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1: Si mirás al cielo y ves una pequeña mancha blanca con alas negras dando un vuelo acrobático, seguro es un monjita dominica. Mide 21 centímetros de longitud. Los machos son casi completamente blancos excepto por las alas y la cola negra. Se la puede encontrar en pastizales, especialmente de pajonales, humedales naturales y ocasionalmente en dunas costeras. Esta especie está amenazada por la desaparición de su ambiente natural.
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1: El tordo amarillo es una verdadera perla en el pastizal de los esteros de Liberá. Es un colorido y llamativo pájaro. El macho tiene la parte dorsal y la cola negra, mientras que el resto de su cuerpo es de amarillo oro. Debido al tráfico ilegal y a la pérdida de hábitat, se estima que hay alrededor de 600 individuos en el país. Está catalogada localmente como en peligro crítico de extinción.
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1: Si mirás al cielo y ves una pequeña mancha blanca con alas negras dando un vuelo acrobático, seguro es un monjita dominica. Mide 21 centímetros de longitud. Los machos son casi completamente blancos excepto por las alas y la cola negra. Se la puede encontrar en pastizales, especialmente de pajonales, humedales naturales y ocasionalmente en dunas costeras. Esta especie está amenazada por la desaparición de su ambiente natural.
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1: Posado en los pastos altos, en algún arbusto o alambrado, como una postal de Liberá, encontramos al yetapá de collar. Este pajarito mide unos 30 centímetros de largo, de los cuales casi 20 pertenecen a su cola alargada en forma de tijera. Debido a la drástica reducción de su población, estimada en 6.000 individuos, está considerada en peligro de extinción a nivel local. En 2020 fue declarado Monumento Natural en Corrientes.
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0: Bueno, arrancamos la mañana, día martes hoy, con precipitaciones, lluvia, bajó la temperatura, un vientito fresco, sí, que vino a llevar esa ola de calor que tuvimos ayer, porque lo de ayer fue una ola de calor impresionante en Corrientes. Ya vamos a estar nosotros chequeando los datos del Servicio Meteorológico Nacional, como todos los días, ¿no? Marcelo Urrelli está en la producción, como todas las mañanas. Pablo Ariel Zambrana, a cargo del aire de la radio 99.7, a cargo del streaming está Sergio de la Cruz. Nuestros colegas, como siempre, presentes en la radio: Roberto Obregón, Facundo Gaón en exteriores, Guadalupe Ortellado en la mesa, y quien les habla, Francisco Villanueva. ¿Cómo le va, Guada? ¿Cómo anda?
1: ¿Cómo está, Francisco? Buen día.
0: ¿Arranca el día bien?
1: Bien. Sí. Excelente mañana, sí, para el equipo de la radio y, por supuesto, para la audiencia de Radio UNE, aquellos que nos escuchan a través de la 99.7, aquellos que también lo hacen a través de internet, sí, a través de www.medios.une.edu.ar, y aquellos que se contactan con nuestras redes, ¿sí? Sí, a partir del Instagram y también X, sí, buscándonos como Radio UNE.
0: Bueno, obviamente, viste que ayer fuimos la localidad en la provincia de Corrientes, a nivel nacional, fuimos la quinta.
1: Sí, en el podio.
0: En el podio, sí, de las zonas calurosas de Corrientes, llegamos a los 38 grados, ¿no?
1: Sí, es así, tal cual. En horas de la siesta, la capital correntina alcanzó los 38 grados, sí, y una sensación térmica de 39, dice los principales títulos, sí, también de la jornada.
0: Bueno, el diario El Litoral, por ejemplo, dice: la capital provincial registró un pico térmico en el inicio de la semana, tras un fin de semana con sensación térmica de 46 grados, ajá, también el fin de semana. Pero la temperatura ayer llegamos a los 38 y un poquito más.
1: Sí.
0: Y después la sensación térmica, sí, hay que ver cuánto trepó, ¿no?
1: Totalmente.
0: El horario pico. Presidencia Roque Sáenz Peña, en la provincia del Chaco, fue la localidad más calurosa del país. Ayer llegaron los 41,4 grados en pleno inicio de la primavera. Orán, Salta, llegaron los 41 grados 2 décimas. Resistencia, Chaco, 39,6 y Formosa, 39,4. Y ahí, en quinto lugar, la provincia de Corrientes con 38 grados.
1: Sí.
0: En el podio allí de las provincias, localidades más calurosas del país,
1: ¿eh? Sí, y a todo esto, sí, el título también del día de hoy tiene que ver con la habilitación de las playas, ¿no? Tan esperadas, sí, más allá de la crecida de los ríos, sí, hay que supervisar, hay que monitorear, seguramente lo hará la Municipalidad de Corrientes, pero están dadas las condiciones, según lo que se pudo saber, y ya también se transmite a través de los diferentes medios, de que las playas se van a habilitar para los bañistas el primero de octubre, es decir, el jueves. El jueves se estarían habilitando las playas de Corrientes. Sí, la información fue confirmada a uno de los portales también locales desde la Municipalidad de Corrientes. Pese justamente a la creciente del río, se podrán habilitar los 5 balnearios, ¿no?, durante todos los días, pero se irá monitoreando, como te decía, Francisco, en cada jornada el comportamiento de las aguas en la costa, ¿no?
0: Bien, la playa Islas Malvinas 1 se va a habilitar, entonces.
1: Se va a habilitar.
0: Más, sí, allá de que no esté por la altura, uno ve cuando va por la costanera, ve que está bastante elevado. Bueno, me imagino yo que habrán rellenado los espacios con arena, dejado en condiciones entonces esa parte de la playa, ¿no?
1: Así es. Bueno, los espacios previstos justamente para la habilitación son la playa Arasati 1, la Arasati 2, Islas Malvinas 1, Islas Malvinas 2 y el Molina Punta también, sí, dentro de los espacios que se van a habilitar a partir del 1 de octubre, pero con un monitoreo permanente, sí, del comportamiento, sí, de las aguas del río.
0: Bien, bueno, y hoy todavía está previsto lluvias, hay pronóstico de tormentas, alerta amarilla todavía rige para la capital de Corrientes y otras localidades.
1: Así es, estamos arrancando con 19 grados 2 décimas, sí, el cielo está nublado con tormenta en la hora anterior, dice el Servicio Meteorológico Nacional, y esta advertencia amarilla que perdura aquí en la capital, y te cuento que también en el interior provincial, como por ejemplo en Verón de Astrada, Empedrado, General, sí, Paz, Itatín, Brucuyá, Salada, San Cosme y San Luis del Palmar, ¿no? Alerta amarilla para la mañana de este martes 29 de septiembre y con una máxima que aquí en Corrientes nos espera que llegue a los 26 grados. 26 será la máxima para el día de la fecha, sí, con una humedad elevada en estos momentos, 94%. La presión es de 999 hectopascales, vientos del sur a 34 kilómetros por hora y visibilidad de 8 kilómetros.
0: Bueno, así entonces estamos arrancando el día con pronóstico de lluvias y precipitaciones. Continúa esa posibilidad.
1: Para toda la jornada, sí.
0: Para toda la jornada.
1: Sobre todo a la mañana, sí, entre un 70 y un 100%. A la tarde, 40-70%. Y a la noche, sí, esto va a ir descendiendo, entre un 10 y un 40% de probabilidad de tormentas para la noche de este martes. Ahora, te cuento cómo va a estar en los próximos días, porque sí, se va a ir despejando, las temperaturas van a ser más agradables de lo que fueron por lo menos ayer. Hoy ya se siente el cambio, ¿no? El descenso de temperatura que acompaña para arrancar este martes 29 y que invita también a los ñoquis del 29,
0: ¿eh? Ay,
1: ayer que lo decíamos.
0: Sí, tenés razón.
1: Bueno, la máxima simplemente va a llegar a 26 en el día de la fecha, sí, pero en cuanto al regreso de las lluvias, más allá del día de hoy, podrían retornar el sábado, ¿eh? Con probabilidad de chaparrones, tormentas aisladas, aunque con bajo porcentaje para el sábado, repito esto, ¿no? Entre un 10 y un 40%.
0: Bueno, comienza una nueva misión comercial, el gobernador de la provincia de Corrientes y otros funcionarios de la órbita nacional, digo, y también de otras provincias, porque viaja a París. Se realiza una nueva jornada de Argentina Week, que es como una vidriera, ¿no?, de oportunidades que tienen las provincias y que ofrecen al mundo, el mundo empresario, que se reúne en París estos próximos días a partir de mañana, miércoles 30 y hasta el 2 de octubre será el encuentro en Europa. Recordemos que Argentina Week ya se realizó en los Estados Unidos a principio de año y ahora nuevamente se vuelve a realizar, donde Argentina lleva, sí, su propuesta, sus alternativas de producción y de inversión. Van 13 mandatarios, 13 gobernadores van a participar en total de este encuentro en Europa. Ayer estuvo el mandatario correntino, el gobernador de la provincia, en el marco de los 86 años de la institucionalización de la localidad de Riachuelo, con actos centrales, donde en este marco ratificó su viaje, su participación y las posibilidades entonces y búsquedas que tiene la provincia de Corrientes en este sentido, ¿no?, en lo que hace referencia justamente a las propuestas de Corrientes en relación al sector foresto industrial, que es uno de los sectores que más hoy está promocionando.
1: Sí.
0: Y que busca mayores inversiones, más allá de lo que se ha anunciado recientemente, ¿no? De la llegada de más empresas a la provincia de Corrientes, producto de otros encuentros de carácter internacional que se han tenido.
1: Claro, en la búsqueda de socios estratégicos también para la industrialización de la provincia.
0: Así que bueno, se inicia un nuevo encuentro, una nueva visita a Europa, en este caso Argentina Week, que se va a estar desarrollando desde mañana miércoles hasta el 2 de octubre, vuelvo a repetir, una actividad importante sin lugar a dudas para el desarrollo y las posibilidades también en Corrientes.
1: Así
0: específicamente.
1: Es.
0: Por otro lado, también se está desarrollando la Feria Internacional de Turismo. Corrientes está participando y está presentando todas sus propuestas. Hace poco tiempo se presentaron el corredor turístico de los 5 pueblos, de las localidades también que puedan visitar. Entre ellos está Riachuelo también, está El Sombrero, y así una serie de localidades que invitan a aquellas personas que se acerquen y que estén vacacionando por la capital de Corrientes también a acercarse a estas distintas localidades para conocer nuestra tradición, nuestra gastronomía, ¿no?
1: Claro.
0: Y esto también fue oportuno para presentar en la FIT, en la Feria Internacional de Turismo 2026, que se realiza en
1: Buenos Aires.
0: Buenos Aires,
1: sí.
0: Exactamente, Guadalupe. Así que bueno, también por allí pasa la información en la jornada de hoy, donde se ha presentado el carnaval, ¿sí?
1: Sí, el chamamé.
0: El chamamé, entre otras alternativas, ¿no?
1: Así es. Mencionabas la celebración de Riachuelo de sus 86 años de institucionalización, ¿sí?, municipal, que por lo cual se ha celebrado un acto en el cual participó el mismo mandatario provincial, Juan Pablo Valdés, antes de viajar a Europa. Y en el marco de esta celebración, sí, se confirmó el inicio de obras, ¿no? El financiamiento para la construcción de un nuevo polideportivo, esto es en Riachuelo, sí. Y repasó también en el marco de su discurso distintas obras ejecutadas y en marcha en la comuna. Entre ellas mencionó la extensión de más de 2.500 metros de ripio en la zona de San Cayetano. Trabajos de alumbrado público también, sí, y el entubado destinado a mejorar el escurrimiento de las aguas pluviales, considerando, por supuesto, sí, todas las obras que hacen al marco preventivo del fenómeno climático del Niño, también en Riachuelo.
0: Bueno, desfile cívico-militar, más allá del calor, digo, también, ¿no? Estuvieron participando los bomberos voluntarios, la policía, los efectivos sí. De seguridad. Así que, bueno, toda la comunidad participando de un aniversario más para la localidad de Riachuelo. Bueno, martes 29 de septiembre, lindo para hoy los ñoquis, por ejemplo, sí. Porque bajó la temperatura.
1: Está más agradable.
0: Está más agradable la jornada, un
1: vientito. Se parece más a primavera. Ahora sí, porque ayer se parecía a verano, en realidad, ¿no?
0: Ay, ¿qué te parece? Impresionante.
1: Sí, sí, sí. 26 era la máxima para hoy, sí, la actual es de 19 grados dos décimas. Y también, sí, considerando las altas temperaturas, lo que sucedió ayer, te llevo a otro ángulo de las informaciones, que seguramente lo habrás visto, ¿no? Sí. En diferentes medios, en redes sociales también circuló las imágenes, circularon videos también. También con respecto a un incendio que se desató en el Cambacuá, ¿no? Porque se prendió fuego un tablero eléctrico de un edificio de dicho barrio, ¿no? Este fuego que se registró pasadas las 12 del mediodía de este lunes en un edificio ubicado específicamente sobre Bolívar al 200, ¿sí? Pleno Cambacuá, de la ciudad de Corrientes. Esto fue ayer, un incendio se registró este lunes en un edificio ubicado sobre Bolívar al 200 en el barrio Cambacuá de Corrientes. El fuego y humo generaron un despliegue en la zona. ¿Sí? Los bomberos voluntarios de Corrientes confirmaron más tarde que los tableros eléctricos de la estructura se prendieron fuego. ¿Sí? 5 metros fue la altura del fuego, por lo menos que alcanzaron a registrar las imágenes, los vecinos que tuvieron que autoevacuarse, ¿sí? Esto es lo que ha circulado también en el día de ayer.
0: Bueno, esto también es un llamado de atención a revisar, a ver las instalaciones eléctricas en el hogar, en la casa, y propietarios de edificios o departamentos también, a tener en cuenta.
1: Claro.
0: Un poco, bueno, porque claramente no da la demanda.
1: Es así porque, bueno, las primeras pericias, sí, las pericias preliminares apuntan a que el siniestro se habría originado a causa de un cortocircuito, ¿no? Provocado por un sobrecalentamiento, sí, situación a la que contribuyeron de manera directa las altísimas temperaturas registradas también en los últimos días. Sin embargo, el episodio dejó abierto un enorme interrogante sobre las medidas, como decía Francisco, ¿no? Y elementos de seguridad del edificio, que según trascendió, y hoy también se circulan los portales de noticias, sí, según trascendió tras la emergencia, los matafuegos y dispositivos destinados al combate inicial de incendios sí. No habrían sido utilizados durante los momentos críticos, lo que reabre justamente, ¿no?, un debate sobre la prevención, el mantenimiento, como bien decías, ¿no?, de las instalaciones eléctricas y la preparación también de los mismos vecinos ante siniestros en complejos residenciales de altura, ¿no?
0: Bueno, 24 minutos ya de las 7 de la mañana. Hablando de calor y cómo afecta también a esto, la inseguridad está relacionada con las altas temperaturas, ¿eh? Y tiene que ver con el robo de aire acondicionados. Ajá. Dice el diario Litoral hoy, ya son 3 las escuelas castigadas por los ladrones de los aire acondicionados, ¿eh? Ladrones entraron en la escuela secundaria Apipé, se llevaron los caños, los cobres, cables también de 3 equipos de aire acondicionado, y ya que estaban 2 cestos de residuos de plásticos. Pero bueno, preocupa sin lugar a dudas también un poco los maleantes, este acto tan ya dañino, ¿no? De llevarse y destruir los aire acondicionados, porque bueno, mantenimiento de un aire acondicionado, un servicio de un aire acondicionado no es nada barato.
1: No, y uno nuevo ni hablar.
0: No, claro, obviamente, cómo impacta también, ¿eh? En la comisaría novena se radicó la denuncia y según se pudo saber, se trabaja para identificar a quienes ingresaron al establecimiento educativo. De acuerdo con lo que se pudo saber, lo acontecido fue en la escuela Apipé. La semana pasada le tocó a la escuela industrial Bernardino Rivadavia. Mirá vos, que ya habría sufrido el mismo robo, entonces vuelvo a repetir, la semana anterior. Hubo también un caso en la escuela secundaria del barrio Ponce. Ya son 3 los establecimientos educativos con esta modalidad de robar los cables, los cobres y todo lo que se puedan llevar del aire acondicionado. En los 3 casos, los directivos expresaron que se llevan una pieza mínima y el equipo entero queda inservible, claramente.
1: Sí.
0: Te llevan el cobre, que es la parte, como la manguera larga, ¿viste? Uh-huh. Esa que te lleva el aire de afuera del motor hacia la parte adentro, sí. ¿No? Que necesita un entubado especial. Y bueno, esos entubados también, esos cobres, no son para nada baratos, ¿no?
1: Claro, ¿no? Y lo lamentable es que sucede también en las escuelas, ¿sí? Que ni siquiera a las escuelas perdonan, ¿no? Son escuelas públicas estas aparte, ¿no? También vale mencionar ese detalle.
0: Reponer lo robado significa un gasto extra para las escuelas y en definitiva para el Estado. En la práctica son cooperadoras las que tienen que salir a juntar ese dinero. Bueno, sí. Sería ya como la caja chica, ¿no? Porque claro. Siempre habría que generar todo un expediente, un pedido, una solicitud, me imagino yo, al Ministerio de Educación para poder contar con ello. Efectivos policiales consultados aseguraron que los montos que se obtuvieron por estos materiales son mínimos y que alcanzan apenas para financiar el consumo del momento. Me imagino yo, consumo de estupefacientes o algo, ¿no? No alcanza referencia. En algunas chacaritas, donde generalmente se hacen el intercambio de este tipo de elementos, supieron, por lo menos, en este sentido de que si se vendieron o no, claro, haciendo referencia a la policía que fue consultado, sí. Uh-huh. Ellos hicieron una recorrida, chequearon un poco para ver por dónde viene la mano, ¿viste? Sí. Pero hay una modalidad de robar los cobres y robar los elementos de lo que hace el aire acondicionado, ¿no?
1: Claro, ahora lo raro, ¿no? La pregunta es el tema de la seguridad policial en las escuelas. Aparentemente no tendría.
0: No, yo creo que no cuentan.
1: No cuentan.
0: En horario nocturno. Ajá. Yo creo que las escuelas no tienen. Cada una, digamos, sí, cada establecimiento educativo, me parece que no.
1: Claro, sí. Porque bueno, son episodios que se repiten. Sí.
0: Claro.
1: Es así. Bueno, hablando de calor, sí, lo que se viene ya confirmado es el subsidio a la luz, sí, que va a arrancar a partir desde el 1 de noviembre. Sí, Esto fue en realidad, Francisco, confirmado por el jefe de gabinete, el ministro del Interior también, ¿no? Diego Santilli, que confirmó que la resolución para instrumentar justamente esta tarifa diferencial que se pretendía aquí en el norte, sí, de electricidad, no solamente en el NEA, sino también en las provincias del NOA, sí. Saldrá en la primera quincena de octubre, ¿no? El beneficio buscará amortiguar el impacto del consumo energético durante el periodo estival.
0: Recordemos también, Guadalupe, que se estaba esperando que se apruebe la ley. La ley se aprobó.
1: Sí, de zona fría. Sí.
0: Claro, la ley se aprobó la semana pasada, creo, ¿no?
1: Sí.
0: De la cual quitan el subsidio de zonas frías al sur, ¿no? Acotan subsidio, ese beneficio. Y en este caso, en contraposición de eso, se le otorga al norte del país un beneficio para pagar la luz más barato. No sé si es bonificación, cómo se va a dar. Ya vamos a hablar de ese tema más adelante, ¿no? Pero por ahora lo que sí se sabe es que por resolución, decisión del Ministerio o del Gobierno Nacional, Corrientes va a tener una bonificación por zona cálida.
1: Es así, tal cual, ¿no? Sobre todo en la temporada estival, sí, en la temporada de verano, sí, según lo confirmado a través de esta resolución reglamentaria, sí, nada que tiene que ver con una ley como lo tiene, ¿no? La parte patagónica del país, la zona patagónica. Es una resolución reglamentaria que será firmada y rubricada por la Secretaría de Energía durante la primera quincena de octubre. Y ahora, el esquema acordado, según los detalles técnicos, contempla un bloque de consumo subsidiado de 500 kilovatios por hora mensuales, ¿no? Durante los meses comprendidos entre noviembre y abril, ¿no? Reduciéndose a 300 kilovatios por hora por mes para el periodo de mayo a octubre, alcanzando un tope anual de 4.800 kilovatios por hora, según el detalle técnico de esta medida, que será financiada mediante los aportes directos, ¿no?, del Tesoro Nacional a través del programa de subsidios energéticos focalizados.
0: Bueno, veremos cómo impactará entonces. Recordemos que el consumo de la energía es bimestral.
1: Sí.
0: Sí, es decir, cuando llega la factura.
1: La boleta
0: te llega de los 2 meses anteriores que se ha consumido. Por eso, si en noviembre comienza a aplicarse, a ver, déjame que haga esta lectura, no sé si la estoy haciendo bien, Si en noviembre se comienza a aplicar esta bonificación, recién comenzaríamos a pagarlo, a ver, en enero.
1: Sí.
0: ¿No? Porque te va a venir en enero el consumo de noviembre, diciembre.
1: Es así.
0: A pagar enero, enero, febrero. Uh-huh. ¿Sí?
1: Claro.
0: Y así iría justamente el consumo de la luz y de la energía. Bueno, 30 minutos ya de las 7 de la mañana. Nos vamos a quedar con un poco de música, ¿te parece?
1: Dale.
0: Nos identificamos y ya estamos con más información aquí en la radio de la Universidad Nacional del Nordeste.

0: Bueno, 39 minutos ya de las 7 de la mañana, este día martes. Hoy no está lloviendo, ahora por lo menos en esta zona, el campus Sargento Cabral. Sí. Todo indicaba que íbamos a amanecer con una jornada bastante lluviosa, tormentas aisladas, precipitaciones e incluso también hay amenazas de granizo, todavía hay amenazas de granizo, pero
1: actualmente
0: por ahora
1: no está,
0: está todo muy calmo. Sí. En la ciudad de Corrientes. No sé, en algunos barrios, otras zonas o localidades cercanas acá a Corrientes Capital, ¿viste? No sé cómo estará Empedrado, por ejemplo, Paso de la Patria. Cómo estará en las zonas donde también hay cobertura de lluvias y precipitaciones.
1: Así es, como también en Resistencia, ¿sí? Que a esta hora tiene 19 grados una décima. Sí, tiene también advertencia amarilla, ¿sí? Sobre la ciudad de Resistencia. La máxima será de 26, coincidiendo con la máxima de la capital correntina, y con esta advertencia amarilla para toda la jornada, sí, de lluvias, de precipitaciones, de tormentas fuertes, sobre todo a la mañana, ¿no? Entre un 70 y un 100%, pero como bien decía Francisco, por el momento no está lloviendo.
0: Claro, así que bueno, viene bien mencionar esto, pero sí está previsto, todavía
1: está previsto.
0: Se rige la alerta, así que estaremos atentos nada más a esta situación. Quizás haya localidades donde ya llovió un poco más hoy temprano, quizás en la madrugada.
1: Claramente, sí, porque bueno, esta advertencia no solamente es para Capital, sí, para Corrientes Capital, sino también para localidades como San Luis del Palmar, sí, hacíamos mención en Brucuyá, San Cosme, sí, Riachuelo también, dentro sí. del marco de la advertencia meteorológica, ¿no?
0: Bueno, esta semana no hay, no se retoma el juicio por el caso de Loan Danilo Peña, ¿no? Hay una jornada federal de actualización judicial, tengo entendido, y por eso no va a haber actividad en este aspecto, ¿no?
1: Es así, esta semana sí. no habrán audiencias, sí, es lo que al menos se pudo saber desde la semana pasada. Esto va a continuar el 7 de octubre recién, se van a reanudar las audiencias testimoniales, sí, y se espera que justamente la semana que viene, estamos hablando del 7 de octubre, estamos hablando del día miércoles, que se retome sí. la agenda de actividades con la declaración de una de las imputadas, sí, que es María Victoria Caillaba, esta ex funcionaria municipal de la localidad de 9 de Julio, que podría prestar declaración, según lo que también ha confirmado su abogado defensor, en el marco de los diferentes datos que se fueron cruzando respecto a su atención médica posterior, sí, a la desaparición del niño, ¿no? Recordemos también que esta mujer está imputada por sustracción y ocultamiento de Loan Danilo Peña.
0: Sí.
1: Ella es pareja de Carlos Pérez también, sí, que está acusado de la misma figura, con la misma figura no penal, sí, y que lógicamente espera en el banquillo de los acusados para declarar, que todavía no ha confirmado cuándo lo hará. Así sí. que eso también está en bandeja, sí, con respecto a este juicio sí. Penal, ¿no?
0: Hasta ahora, desde que comenzó el juicio, ¿cuánto tiempo fue ya?
1: Y ya son 31 audiencias.
0: 31 audiencias
1: sí,
0: son.
1: Sí, sí, ya han pasado.
0: Bueno, desde que comenzó el juicio por la desaparición y extracción de Loan Danilo Peña, no hubo bastante avances, ¿no?
1: No.
0: Ahora estamos como en la etapa cero, digamos.
1: Sí.
0: Se dice de un lado, de otro, se tira la pelota, los rumores y demás, pero hasta ahora, por lo menos no hay algo, algún indicio que dice, bueno, por acá vamos, ¿no?
1: Claro, no, todavía están en el marco de las primeras horas de búsqueda del menor, ¿sí? Cómo se dio justamente este protocolo de actuación de la policía, de las fuerzas de seguridad, los peritos también que están pasando justamente por este juicio que se lleva adelante en el Escuadrón 48 de Gendarmería Nacional.
0: Bien, bueno, y después están las hipótesis de la Fiscalía, las distintas hipótesis que se ven llevando adelante también, ¿no?
1: Sí, bueno, la Fiscalía que sigue sosteniendo que se trata de sustracción y ocultamiento del menor, ¿sí? Más allá de que alguno de los acusados dejó entrever y siguen sosteniendo la hipótesis del accidente, ¿sí? El accidente provocado justamente por esta pareja que hacía mención, ¿no? Carlos Pérez y Victoria Caillaba. Pero bueno, esto todavía está en pleno debate y seguramente podría extenderse hasta el año que viene.
0: Sí, ¿cómo va la cosa? Yo creo que iría por ahí, ¿no?
1: Sí, sí, sí, son 200 los testigos que tienen que pasar. Veremos si pasan todos, porque ya el mismo tribunal le ha pedido a la Fiscalía de que priorice, ¿sí? Que priorice quiénes van a sentarse a declarar, ¿sí? Quiénes son los testigos necesarios para llevar un poco de claridad a este caso, ¿sí? Del cual nada se sabe, sobre todo del menor, desde el 13 de junio de 2024.
0: Bueno, dice el diario El El Libertador, otro de los matutinos. El NEA está hoy con los índices, los peores índices de la construcción. Viene en picada, viene en caída. Este sector que no repunta ya es prácticamente son tres años, sí. Dos años y medio, un poquito más, casi tres años ya, de que viene en picada, en caída la construcción en todo el país. Durante el primer semestre del 2026, la superficie autorizada para construir se contrajo un 16,2%, consolidándose como el peor desempeño regional de Argentina. Corrientes quedó ubicado como la segunda provincia más golpeada hoy del país también en lo que hace a la construcción. La industria de la construcción argentina atraviesa una severa contracción que interrumpió 15 meses consecutivos de variaciones interanuales positivas y encendió alarmas en todo el territorio correntino. De acuerdo con los datos del informe de coyuntura número 251, publicado en septiembre por la Cámara Argentina de la Construcción y otros organismos, la nómina de trabajadores formales disminuyó significativamente. Por eso se habla de que Corrientes, entre otras provincias, se ve fuertemente castigada por esta cuestión, digo, lo que hace referencia a la contracción del desarrollo de la misma. Vamos a avanzar con nuestra entrevista a esta hora de la mañana. Ya estamos en contacto con Gustavo Rosselló, gentilmente nos atiende, presidente de la Cámara Argentina de la Construcción aquí de Corrientes. Rosselló, ¿cómo le va? Muchas gracias por atendernos. Guadalupe Ortellado está en la mesa. Lo saluda Francisco Villanueva. ¿Cómo anda usted? ¿Cómo le va?
2: Buenos días, Francisco. Buenos días, Guadalupe. ¿Cómo están? Gracias por el llamado.
0: No, por favor, gracias a usted por atendernos. Bueno, la construcción que no repunta, ya son varios años realmente con esta situación y este escenario que se vive en el país. Y en este sentido hay que hablar de, bueno, algunas provincias que se ven fuertemente golpeadas, una más que otra, ¿no?
2: Bueno, sí, hay que hacer una lectura muy clara de esta situación. La verdad es que lo hemos hablado bastante seguido, hablamos de este tema con ustedes, que se preocupa por esta situación, y la verdad es que es preocupante porque la construcción es madre industria, genera muchos puestos de trabajo por cada puesto que genera la construcción. Sigue mostrando datos, en este caso datos del mes de julio, con una caída de un 1,1 a nivel nacional, respecto al mes anterior, que es de 4.000 puestos de trabajo. No es poco, para un momento en el cual no se generan puestos, perder 4.000 es mucho, y realmente nos preocupa porque hay algunas zonas un poco más complicadas que otras. Lo decías bien recién, dentro del panorama del NEA tenemos un panorama complicado. Chaco, que dio un poco de alza, y eso es muy muy positivo. Misiones, una baja fuerte, y Formosa, una baja fuerte respecto de el mismo mes del año anterior. Corrientes, lamentablemente, es la que mayor baja dio, pero tiene una razón y una explicación eso. Corrientes es de todas estas provincias y de todas las provincias del país que el año pasado cerró un ciclo, digamos, político, con la finalización del gobierno del doctor Valdés, sí. El cual se, como lo hemos hablado muchas veces, se dio finalizada muchas obras, y en especial todas esas obras que la provincia tomó de la nación, aceptó que la nación le pasara, porque no las iba a continuar, como vivienda, escuelas. Esto ha hecho de que Corrientes el año pasado haya tenido, sobre esta altura del año, un pico importante de mano de obra, que al concluir las obras nacionales que se hizo cargo de la provincia, estos puestos de trabajo se perdieron. Y se perdieron porque después no hubo cómo recuperar el stock de obra que en ese momento se había dado. pero las otras provincias no tuvieron esa situación porque no han tenido no han tomado todas las obras que tomó Corrientes, han seguido su ritmo en función de su capacidad económica.

0: que hay en cuanto al el aumento de la mano de obra, el mercado, digamos, inmobiliario, digo, ¿no? No convalida los valores que hay que vender, el metro cuadrado, con lo cual, evidentemente, está haciendo que este rebote no se dé.
1: Claro. Ahora, sí, Rosselló, con respecto al sector privado, ¿qué tanto impacta o afecta el tema de los costos, ¿no? De la construcción, el costo del metro cuadrado, sí, de todo lo que se necesita justamente para llevar adelante un edificio, una casa, usted me dirá.
0: Fíjate lo que muestran los números que se publicaron. Sí. El consumo del cemento cayó un 8%. En general, según los índices, el resto de los materiales o el total de los materiales un 4,5 y un 5,3. 4,5 en julio y 5,3 en agosto. Eso ya se puede saber ya porque ya hay índices de materiales, que ya de venta de materiales, que es decir, que sigue en este índice, marca de que en agosto hay una caída superior que en julio. Uh-huh. Pero paradójicamente el costo de la construcción en junio aumentó el 4%, porque 6,3 fue el aumento de la mano de obra que absorbe los bonos que se habían dado a principio de año y que se siguen absorbiendo. 6,3% aumento de mano de obra y 2,9. En un momento en el que el dólar está bastante estable. Sí. El aumento se produce desde un 4%, con lo cual entendemos que más o menos esto impacta en dólares también, es decir, impacta en un 3 o un 4% en dólares el aumento. Eso va directo al precio del metro cuadrado, porque el metro cuadrado se comercializa en eso. Por eso impacta tanto el aumento y nos preocupa que la consecuencia es la baja de consumo de materiales.
2: ¿Cuánto está hoy, Rosselló, el metro cuadrado de la construcción? ¿Cómo se calcula eso?
0: No, hoy hay unos modelos que son estándares en Buenos Aires, no acá, en Buenos Aires, y ese modelo se carga todos los meses con los costos del mes, de mano de obra, de materiales, de los materiales que inciden en ese metro cuadrado. Lo que pasa es que esos son datos de Buenos Aires. En Corrientes, lamentablemente, los materiales que nosotros podemos comprar están a un valor superior, inclusive, que los de Buenos Aires.
2: Ah, mire usted.
0: Pero, sí, superior en muchos de los casos, porque obviamente tenemos la incidencia del flete, esta situación de que cada vez más costoso traerlos por nuestra ruta, por una serie de inconvenientes, hace de que lleguen los materiales a Corrientes, Chaco y Misiones a valores más altos. Uh-huh. Cosa que es bastante lógica, porque a mayor distancia, mayor flete, lo mismo pasa con el combustible, tiene mayor costo. Uh-huh. Si tuviésemos tren o tuviese subsidiado el transporte, esto no sucedería.
2: O sea, usted me quiere decir, que la construcción es más cara en esta zona. Más cara de lo que está registrado o lo que debería ser.
0: No tenemos esa estadística fina exacta, pero entendemos que es más cara. Estamos hablando de que hoy un metro cuadrado, en algunos modelos se habla entre 2 y 3 millones de pesos el metro cuadrado. Uh-huh. De costo, ¿sí? Uh-huh. Esto hace, claro que una vivienda económica tipo Fonavi o tipo Invico está alrededor de los 2 millones, 2 millones y medio. Y un edificio estará cerca de los 3 millones. Estamos hablando de muchísimo dinero para que eso sea el costo. Mm. El costo del desarrollador y después viene todos los costos que conllevan la construcción, terreno, financiero, todo lo demás. Entonces, es difícil que la actividad privada nos esté apalancando este momento. Uh-huh. Es fundamental la revisión de los conceptos nacionales. Y acá les voy a hacer un comentario que ayer lo estuve analizando con un sociólogo, politicólogo que está en Corrientes y lo estuve charlando. Cuyo, donde veníamos diciendo que tanto Cuyo como Patagonia tienen el beneficio de la minería, ¿sí? ¿Sí? Y Patagonia tiene del petróleo con Vaca Muerta.
1: Claro.
0: Dentro del ranking de las regiones, Cuyo

0: cayó un 2,6% en la actividad en julio, el NEA cayó 1,4 y está segundo en la tabla desgraciada de caída de la actividad, y Patagonia la sigue en menos 1,2%, es decir, caída del 1,2% en la actividad. Siendo las provincias que nosotros veníamos diciendo que eran provincias que con la existencia de la minería tenían algún beneficio, digamos, claro, extra, ¿no?
1: Sí, Rosy, ¿se contempla, ¿no?, en el marco de este informe, sí, de lo que está dando cuenta este contexto, ¿no?, crítico, ¿se contempla alguna mesa nacional de diálogo, sí, para que puedan justamente expresar estos números, ¿no?
0: La Cámara de la Construcción se reúne permanentemente y trata de reunirse con funcionarios. Esta semana, justamente hoy, hay una reunión en Central, en Buenos Aires, y en unos días más otro Consejo Federal en el Sur, que voy a estar presente, donde se van a tocar estos temas que son recurrentes, pero lamentablemente no hay forma de que el Gobierno Nacional nos escuche. Entienda que no es un problema de las empresas por sus ganancias o detrás de sus beneficios, sino que somos madre de industria, vemos detrás nuestro muchos corralones que están pasando momentos terminales, muchos. Sí. Hoy tenemos una ocupación de, fíjate este dato, de por cada se hace una división de la cantidad de puestos de trabajo, digo, la cantidad de empleadores en el IERIC. La Argentina está en este momento en 3,4 empleadores por puesto de trabajo por cada empleador. Es decir, que cada empleador está dando, si tuviese que cada uno dar empleo en Argentina, solamente 3,4 operarios. Uh-huh. Es decir, o muchos empleadores o muy pocos empleados, digamos, es lo que nos está pasando. Creo que pasan de las dos cosas. Y esto hace que realmente esta preocupación nosotros la llevemos permanentemente al Gobierno Nacional, pero no hay forma de que le encuentren la forma de rever sus visiones y siguen pensando que la obra pública es un gasto. Claro. En el país necesita invertir en hospitales, en escuelas, en viviendas sociales. Que no hay por qué regalarlas, hay que cobrarlas, no tienen que ser subsidios. No estamos de acuerdo con que sean subsidios y se regalen. Yo creo que todos pagamos un alquiler cuando no tenemos casa, y bueno, eso mismo se tiene que volcar a la construcción de vivienda social. En este momento es fundamental, en algunas regiones como las nuestras, más que en otras. Sí. Así que bueno, vemos con preocupación esta estadística que ya la advertimos. No sé si ustedes se acuerdan, pero el mes pasado yo les dije que vamos a advertir un junio complicado, y yo entiendo que esto va a ser así hasta agosto o septiembre, hasta que tengamos los índices de agosto o septiembre, porque ahí nos vamos a encontrar en corrientes que van a dejar de compararse con el periodo donde tuvimos mucha actividad, que fue el final del gobierno de Gustavo Valdés.
2: Claro. Rosselló, muchas gracias por el contacto. Es muy gentil por su tiempo. Que esté bien.
0: Muchas gracias a ustedes y bueno, preocupados por este tema y agradecer su preocupación también.
2: Muy gentil, hasta luego. Gustavo Rosselló, presidente de la Cámara de la Construcción de Corrientes, construcción que no repunta, viene en baja. En el interior del país pagamos la construcción más cara, sí, que en el centro o que en la capital, en Buenos Aires. Estamos pagando, o en realidad, según los datos registrados hoy, oficialmente el metro cuadrado está en 2 millones y 3 millones de pesos.
1: Claro. Sí, ahora se explican muchas cosas, ¿no? Esto que tiene que ver con la distancia, la logística, ¿no? El flete, que hacía mención también el mismo Rosselló, sí, durante la entrevista, que es lo que encarece, lógicamente, la construcción. Por eso esos números que se barajan, que se trabajan acá también, ¿no? No solamente para la construcción de una casa, de una vivienda, para un edificio, para alquilar también, ¿no? Ahí es donde se traduce justamente la suba de los precios, que tiene que ver lógicamente, con bueno, la distribución del país, con la falta de infraestructura, sí, y que esto no repunta según los últimos datos, ¿no?
2: Nos vamos a quedar con un poco de música, ya son las 8 de la mañana en punto, nos vamos a identificar, tenemos más entrevistas, actualidad, hasta las 9 de la mañana. Esto es Café Cortado en la radio de la Universidad Nacional del Nordeste.
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8: Vamos a hacer un tema que nos gusta a todos y que cantamos todos: La Bifurcada.

0: Bueno, 10 minutos ya de las 8 de la mañana. ¿Cómo están? ¿Cómo les va? ¿Cómo están del otro lado? Arrancando el martes, con otro clima.
1: Sí, con otro humor también, ¿viste?
0: Nos relajamos un poco,
1: sí,
0: o no.
1: Sí, sí, sí.
0: ¿Viste? Claro, y sí tiene que ver específicamente con la
1: después
0: baja
1: de
0: la temperatura.
1: Claro, sí. Después del calor que tuvimos ayer, la verdad que hoy sí se presenta mucho mejor. A esta hora 19 grados es la actual y máxima prevista de 26.
0: Bueno, vamos a dialogar ahora con el presidente de la Cámara Inmobiliaria de Corrientes, Marcelo López Ortiz. Ortiz, ¿cómo le va? Es un placer dialogar con usted, como siempre. Guadalupe Ortellado está en la mesa. Lo saluda Francisco Villanueva. ¿Cómo anda? ¿Cómo está?
2: Buen día, Francisco. Buen día, Guadalupe. Buen todo día. El equipo y la audiencia, por supuesto.
0: Muchas
2: un placer
0: gracias
2: para mí estar con ustedes.
0: No, por favor, gracias por atendernos. Bueno, consultarle específicamente respecto a cada vez más comercios. Hoy cierran sus puertas en plena peatonal Junín. Algunos de ellos se trasladan a otra zona, quizás un poco más económica, ¿no? Pero justamente ayer en el Día del Empleado de Comercio también se vio un poco reflejado, se hablaba un poco sobre esta cuestión, ¿no? De la cantidad de comercios físicos que están cerrando sus puertas, ¿no?
2: Así mismo, Francisco, la verdad que estamos viendo una situación muy delicada en estos tiempos. Y bueno, y a través de eso se puede ver, digamos, la cantidad de locales que están cerrando, y como vos bien lo mencionabas, muchos se están mudando, algunos se achican, otros se agrandan, pero en la mayoría de los casos hoy la verdad que está pasando algo que hace muchísimo tiempo te diría que no pasaba, no vi yo en lo que va de estos tiempos que haya pasado que tantos locales se estén desocupando. Uh-huh. Lo que se viene, lo que podemos ir apreciando en base a lo que vamos observando nosotros, hablando con diferentes tipos de clientes, es que por ahí se le está complicando, hubo una baja tremenda de consumo, y no solamente eso, sino que cambió mucho la dinámica de las ventas. Creo que en estos tiempos uno se tiene que ir aggiornando a cómo son los tiempos, el tema de la compra, no es solamente el cliente que entra por la puerta y sale, sino también tener diferentes plataformas que uno tiene que ir vendiendo para tratar de captar a algún público, y sobre todo ir brindando ese servicio que la gente hoy en el día a día cada vez por ahí tiene menos tiempo de ir a algún lugar. Entonces son todos temas que puntos que hay que tener en cuenta para
0: sí. Más allá de esto, ¿los costos de alquiler en peatonal Junín siguen siendo los mismos, siguen siendo elevados, o por allí se ofrece alguna oferta con tal de atraer clientes, digamos, y no tener el local parado sin alquilar?
2: Mira, lo que se estuvo dando en estos tiempos, y quiero remarcar eso, le voy a dar, siempre salgo a comentar, en la mayoría de los casos, teniendo en cuenta obviamente la situación que hoy vive el mercado, en muchos casos que hay inquilinos que no pudieron afrontar ciertos alquileres, se le tuvo contemplación, y también hay otros que por más que uno le tenga alguna contemplación por ser buen inquilino, por querer ayudar, la verdad que no pudieron afrontar su estructura de costo que tiene, que sabemos que es muy caro, y no pasa solamente por el alquiler, sino pasa por todo lo que conlleva el alquiler, impuestos, servicios, un personal de empleado de comercio, o sea, son muchos factores. Lo que yo siempre menciono es, y dejo en claro, que no es solamente los alquileres, porque cuando hubo consumo, cuando se trabajaba bien en otros tiempos, cuando era otra dinámica, el problema no era el alquiler, porque el alquiler se pagaba tranquilamente, y no solamente que se pagaba el alquiler, sino también uno, a medida que mejor funcionaba el negocio, por supuesto traía y contrataba personales.
0: Claro, o sea que los valores siguen siendo los mismos entonces.
2: Los valores no, muchos valores. Hoy se pueden ver que hay muchos locales que inclusive se estaban pidiendo menos de lo que valían, por eso.
0: Ajá. ¿Qué precio están hoy? ¿Cuáles son los valores? ¿Qué parámetros están manejando, por ejemplo, hoy?
2: No hay un parámetro justo, porque va a depender mucho de la ubicación, va a depender mucho de la superficie del local, pero si queremos hablar por peatonal Junín, y bueno, vas a encontrar de 2 millones, 3 millones para arriba, dependiendo de lo que uno busque.
0: Claro.
1: Claro. Marcelo, te consulto, ¿no? ¿Cómo se están dando ahora el tema de la extinción de los contratos, ¿no? ¿Cómo se da la rescisión de los contratos específicamente, considerando este cuadro de situaciones que has planteado, ¿no? Aquellos que son buenos inquilinos, que se les contempla también el tema de alguna demora en el pago, ¿no? ¿Cómo se está dando este proceso justamente de la extinción del contrato acá en Corrientes y sobre todo considerando lo que son los comercios?
2: Mira, en la mayoría de los casos, ahora le voy a comentar también porque justo nosotros estamos publicando las actualizaciones, sí. Según se vienen manejando los distintos contratos. Hoy tenemos dos actualizaciones, que son el ICL y el índice de contrato de locación. Y para que tengan referencia, el ICL trimestralmente se dio para el mes de octubre, o sea, aquellos contratos que tienen que actualizar ahora en octubre e hicieron trimestralmente bajo el ICL, sí, se dio un 6,72, cuatrimestralmente se dio un 9,83%, y después con respecto al índice del precio del consumidor, que son los dos índices, vuelvo a reiterar, más usados y que se vienen actualizando trimestral y cuatrimestralmente, se dio 5,53 el índice del precio del consumidor y 7,52 cuatrimestralmente. Sí. Y anualmente estamos hablando de entre un 33% índice del precio del consumidor y un 31,68 ICL.
1: Claro. Claro, bien, ¿no? Y considerando estos números también, Marcelo, ¿no? ¿Cómo se da o cómo se pauta actualmente a aquellas personas que están queriendo por ahí iniciarse o que están averiguando? ¿Cuáles son las consultas que están teniendo ustedes y cómo las evacúan también, ¿no? ¿Cuáles son los principales asesoramientos que ustedes le dan tanto al inquilino como al propietario que se acerca?
2: Mira, Guadalupe, hay dos cosas que por ahí está bueno que lo menciona. Hay muchos locales grandes que en su momento, la verdad que tuvieron muchísimos años, estamos hablando de 15, 18 o una continuidad bastante larga, y hoy por ejemplo hay empresas o instituciones que lo ocuparon, teniendo en cuenta que algunos se fueron,
1: sí,
2: ¿entendés? Que se mudaron o que cerraron sus puertas, bueno, pasó también eso, pero en la mayoría de los casos la verdad que va a depender. Nosotros siempre miramos las garantías, es importantísimo las garantías, las referencias que tenga aquel que viene a alquilar, porque, a ver, es muy importante nosotros tener tranquilidad, no solamente para el propietario, sino también para el inquilino y para nosotros. Claro. ¿No? Porque si tiene buena referencia y tiene buenos ingresos, vamos a ver, dependiendo de qué es lo que quiera alquilar, si va a poder, tenemos que tener garantía de que durante el contrato que se va a firmar, ese plazo, la persona pueda cumplir, ¿viste? Persona, claro, hablo persona, empresa o lo que fuese, pueda llegar a cumplir, que eso es fundamental. No llegar a tener algún problema en la transición del contrato por no haber tenido en cuenta estos detalles.
0: Claro. Bueno, la verdad que es una situación bastante compleja, ¿no? Ahí, Marcelo, ¿crees que se está reconvirtiendo esto de los paseos de compra? La peatonal Junín ya está perdiendo el valor que siempre ha tenido, ya no será más el centro de atracción, digamos, de los comercios. Se están viendo otras zonas de mayor inversión. ¿Qué estás viendo vos? ¿Qué estás notando?
2: Mira, yo creo que uno tiene que ir leyendo lo que es la actualidad del mercado, cómo se presenta. Yo no creo que pase de moda. La peatonal Junín, sí creo que por ahí es, hoy la peatonal Junín habría que embellecerlo un poquito más, hacerlo más atractiva, y de esa manera por ahí que aquel que viene de otro lado, que siempre fue la peatonal algo que cualquiera que venía quería ir a la peatonal a ver, creo que es importante ir teniendo esas consideraciones. Y después de todo es acomodarse, yo siempre digo que hay que acomodarse a la realidad del mercado, y si el mercado ya está así, y bueno, ya vendrán mejores momentos, y bueno, y en base a eso hay que ir viendo cómo se va presentando.
0: Claro. Marcelo, te mandamos un abrazo. Muchas gracias, ¿eh?
2: Placer siempre hablar con ustedes. Salud. Salud.
0: Marcelo López Ortiz, presidente de la Cámara Inmobiliaria de la provincia de Corrientes, dialogando con nosotros respecto a esta situación de alquileres y el panorama, cómo está el mercado también hoy en este sentido. Sí. 20 minutos ya de las 8 de la mañana.
1: Se viene una nueva Feria del Libro en Curuzú, Cuatiá.
0: Sí.
1: Sí, hay una variada grilla y propuestas para todas las edades. Esto arranca el 1 de octubre, es decir, este jueves, hasta el sábado 3 de octubre. La Casa del Bicentenario de Curuzú, Cuatiá, será sede de esta nueva edición, que es la edición número 15 de la Feria del Libro. Y durante 3 días habrá charlas, presentaciones, talleres y encuentros con escritores con entrada libre. Resaltamos esto, entrada libre y gratuita para toda la comunidad. La edición de este año tiene un lema que es el siguiente, un cruce de libros, voces y cultura viva, que contará con la participación de Soledad Barruti junto a autores nacionales, provinciales y locales. Esto es en Curuzú, Cuatiá, repito, Francisco, a partir del jueves 1 de octubre a las 19 horas. Está contemplada de que sea el acto inaugural. La feria va a continuar el viernes 2, el sábado 3, con actividades para que quienes disfrutan justamente de la lectura y para quienes quieran acercarse por primera vez lo puedan hacer en este espacio cultural que, repetimos, es la Casa del Bicentenario de Curuzú, Cuatiá.
0: Bien, bueno, baja la temperatura en Corrientes.
1: Sí.
0: Ya no tenemos esa ola de calor como si lo hemos tenido el fin de semana, sábado, domingo, ayer lunes fue impresionante. Fue el día más caluroso de esta ola de calor, por lo menos, de este último tiempo, ¿no? Ayer, día lunes.
1: Ayer, mira, fíjate, ayer le pedí perdón al invierno de tanto quejarme del frío. Quería que vuelva, viste que así somos, ¿no? Somos la mayoría, porque después del calor repentino que tuvimos en los últimos 2 días, el fin de semana, ¿no? Que parecía que estábamos en pleno enero, ¿sí? En pleno enero, pero estamos recién en septiembre. Bueno, creo que más de uno le hemos pedido perdón al invierno, pidiendo de que regrese, obviamente, ¿no? Es por eso que hoy, si estamos arrancando con 19 grados 5 décimas, es la actual, el cielo está nublado, dice, ¿sí? Con lluvia débil, según el Servicio Meteorológico Nacional. Sí, la advertencia amarilla todavía persiste aquí en Capital, en el interior también. Sí, la máxima para hoy va a llegar a los 26 grados y las tormentas fuertes podrían darse a la mañana y extenderse tarde-noche con un bajo porcentaje.
0: Veremos si se va a dar realmente, ¿no?
1: Exactamente.
0: Bueno, la Cámara de Diputados en el Congreso de la Nación centrará su actividad hoy día martes en el avance del proyecto de endeudamiento familiar. Atención con este dato, hay que ver qué va a suceder finalmente, si tendrán o no el visto bueno. Vos sabés que en comisión, por ejemplo, la Libertad Avanza ha apoyado, ¿no? De alguna manera ha respaldado también el tratamiento. Veremos qué va a pasar en el recinto mismo.
1: Sí.
0: Del Congreso de la Nación. Pero la Cámara de Diputados contará entonces con la atención y centrará justamente su atención hoy día martes en lo que hace al proyecto de endeudamiento familiar, tema prioritario de la jornada, en que las comisiones de finanzas y defensas del consumidor buscarán emitir dictamen. Si hoy hay dictamen respecto a esta cuestión, la morosidad en los hogares, todo indicaría que esta semana se podría tratar en el Congreso de la Nación.
1: Sí. Recordemos que son cerca de 50 proyectos, ¿sí? Que buscan ayudar a las familias que están con una morosidad marcada, ¿sí? Que según también lo registra el Banco Central de la República Argentina, y alcanza a cerca de 20 millones de personas. Así que con respecto a eso es lo que iban a estar hablando, ¿sí? Los diputados, ¿sí? En comisiones, todavía no en el Congreso mismo, no en el marco de una sesión, pero sí en el marco de las comisiones que analizan cada proyecto.
0: Hay que ver cuáles son de los proyectos que se está analizando y cuál podría tener el dictamen. Unión por la Patria logró abroquelar, ¿no?, a sus diputados, sus legisladores, a la tropa allí, y presentar una propuesta unificada que ya hizo circular, o por lo menos se habló entre los bloques. El proyecto busca declarar la emergencia por 180 días, ¿sí? Prorrogables por otro periodo más. Ponerle un freno a las tasas de interés de las tarjetas de crédito y billeteras virtuales, fijar topes a los gastos y comisiones y ofrecer planes de refinanciación de la deuda hasta en 36 meses.
1: Sí.
0: Guadalupe, está bueno entender un poco qué plantean los legisladores para desendeudar a las familias, ¿no? Es decir, que hablamos de declarar la emergencia oportuna por 180 días y en este sentido, bueno, que haya un plan de refinanciación de la deuda hasta 36 meses. El tema es el siguiente. Y si le sacamos los intereses, ¿qué hacemos con eso? Porque recordemos que hoy ya hay bancos que te están refinanciando tu deuda a 6 años. Incluso a 10 años también. ¿Sí? Pero terminás pagando, no sé. Capaz que terminás pagando por una deuda de tarjeta de crédito, un auto cero kilómetro acá de año.
1: Claro, prácticamente. Sí.
0: Y sí, te pones a pensar cómo ganarán los bancos acá, ¿viste? En lo que hace a los intereses y la refinanciación y de qué características se va a dar, ¿viste? Porque muchas veces por ahí te arman un paquete en el cual vos decís, sí, bueno, puedo pagar por mes. Puedo pagar 200 mil, 300 mil por mes. ¿Y después qué? ¿Cuándo terminas pagando? Acá 10 años. Esa refinanciación. Bueno.
1: Ahora lo que me parece raro es de que si hoy comienzan a tratar en comisiones los diputados, se dé el tiempo, el plazo para que esta misma semana sesionen. Me parece un poco express, ¿no? Como para estudiar
0: Veremos proyectos. Qué va a pasar, pero por ejemplo, ¿cuánto sesiona el diputado? Mañana miércoles ya, ¿no?
1: Sí.
0: Hay que ver.
1: Sí.
0: Si hay voluntad, todo puede pasar, digamos.
1: Claro.
0: Incluso han convocado hasta en sesiones de emergencia. Pero digo, a ver, si hay dictamen hoy, vaya uno a saber si será para mañana o ya para la semana que viene.
1: Claro, ahí
0: no
1: puede
0: lo sabemos
1: ser.
0: Todavía.
1: Sí, ahí puede ser.
0: ¿Qué va a suceder? Porque hay varios temas también. Está el tema de soberanía de las Islas Malvinas, está también el proyecto.
1: Sí, pero vos sabés que el gobierno nacional está centrado en dos proyectos que para el gobierno justamente son claves. Por un lado, el presupuesto 2027 es clave también de que se apruebe, sí, para el Ejecutivo Nacional. Y el otro proyecto clave, sí, tiene que ver justamente con lo que hace, sí, a todas las leyes que están todavía en vilo, como la ley de emergencia en discapacidad, la ley de financiamiento. Está viendo si se aprueba o no, si esto, en realidad, si se aplica o no, es el término correcto, ¿no? Y más allá de esto, también recordemos que está en estudio lo que tiene que ver con la eliminación de las PASO, Francisco. No
0: también,
1: te olvides de eso.
0: También.
1: Sí, son dos claves.
0: Parece que esto avanza ahora, estos días.
1: Sí.
0: Esta semana ya avanza el tema de la eliminación de las PASO.
1: Y el gobierno nacional quiere, por supuesto, sentarse a dialogar con gobernadores. Seguramente lo va a hacer en el marco de esta Argentina Week que se va a dar justamente en esta semana, ¿sí? A partir de mañana comienza, bien lo decías hoy temprano, Francisco, hasta el 2 de octubre, ¿sí? Va a sentarse a conversar respecto a la aprobación de estas leyes que todavía continúan, ¿no? La del presupuesto, repito, sí, aclaro, presupuesto 2027, y la de las PASO, la eliminación de las PASO, ¿eh? La reforma electoral, también tienen que sentarse a dialogar con los legisladores para que aprueben y consigan los votos necesarios para que se convierta en ley estos dos temas.
0: Bueno, perfecto. Sin lugar a dudas, sí, está bastante, bastante complicado también ese escenario.
1: Sí. No te olvides que está la carta bajo la manga, que justamente lo han confirmado ayer, hoy lo decíamos temprano, de la aprobación de la tarifa diferencial energética. Sí, también mirando un poco eso, es lo que justamente el gobierno nacional está centrado en, bueno, yo les di esto, ahora quiero que me acompañen con el presupuesto. Está así el diálogo, sí, la mesa de debate ahora. Es así.
0: Bien, ley de financiamiento universitario, últimas horas del gobierno, ¿qué decisión va a tomar? Recordemos que un juzgado federal intima al gobierno a que aplique la ley de financiamiento universitario. El gobierno dijo que no lo va a hacer, lo va a apelar, va a ir a otra instancia judicial. Dicen que tienen documentos de que se firmó un acuerdo para rechazar, ¿no? Y no aplicar la ley de financiamiento universitario. Es acuerdo con las universidades, dicen desde el gobierno. Desde el sector gremial ya anticiparon que de no acordar nada y que el gobierno no llegue a anunciar la aplicación de la ley de financiamiento, mañana arrancan con paro, ¿viste?
1: Sí.
0: Posiblemente paro de 3 días.
1: Es así.
0: De docentes universitarios en todo el país. Miércoles, jueves y viernes, 30 de septiembre.
1: Sí.
0: a partir de mañana probablemente esto pueda suceder, así que veremos qué va a pasar en las próximas horas, si el gobierno finalmente hace su presentación judicial, hace uso de ese recurso judicial para no aplicar la ley de financiamiento universitario, porque ellos dicen, nosotros sí hemos cumplido, hemos otorgado un aumento en el mes de junio y hemos llegado a ese acuerdo con los gremios o con el Consejo Interuniversitario de Rectores y Rectoras en el país, ¿no? Sí. Que hasta ahora dicen, ¿no?, y lo ratifican desde las universidades y desde los gremios, no se firmó ningún acuerdo en relación a desestimar la ley de financiamiento universitario. Claro. Eso no pasó.
1: Claro, por eso es que se exige justamente que el gobierno nacional cumpla con este incremento del 33,4% fijado por la ley de financiamiento universitario, sí, con la reciente también intimación, como bien decía Francisco, judicial de un juez federal, ¿no?
0: Nos vamos a quedar con un poco de música, ¿te parece?
1: Dale.
0: Sí, estamos hasta las 9 de la mañana.

0: bien, 37 minutos ya de las 8 de la mañana. Estamos nosotros aquí en la radio de la Universidad Nacional del Nordeste, como todos los días, con toda la actualidad y los temas más importantes de la jornada. Bajó la temperatura y bastante, ¿no?
1: Así es, a comparación de ayer, la actual es de 19 grados 5 décimas, el cielo está nublado, la máxima prevista sería de 26.
0: Bueno, es referente de Yech Capital, estamos hablando de Juan Chatelet, gentilmente nos atiende a esta hora de la mañana. Juan, ¿cómo estás? Muchas gracias por atendernos. Está Guadalupe Ortellado en la mesa, te saluda Francisco Villanueva. ¿Cómo estás vos?
2: ¿Qué tal? ¿Cómo anda, Francisco? Buen día.
0: Pero muy bien, muchas gracias por atendernos. Vamos a hablar un poco de economía, para hablar un poco sobre la situación, el escenario en el país. Y es protagonista en los últimos días el riesgo país, porque vuelve a subir, Juan, en torno a los 600 puntos, 630 puntos. ¿Hasta dónde más puede subir? ¿Cuáles son los factores que hacen que justamente el riesgo país venga en estos valores cuando estuvo un poco más abajo? Por lo menos, si yo no me equivoco, hace un par de meses rompió incluso los 400 puntos, estuvo en 300 y pico.
2: Sí, nunca llegó a 300, pero sí llegó a 403, como fue el mínimo del riesgo país, que lo tuvimos más o menos, para que tengan una idea, eso fue en julio de este año, o sea, hace dos, tres meses atrás. Teníamos ese nivel de riesgo país, pero también recordemos que venimos de un 2023 con 2.400 puntos. Eso era realmente preocupante.
0: Sí.
2: Sin embargo, hoy en realidad la rueda nosotros la llamamos en el mercado al día, la fecha de ayer, tocó los 628 puntos, que fue un aumento en estos dos meses, lo que fue agosto y septiembre, realmente fue alto el aumento que tuvimos. Claro. En esta última rueda, ¿viste? Uh-huh. 220 unidades de puntos básicos, como lo medimos nosotros en riesgo país, en tan poco tiempo, es realmente alarmante. Uh-huh. Pero está dado por una serie de circunstancias, tanto externas como internas,
0: ¿viste? Claro, eso te iba a preguntar, ¿cuáles son los factores externos? No sé si son más factores externos que internos, pero contanos un poco cómo se da eso, justamente, de que el riesgo país, y si la tendencia es que va a seguir subiendo o ya está en un techo por ahora. ¿Cómo lo estás viendo esto?
2: Bueno, recordemos para la audiencia, para ir, hablamos riesgo país, o lo ven en la tele o lo escuchan así y por ahí no saben lo que es. El riesgo país, básicamente, ¿cómo se mide? Se mide una comparativa entre lo que rinde un bono de tesorería americano, considerado libre de riesgo. ¿Por qué? Porque claramente la deuda americana, ellos tienen la máquina de imprimir dólares en la moneda que se emite su propia deuda. Entonces, lógicamente que se considera un libre de riesgo. ¿Qué se compara? Se compara ese bono de tesorería americana a 10 años contra los bonos argentinos, o los bonos soberanos. Entonces, en esa comparativa, hoy tenés a un bono americano rindiendo en torno al 5,5%, realmente es lo más alto en los últimos 20 años lo que está rindiendo un bono de tesorería americano. Realmente, para ellos también es preocupante, y la Fed, que sería como su reserva federal, tiene una tendencia a seguir aumentando esta tasa de interés, porque se mide por tasa de interés. Entonces, también eso lleva a que, no solamente Argentina, esto recordemos que está pasando hoy alrededor de todo el mundo. Tenemos a Japón aumentando su tasa de interés de más alta de los últimos 25 años, llegó una tasa de interés del 2,8%, que para nosotros parece nada, pero para los japoneses es un montón. Alemania en un 3,57%, la más alta en los últimos 10 años. Entonces, es una tendencia a nivel mundial esto de la suba de la tasa, en términos generales. Después, obviamente que hay...
0: Sí. No, y nos impacta directamente a la Argentina, te decía, en esto.
2: Totalmente, totalmente. Y sobre todo cuando sube la tasa de la Fed, que es como la referencia a nivel mundial en términos de tasa. Claro. Como yo digo, siempre decimos, se estornuda Estados Unidos y nos resfriamos nosotros, es así. Entonces, nos afecta directo, la afectación es directa. Y ahora, y a eso sumale...
0: Sí, te terminaba. Si sumale a qué me decía Juan...
2: No, sumarle a eso también no solamente la política monetaria, los interrogantes sobre la deuda, el ritmo de acumulación de reserva, la actividad económica, la tensión social que hoy se vive, geopolítica también digo, un montón de circunstancias que han llevado a que esto suceda. O sea, y a eso sumarle que tenés un año electoral el año que viene. Uh-huh. La verdad que los motivos los tenés varios. ¿Cuál fue el motivo específico? Y yo creo que tiene más que ver con la cuestión externa que interna, pero esto es una apreciación personal.
0: Claro. Ahora, bueno, para que la gente entienda también que qué pasa, por ejemplo, con ese gran inversor o esos inversores que tienen carteras y que van mirando justamente las inversiones en el mundo y los países. Hoy un país sí. Como Argentina, que te puede mostrar un riesgo país arriba de los 600 puntos, ¿qué significa eso? Justamente
2: para el inversor interno, por ejemplo, aquel inversor que venía comprando bonos soberanos porque le gustaba, confía en que se pague la deuda, que básicamente primero que nada es eso, confía en que se van a cumplir las obligaciones, que se van a pagar la deuda, que no te van a rolear la deuda, que no, Argentina no va a defaultear, que básicamente no cumplir con sus obligaciones, sí. Y tenía su bono soberano, lo que va a haber ahora es que el capital que tenía disminuyó, porque recordemos también que al disminuir el precio del bono soberano, aumenta la tasa que paga, es inversamente proporcional, vamos a decirle. ¿Qué quiere decir esto? Que si yo mi bono soberano lo tenía en, te digo cualquier cosa, un bono soberano me vale 30, hay 38, hay 35, hago 27, hago 28, hago 29, son todos los bonos que hay hoy en día, más o menos, te estoy diciendo en parámetros generales, ¿no?
0: Sí.
2: Si yo ese bono lo tenía a determinado capital, hoy yo voy a ver que ese precio bajó, pero la tasa de interés subió. Hoy tenemos a los bonos soberanos pagando un 11% anual en dólares. También pasó mucho de que, como la gente vio acá hace 2 meses, que ya la Fed iba a subir la tasa de lo de tesorería americano, entonces, ¿qué hicieron? Vendieron sus bonos para poder capturar una mayor tasa ahora. ¿Se entiende?
0: Sí.
2: Ahora, porque hoy estoy pagando eso. Cuando estamos, te recuerdo, hace 2 meses atrás estaban pagando 7-8% anual en dólares. Hoy ya alcanzamos casi un 12%. Algunos bonos ya superaron un 12% anual en dólares. También sí. Esto repercute para la Argentina porque se endeuda mucho más caro de una tasa normal de mercado internacional.
0: Claro. Desde tu punto de vista, ¿qué falta para que Argentina vuelva, ¿no?, a un riesgo país mucho más bajo, mucho más confiable e incluso un riesgo país similar a países vecinos?
2: Sí, sí. Mira, primero que nada deberíamos volver a recomprar reservas porque es muy importante que el de afuera te vea que con qué le vas a pagar. O sea, ¿tenés reservas como para cumplir con tus obligaciones? Ay, ¿tenés la cantidad de dólares para pagarme lo que me deberías pagar el día de mañana? Y eso sería como la principal. Segundo, también la incertidumbre política de qué va a pasar si continúa o no el gobierno, si el gobierno que viene va a cumplir o no con la deuda. Esas serían como las circunstancias para mí principales hoy que tengan que ver directamente con lo que Argentina puede hacer. Después, obviamente, que las cuestiones internacionales no. Y llevar a bajar un riesgo país a lo que tienen nuestros países vecinos, como fuera Uruguay, Chile, Perú, Paraguay, que son como hoy referentes en términos de riesgo país. Uruguay es el que menos riesgo país tiene. Hoy tenemos Uruguay teniendo cerca de 70 puntos de riesgo país. Nada. Chile 87, Perú 100, 106, Paraguay 107, Brasil es el que está en mitad de tabla, que está más o menos en 250 puntos básicos. Ecuador sería el que más parecido a nosotros, rondando casi 500 puntos, 470 puntos Ecuador. Pero todavía de la región somos un país con muy muy alto riesgo país. ¿A qué se debe eso? Y si alguna vez deshonraste tu deuda o entraste en default, cómo venís con la reserva, si tenés o no tenés reserva para cumplir con tus obligaciones. Y muchísimo tiene que ver con eso. Y después, obviamente, claro, con la cuestión de incertidumbre política.
0: Claro, no, sin lugar a dudas. Además, también las calificadoras a nivel internacional también, ¿cómo los ven, no?
2: Exactamente, exactamente. Ya hace poco salió un informe del JP Morgan, uno de los bancos más grandes del mundo, bajándole el nivel de lo que sería el crecimiento de Argentina por PBI en los próximos años, donde nos estaba dando un 2,7% del PBI de crecimiento y nos bajó al 1,5%. Es también una realidad, o sea, como te ven las calificadoras afuera, totalmente.
1: Claro, Juan. Ahora, con respecto a esto que hacías mención, ¿no? El tema de la incertidumbre, ¿no? Y de cómo vamos a estar de acá al año que viene también, pensando en la gente que hoy está escuchando, ¿no? Y sí. Aquellos que tienen la posibilidad de ahorrar, ¿sí? ¿Qué instrumentos hoy sí se podrían, o qué alternativas, ¿no? Tiene hoy un pequeño ahorrista, ¿no? Que quiere proteger sus ahorros.
2: Mira,
1: sin asumir un riesgo excesivo, ¿no? Sí.
2: No, entiendo tu pregunta y nos las hacen todos los días, así que entendemos. Antes nos preguntaban todos los días cómo iba a estar el dólar mañana, hoy ya dejó de ser eso una preocupación, porque bueno, como ustedes bien sabrán, tenemos un dólar planchado hace bastante tiempo, pero tener un dólar planchado y una inflación baja no es gratis, o sea, sí. Claramente tenés otras circunstancias. Pero bueno, volviendo a tu pregunta, nosotros estudiamos bastante todo lo que es el relevamiento de expectativa de mercado, viendo cómo se van a ir proyectando, o por lo menos las 100 consultoras más importantes, cómo proyectan inflación, cómo proyectan tasa de interés y cómo proyectan tipo de cambio de acá al 2027, o de cara al 2027. Hoy en día tenés, dentro del mercado, todavía tenemos por lo menos en la zona nuestra, del nordeste, todavía tenemos una educación financiera muy baja. Realmente sí. Todavía encontramos a gente invirtiendo en billeteras virtuales, en plazo fijo y ese tipo de instrumentos. Todavía no van a instrumentos un poco más complejos con la misma seguridad que antes. O sea, simplemente por no hacerlo, porque realmente no representan un riesgo, como vos decís, o una inversión muy sofisticada. Por darte un ejemplo, ayer hubo licitaciones de letras del Tesoro y se licitaron letras o bonos, bond caps y le caps se licitaron, que van de rendimiento a enero de este año, a mayo del año que viene, perdón, a enero del año que viene, a noviembre de este año. Son diferentes letras que, por ejemplo, un bono que vence en enero de del año que viene te está rindiendo casi un 30% de TNA. Cuando hoy tenés tu billetera virtual pagándote un 17, un 18, un plazo fijo, un 17, sí. un 18, sí. 19. Sí, 19. Bueno, estamos hablando de casi arriba de 10 puntos por encima de lo que te paga una billetera virtual. A ver, y vos me preguntarás, ¿es complejo comprar este tipo de activos? No, para nada. Es accesible con cualquier cuenta comitente, sí. incluso con algunas billeteras virtuales, incluso sí. con algunos bancos.

0: la tasa de interés, que obviamente que es superior en este caso, vos la podés, ese activo se puede vender y hacerse la liquidez cuando vos quieras. Bueno, tenés que esperar a fin de mes para hacerte la liquidez. Vos lo vendés cuando se te canta. Y vas capturando el interés a medida que se va acercando la fecha de vencimiento.
1: Claro.
0: Vos si lo querés esperar al vencimiento lo esperas, si no lo vendés cuando quieres, ya capturaste ese interés.
2: ¿El plazo fijo en qué porcentaje está, Juan, hoy en día?
0: También estamos hablando del 19, 20%, no más que eso.
1: Claro. Sí, Juan, fuiste clave, ¿no? Al hablar justamente, sobre todo acá en el nordeste argentino, que falta todavía educación financiera, muchísimo, que es muy bajo, muchísimo, ¿no? Pero me imagino que se ve también un cambio cultural entre aquella persona que se iba a los arbolitos, por así decirlo, de manera informal, a adquirir dólares, sí, a comprar dólares, a ahora que te podés encontrar, ¿no?, con personas que a través de las billeteras virtuales o billeteras digitales, justamente acceden a inversiones, ¿no? ¿Hay un cambio en eso?
0: Sí, por supuesto. Nosotros este cambio lo venimos notando ya desde la pandemia, cuando ya un poco la gente se quedó en la casa y viendo qué podía hacer, cómo podía sacar unos manguitos más de la plata que tenía. A partir de ahí vimos un crecimiento dentro del mercado, la verdad que exponencial. O sea, pensate que nosotros a nivel país teníamos alrededor de 600.000 cuentas comitentes en la pandemia. Hoy estamos cerca de las 13 millones de cuentas comitentes. Y no pasó tanto tiempo, pero para que vos te des una idea lo exponencial que fue el crecimiento. Obviamente que crecieron las billeteras virtuales, que la comunicación es otra, que el acceso a la información también es otra. La gente se empezó a animar un poco más. Y en estos últimos años, conteniendo el dólar planchado, como bien mencionabas vos, o quieto, por lo menos es planchado, pero quieto, realmente la gente empezó a buscar otra alternativa de inversión. Y el que invirtió en dólares, lamentablemente, en estos últimos años perdió plata. Uh-huh. Es así. O sea, claro. Pensaste que nosotros cuando salimos del CEPO para personas físicas ya en abril del 2025, hoy ya que estamos, ya pasó un año y pico, y casi, bueno, dentro de poco van a ser 2 años, teníamos al MEP en 1.333 cuando salió del CEPO, es decir, se subió un 17% en este año, casi 2 años. ¿Cuándo, claro, cuánto tuviste inflación entre estos 2 años? Uh-huh. Si vamos a hacer el número redondo, tuviste 30 el año pasado y vas a tener 30 este año.
2: Uh-huh. Sí. Claro.
0: Entonces, si tuviste dólares, pediste plata. Si te guardaste dólares, pediste plata. Ha cambiado la música, ha cambiado la canción. Entonces nosotros le decimos a los clientes, no podemos seguir bailando cumbia si está sonando, no sé, tango. ¿Se entiende? Claro.
2: Ahora, Juan, pero con este dólar, como decimos, no quieto, planchado, con este dólar así y con esta situación... Sí. Con este escenario, ¿en algún momento ves que el dólar puede llegar a acomodarse en otros valores o ves bastante razonable el presupuesto 2027 con un dólar a 1.600, 1.800, en torno a esos valores? Y también cómo está la brecha ahí, ¿no? Pero ¿cómo está viendo vos eso?
0: Y nosotros por lo menos lo que venimos recomendando es a nuestros clientes es todavía hacer tasa con peso sigue siendo conveniente. Nosotros también miramos mucho lo que es el relevamiento de expectativa de mercado. Bien. Y para el relevamiento de expectativa de mercado, en diciembre nos tira a nosotros un dólar en 1.626. ¿Qué significaría eso? Más o menos un aumento de un 5% de lo que está hoy en día el dólar. Estamos hablando de 100 pesos arriba de lo que está hoy en día el dólar. Mm. Pero como te decía yo, a tasa de enero al 30, por ahí hasta que te conviene seguir haciendo tasa con peso y el día de mañana que necesites dólares los compras con esos pesos que hiciste tasa hasta esa fecha, ¿verdad?
2: Claro.
0: Entonces, y después, obviamente que el mercado te da otra alternativa, no me quiero ir muy por las ramas ni ser muy específico, pero hoy tenés diferentes alternativas que ajustan por tipo de cambio. Tenés letra del tesoro, tenés bonos que te ajustan de acuerdo al tipo de cambio dólar linked, si es lo que te da miedo el dólar. Si lo que te da miedo es la inflación, tenés bonos que te ajustan por ser. Si lo que te da miedo es el plazo fijo, tenés bonos que te ajustan por tamar. O que son duales, que te ajustan por tamar o por dólar linked, el que sea mayor. Entonces, hay alternativa dentro del mercado para cubrirse con pesos de diferentes circunstancias, vamos a decirle. Sea tasa de interés, sea inflación, o sea este tipo, o sea tipo de cambio en este caso que estamos mencionando.
2: Bien. Juan, muchas gracias por el tiempo. Que tenga buena
0: jornada. No, por favor. No, igualmente para usted. Hasta luego.
2: Juan Esteban Chatelet, dialogando con nosotros, referente de Jech Capital, economista él, asesor financiero, hablando del riesgo país que está aumentando, vuelvo

0: comentar nuevamente, en el marco de esto de que el gobierno está acomodando la macroeconomía, pero no le encuentra la vuelta al riesgo país, el tipo de confianza que se puede tener en Argentina, como su nombre lo dice, el riesgo país sigue subiendo o, bueno, está en estos valores arriba de los 600 puntos. También es real lo que decía.
1: Tan que, lejano del riesgo país que tienen nuestros vecinos uruguayos, ¿no?
0: No, claro, 70 puntos. 70 puntos es una... Sí. Brasil tiene 200 y pico, sí. Decía, bueno, Argentina... No encuentra todavía la solución a la cuestión económica, a la macroeconomía, para encontrar una salida a este escenario, ¿no? De 2.400 puntos del gobierno anterior, y que el gobierno viene tratando de acomodar esto, no. Y tiene que ver con todo, ¿viste? Cómo están las tasas a nivel internacional, pero también lo decía Juan, el tema de la confianza. Sí. Vos tenés elecciones el año que viene, te ponen las encuestas. ¿Cómo está la encuesta hoy?
1: Claro.
0: Kicillof, Milei, ¿cómo está la encuesta? Uh-huh. Balotage.
1: Sí.
0: Esa es la encuesta. Entonces también ahí tenés una confianza no muy buena a la hora de invertir en Argentina. ¿Cómo lo estás viendo argentino ahí? Y con las calificadoras también, ¿cómo analizan ese sí. escenario? ¿No?
1: Incluso hay una... Bueno, la consultora Suban Córdoba, ¿sí? Sí. Hace poco dio a conocer la última encuesta realizada en septiembre, ¿sí? mitad de septiembre, y dio los números, ¿no?, que ha registrado. A Milei lo ponen en cuarto lugar, en base a una encuesta que se realizó, claro, justamente en todo el país. 2.000 muestras, ¿sí? Y en cuarto lugar lo posicionan a Javier Milei. Y esto es lo que hacía referencia también Juan Chatelet al hablar de la incertidumbre política,
0: claro,
1: que tenemos de cara al 2027,
0: ahora,
1: ¿no?
0: Ahora, gana Javier Milei las elecciones el año que viene, y ahora hay que ver todos estos indicadores cómo cambian.
1: Sí.
0: ¿A dónde se va el riesgo país? ¿No? Si realmente va a tirar para la baja 200 puntos, ¿no? Y el tipo de confianza y, bueno, muchos otros indicadores más aún. El tiempo nos corre, ya estamos a las 9 de la mañana y tenemos cronograma de pagos a esta hora de la jornada.
1: Bien, bueno, vamos a arrancar, dale, sí, vamos a arrancar por lo local, Francisco, si te parece, porque mañana se activa el pago de sueldos para los agentes municipales, sí, para los municipales mañana se activa este cronograma que tiene que ver con los sueldos, sí, para personal de higiene y para los NEIQUE bancarizados, todo a partir de mañana, entonces, sueldo de municipales. De aquí nos vamos a lo provincial, porque continúa el pago de los sueldos de septiembre para los trabajadores provinciales activos y jubilados, activos y pasivos. En el día de la fecha se paga los documentos terminados en 6 y 7. Haberes de septiembre para los empleados públicos, hoy documentos terminados en 6 y 7. De aquí nos vamos a lo nacional directamente. Abrimos la página de ANSES.gov.ar para repasar lo que tiene que ver justamente con los jubilados y pensionados que superan la mínima. Hoy están cobrando los documentos terminados en 8 y 9. Continúa el pago de las asignaciones de pago único, que son las de matrimonio, adopción y nacimiento. Se está pagando la segunda quincena. Tienen tiempo de cobrar hasta el 9 de octubre. Hasta el 9 de octubre también tienen tiempo de cobrar las asignaciones familiares de pensiones no contributivas. Desempleo Plan 2 también tienen tiempo de cobrar hasta el 9 de octubre todas las terminaciones de DNI. Y de esta forma cerramos todos nuestros cronogramas del día de la fecha, ¿eh? Pasando por lo local, lo municipal, sí, lo provincial y, por supuesto, lo nacional.
0: Bueno, Guadalupe, muchas gracias, ¿eh?
1: No, gracias a ustedes.
0: Que tengas buena jornada.
1: Buen martes.
0: Martes 29, hoy se comen ñoquis, sí, está ideal el clima.
1: Sí, sí, sí.
0: ¿Eh?
1: No va a subir mucho la temperatura,
0: no.
1: Más allá del pronóstico de lluvias, la máxima llegará a los 26 grados para este martes, día de ñoquis y advertencia por lluvias.
0: Rico. Sí. Bueno, no se vayan, están ellos a punto de ingresar aquí al estudio de la radio, Marcelo Urrelli.
1: Sí, Luli Pezzelato.
0: Y el Puma Barreto.
1: Bien.
0: Como todos los días, estamos nosotros con la programación aquí en la radio de la universidad. Que tengan linda jornada, que estén bien. Chau, chau.
1: Buen martes.

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0: Estaba viendo algunas, algunos temas, algunos ejes para poder compartir en esta audición. Hola, buen día, Luli, ¿cómo estás?
1: Buen día, Marce, ¿cómo estás?
0: Bienvenida, bienvenido. Estamos comenzando nosotros con Ciudad Invisible en la radio de la Universidad Nacional del Nordeste. Por ejemplo, me gustaría mucho ir con el señor productor Fernando Barreto, que ya está nuevamente con nosotros.
1: Sí.
0: Ha venido luego de su entrenamiento, de esgrima, empezó en todo este mundo que quiso descubrir desde muy pequeño, nos decía. Hola, Pablo, ¿cómo te va? Buen día. Hola, Sergio Fabián, buen día. Cuenta regresiva, si viene el cumple de Sergio Fabián, me dijo...
1: El lunes que viene.
0: Sí, sí, exactamente.
1: 5 de octubre.
0: Sí.
1: Así que estamos esperando algo rico para comer. Empanadas, tortas.
0: Sí, sí.
1: Sangochitos, bizcochitos,
0: sí,
1: galletitas.
0: Sí, estamos poniendo todo el check. Bueno, uno de los temas, por ejemplo, es metacognición. Que dice que, entre otros, estoy tirando estos temas porque me gustaría hablar con una profesional al respecto,
1: bien,
0: ¿no? Dice que es aprender a observar tu propio pensamiento. Ejemplo, el típico que alguien te mira y te dice, vos no eras así, ¿eh? ¿Cuándo es nuestro propio pensamiento y cuándo estamos influenciados? Otra, que se habla mucho. Porque estar con mucha información no quiere decir que vos seas muy inteligente, También está bueno. Pero, ¿qué es la metacognición? Eso me gustaría hablar, compartir, porque me parece una tarea para cada uno. ¿Cuándo realmente es lo que opino o... ¿cuándo opino porque me conviene opinar así? O cuando ni siquiera tengo opinión, pero me dejo llevar porque como la mayoría en mi entorno opina así.
1: O sea, vos
0: plantearse.
1: Decís, sí.
0: Digo que es una mentira a veces la opinión de uno.
1: Yo creo que pasa mucho en familias, tal vez, o en grupos que están como muy constituidos tradicionalmente.
0: Correcto.
1: Es como que a veces reproducen cierta opinión.
0: En piloto automático, sí.
1: Sí. Pero a veces no se dan lugar a criticar un poco, a cuestionarse sobre un...
0: Correcto.
1: O a plantearse un tema en particular y a tener su propia mirada, porque a veces también el hecho que vos tengas una mirada y que sea contraria, por ejemplo, a la otra, como que da un poco de miedo, ¿no? Siempre está eso de, ay, ¿qué dirán si yo pienso de tal forma? O también, por ejemplo, que alguien también se te plante enfrente y te diga algo distinto.
0: Mira todo lo que ya
1: todo
0: te dio
1: eso,
0: para desarrollar, Luli,
1: claro,
0: ¿viste?
1: Sí,
0: bueno,
1: sí,
0: metacognición,
1: sí.
0: Aprender a observar tu propio pensamiento y ahí las preguntas, ¿cuándo es tu pensamiento? O ¿cuándo estás influenciado? O ¿cuándo también te aparece la terquedad de decir, yo siempre opiné así y sigo opinando así? Pero de pronto no sé si quiero seguir opinando así, pero no nos permitimos a veces reflexionar. Bueno, muy bien, dejamos metacognición, hacemos un check, vamos a consultar a quien corresponde.
1: Bien.
0: Sobre geopolítica.
1: A ver.
0: Nosotros ya no podemos obviar este geopolítica. ¿Qué es? Mientras la mayoría habla de muchas otras cosas, que no está mal, entender la geopolítica es entender por qué las cosas en el mundo pasan como pasan. Cuando vos decís, ¿por qué te pasa? Bueno, muchas veces lo abordamos con Elisa acá también en los bloques internacionales. Cuando un país con el otro país... No, es por una cuestión geopolítica. ¿Pero qué quiere decir? Hay un interés de fondo que tiene que ver con qué y por qué lo tendríamos que saber. Así como me sé la formación de los amistosos de la Argentina, o así como me sé quién está en Master, no sé, Chef y el gran hermano de turno, que está bien, desde el entretenimiento, creo que nos podría sumar... Entender algunas cuestiones como para saber que nada es inocente y que sucede simplemente porque el aire es gratis. ¿Me explico?
1: Sí.
0: ¿Dejamos un cheque a la geopolítica?
1: Otro. No, me interesó muchísimo la primera parte.
0: Metacognición.
1: Sí, mientras vos estabas hablando, yo recuerdo, por ejemplo, un texto que leí de, creo que se llama El orden del discurso, de Foucault.
0: Michel Foucault.
1: Sí. Y decía esto de que nosotros tenemos como ciertas opiniones o emitimos ciertas verdades porque hay una reproducción sistemática de discursos que ya fueron hablados y que nosotros solamente lo interiorizamos. Y esto se ve específicamente, digamos, en esto que te decía, en familias que son tradicionales o a veces también en sistemas políticos que a veces son totalitarios y que no te permiten una opinión distinta, digamos.
0: Exacto,
1: y a veces... Uno, yo creo que hoy en día, bueno, tenemos mayor libertad de expresión y democracia, pero creo que también depende de como la sociedad en la que vivimos, que a veces, según en el lugar en el que estamos, te permiten opinar distinto o no.
0: O no.
1: Y creo que hoy en día, también hablando de la IA, por ejemplo, de la tecnología en sí, hay que practicar. Ayer lo hablábamos con un profesional de la educación, ¿no? Tenemos que incentivar justamente el pensamiento crítico, el que los chicos de a poco empiecen a generar como su propia identidad, su propia opinión, digamos.
0: Sí, eso se me hace acordar mucho al fanatismo. Muchas veces no tengo un criterio propio, no sé si tengo una opinión, pero me dejo llevar desde un piloto automático a simplemente cantar la canción que cantaron todos mis antepasados, estar en un grupo porque así me tocó estar, y no sé qué cosa y no sé qué otra cosa, y desde el fanatismo no pienso, no razono muchas veces, ¿no?
1: Sí.
0: Entonces está bueno para profundizar. Y le agrego algo.
1: Claro.
0: Otro tema, a la metacognición se llama sesgo cognitivo. Vamos haciendo la tarea, a ver a quién consultamos. Tu mente te engaña todo el día y ni te avisa.
1: Es que la mente es la persona, lo más importante.
0: Pero viste cuando la persona dice, no, es que el tema es así, ¿viste? Para vos.
1: Claro.
0: Es muy bueno, pero vamos a darle un término científico, teórico. Sesgo cognitivo. Conocer las trampas evita que vuelvas a caer en ellas. Y la mente nos engaña todo el santo día, un 24/7. Parece un full y ni te avisa. Y vos crees que encima es verdad. ¿Viste? Cuando decís, ay, qué feo.
1: Hoy, Marce.
0: Te digo más. Es inconsciente, ya no te das ni cuenta. Decís, ay, qué feo se puso, ¿viste? Para vos debe ser feo, me encanta a mí la lluvia.
1: Recontra.
0: Te digo
1: recontra.
0: Una cosa y hay cotidiana.
1: Y hay cosas que están dentro del inconsciente que uno no se da cuenta, por ejemplo. Y
0: bueno,
1: que lo,
0: eso.
1: Y que lo reproduce, pero que uno se tiene que tomar el tiempo para analizar y reflexionar. Y hoy en día está complicado esto de tener un tiempo para pensar.
0: Otro que podemos hacer un check, buscar a alguien que nos hable de epigenética.
1: Heredaste
0: genes de tus padres, pero tus hábitos, mirá vos, dos cosas tenéis. Heredaste, no es que heredaste solo deuda o casa, propiedad, inmueble. No, heredaste genes también, pero tus hábitos deciden cuál de ellos se van a expresar. Entonces son importantes reconocer qué genes, o cómo es papá, mamá, abuelo, abuela, no sé qué onda, todo eso. Y por otro lado, ¿qué hábitos tengo yo para ver cuál es el que prima, el que sobresale? Porque si yo realmente me siento una porquería que anda caminando, evidentemente tengo que hacer algo para cambiar eso, ¿me explico?
1: Sí, obvio.
0: Epigenética se llama alguien que no.
1: Pero ahí depende mucho de uno, ¿no? Salir
0: siempre
1: de esa.
0: Siempre depende, en todos estos
1: en todo.
0: Temas.
1: Incluso el pensar determinadas cosas que a veces nos abruman o nos tiran para atrás, todo depende del increíble, la potencia, digamos, de la mente.
0: Increíble.
1: Sí.
0: Vamos a ponerle ciencia de la procrastinación. Ciencia, no esto de dejo para mañana solamente.
1: Con eso ya tengo un máster.
0: Posponer las cosas tiene una explicación química. Y no es falta solo de voluntad, sostienen algunos. Pero estoy tirando esto en este brainstorming de ¿no? Uh-huh. Estas cosas uno tiene que saber, no importa a qué te dedicas, porque nos influye. No importa si vos te va a influir más o menos. Vos estás ahí porque sos contador, porque sos kinesiólogo, porque sos administrativo, porque sos ama de casa, amo de casa o chofer. No sé, no importa. Pero, ¿quién entiende los detonantes para ser desactivados y entonces actuar y dejar de posponer? ¿Sabes cuántas veces la dieta arrancó el lunes? Y no el que viene, sino el otro lunes. Una más, para no ser muy denso, y eso sí lo vamos abordando nosotros, la educación financiera. Mirá los temas que te estoy tirando. Y
1: es lo que necesitamos.
0: Tiene que, así como abunda, ay, con la catástrofe del día, la muerte del día, la preocupación del día, el coso, todos los cosos del día. Y educación financiera, ¿no te enseñaron a entender el dinero, la tarasca, la billulla?
1: Sí. Bueno, esto que mencionabas,
0: entender,
1: por ejemplo,
0: digo,
1: uno de los ejes que mencionábamos, bueno, lo están aprendiendo, por ejemplo, los hijos de los millonarios. Salió una publicación sobre esto, sobre educación financiera, que, por ejemplo, es uno de los temas que están aprendiendo los hijos de los millonarios, así como también retórica y negociación, toma de decisiones, por ejemplo, y metacognición, como mencionabas, geopolítica y filosofía, y disciplina y autodominio, y esto tiene que ver más que nada con los hábitos del orden, el cumplimiento de reglas y la responsabilidad personal. Bueno, una de las hijas, por ejemplo, es la de Elon Musk, quien está estudiando como estas materias en específicas, que no son un montón, pero son como específicas más que nada, no solamente en la toma de decisiones, sino también en todo lo que respecta a la inversión y a los negocios.
0: ¿Por qué entender el dinero? Porque si vos, por ejemplo, tenés dinero, tenés que entenderlo para saber un poquito el juego de dónde invierto, dónde esto, dónde lo otro.
1: Claro.
0: Y si no tengo ni cinco, con más razón tengo que entender el dinero, porque resulta que no hay plata en mi billetera, nota la tarasca. Pero alguien lo... ¿Me explico? Entonces, es todo un camino, pero estoy tirando esto para hablar con diferentes voces, distintas profesionales, distintos profesionales, y reflexionar, porque me parece que nos va a hacer bien a todos, más allá de todo lo que compartimos, porque nos tiene que complementar en el día a día. Que vos me cuentes lo mal que está todo, está bien. Ahora, tirame una línea, tirame una soga, ayúdame. Ya que está todo mal, contame en mi día a día qué puedo hacer desde el metrito cuadrado que a mí me toca, en la baldosita que a mí me toca. Decime, hermano, qué puedo hacer, porque hoy, te digo más, hoy sigue siendo septiembre, por ejemplo. Sí. Y ya estamos en 63 de septiembre. ¿Me explico?
1: Yo tengo ahí como una contradicción respecto a la...
0: Yo por todos lados tengo contradicción, la verdad.
1: No, pero a estudiar esto de la economía o las finanzas, me parece que está perfecto, que está bueno, pero a veces también es complicado en un mundo, en este país, en este contexto.
0: Yo opino igual.
1: Sí.
0: Para mí ahí,
1: o sea, por eso hay que aprender, tenemos que estudiar. Pero también en el país se tienen que generar las condiciones para que a vos te entre más dinero.
0: Y si no se generan las condiciones... Le vuelvo a insistir, si en el país está todo mal y no se generan las condiciones, mientras tanto yo tengo hambre, contame qué tengo que hacer para en el mientras tanto, que cambiamos de modelo y todo lo que vos quieras, porque en el mientras tanto, de acá al 2026 yo tengo que comer. ¿Me explico lo que digo?
1: Bueno, ayer veía, por ejemplo, a una influencer que decía justamente esto, ¿no? Que no llegaba a fin de mes y que, por ejemplo, le pasaba que no sabía cómo hacían otras personas para salir, para ir a un restaurante, para salir a tomar algo, por ejemplo. Cuando ella, por ejemplo, estaba viendo si comprar café o no. Entonces, que alguien me explique cómo hago para llegar a fin de mes si yo, por ejemplo, trabajo 8 horas, tengo un sueldo de 1.300.000 pesos y no puedo. Si alguien sabe, que me lo diga, que me dé los tips. Y eso estaría bueno, digamos.
0: Y bueno, no solamente... de eso hablamos. Y si las condiciones no están dadas externamente porque el país no está dándome a mí la oportunidad, tengo que buscarla evidentemente por otro lado.
1: Por otro
0: tengo,
1: lado
0: que,
1: claro.
0: Tengo que incomodarme, salir de la zona de confort, dejar de quejarme o esperar a que asuma otro gobierno el año que viene, porque falta para eso. Sí. Porque hoy recién es 20 y no sé cuánto de septiembre. Entonces, en el mientras tanto, si no es molestia, quiero comer. Y en el mientras tanto tengo que hacer algo. Bueno, me parece que con herramientas, y me parece que desde mucha gente que sabe al respecto, porque hay profesionales por todos lados.
1: Sí.
0: Entonces, consultar a los que saben, al menos desde la teoría lo tienen.
1: ¿Cómo hacemos?
0: Es correcto, que es la primera pregunta. Claro. Ya está, ya me contaste me acuerdo de Lita de Lázaro y la señora que decía, camine señora, recorra señora, consulte señora, no sé qué otra cosa. Había un economista que también ya fallecido, Tomás Bulat, el hijo está en el mismo ámbito también de la economía, de las finanzas, que también decía eso. Hay estrategias que no están en nuestras manos, pero las otras sí. Y bueno, tengo que seguir buscando precios, promociones, ajustar, replanificar. Igual no me alcanza. Pero algo tengo que hacer.
1: Claro, eso es asumir riesgos también.
0: Correcto.
1: Incluso a veces cuando uno tiene que emprender o poner un negocio, por ejemplo. Pero eso está bueno, me parece. No solamente que te den los, por ejemplo, los indicadores, que siempre está bueno tener presentes, sino que te digan cómo hacer. Cómo hacer para salir de esta situación. Como ejemplos prácticos sería.
0: Exactamente. Bueno, en un ratito ya tenemos hablando, vamos a estar hablando de economía, ya en un rato nada más. Bienvenida, bienvenido. Estamos aquí para acompañarte en la radio de la Universidad Nacional del Nordeste, medios.une.edu.ar. Un saludo grande para Sofía, que está en el equipo de comunicación desde Ciencias Económicas.
1: Así es
0: que un gusto, Sofía, mandanos para comer. Perfecto. Entonces, puede ser dulce, salado, para quedar bien, mete un agridulce y entonces todos los sabores se acaparan y se cae bien a todos. Sí, perfecto. 99.7 del Dial en YouTube Radio UNE. Estos son los temas para el programa de hoy. Cristian Buteler es economista, consultor financiero, columnista en ámbito financiero. Últimos datos económicos, actividad y ocupación. Los números del INDEC desmienten el relato oficial de crecimiento.
1: También vamos a hablar de las 47ª Jornadas Universitarias de Contabilidad, un encuentro que reúne a estudiantes, docentes y profesionales para analizar los desafíos actuales de la profesión y el impacto de la innovación y la tecnología. Para esto vamos a hablar con Pablo Arnaiz, quien es Secretario de Extensión y Ejercicio Profesional de la Facultad de Ciencias Económicas de la UNE.
0: También estaremos hablando desde el Departamento del Instituto Oncológico Papa Francisco, quien es instructora y creadora de la Residencia en Enfermería Oncológica y Hemato-Oncológica. El Instituto Oncológico Papa Francisco realiza una primera jornada de enfermería y estaremos comentando más al respecto. Vamos a conocer todos los detalles.
1: Y por supuesto tendremos nuestros drones de ciudad, quienes nos van a estar actualizando la información de las calles, tanto en Corrientes como en Resistencia, con Facundo Obregón, con Facundo Gaona y Roberto Obregón.
0: Somos lo mismo. Por ejemplo, Marcelo Pezzelato y Luli Urre.
1: Los dos apellidos italianos.
0: Ay, somos uno, somos tal para cual.
1: Bueno, muy bien. Somos la UNE. Y también Marce te comenta.
0: Me gustó eso. ¿Es una radio esta?
1: Que nos une. También te comento que persiste alerta por tormentas para Capital y para varias localidades. El Servicio Meteorológico Nacional emitió una alerta amarilla por tormentas, lluvias y hasta vientos fuertes para Capital y varias localidades del interior.
0: ¿Qué viento se levantó ayer? Un susto me dio, me encontré con un vecino. Yo le conté que tengo vecinos.
1: Sí,
0: me imagino. Como muchas, sí. ¿Y cómo se llama lo que qué le decía? Bueno, y me encontré con un vecino ayer con mucho viento y me decía, se viene, me decía, y él estaba como acelerado y automáticamente me aceleré y yo no sabía que se venía, Luli.
1: ¿Y empezaste a correr?
0: Con él.
1: Ay, Dios. No, a mí me pasó ayer, justamente que me fui a arreglar.
0: ¿Corriste
1: mi
0: con
1: bicicleta?
0: Nosotros, no te vi.
1: No, porque estaba lejos.
0: Te fuiste a arreglar la bicicleta y el bicicletero con esta tormenta, hija, ¿qué es lo que quieres?
1: Sí, es verdad.
0: Dios mío.
1: Verdad.
0: Esa abuela que
1: salí tarde, también.
0: Esa abuela que, esa rueda que pasa volando, ¿no es tuya? Bueno.
1: Sí, seguramente.
0: Qué fuerte el viento, ¿eh?
1: Pasé la 3 de abril a buscar justamente que no encontraba. No encontraba en la bicicletería. Ajá. Y se cortó la luz. Ay, no la encontré.
0: Dos anclas también.
1: Después pasé, me parece que estaba cerrado. Volví. Cuando llegué a la 3 de abril, se cortó automáticamente la luz. Imagínate, no andaban los semáforos. Era un desastre.
0: Tranquilo.
1: Yo no sé, creo que estuve 10 minutos para poder cruzar. Increíble.
0: Bueno, ya pasó.
1: Sí,
0: ya
1: no,
0: lo
1: no.
0: dijo Daddy, ya lo que pasó, pasó.
1: Igual.
0: Sí.
1: Igual, un miedo ahí en la 3 de abril. No, sí, puede ser, no había semáforos. Yo no sé cómo no chocaron ayer. Increíble.
0: Vamos con un poquito de música. Ya tenemos nuestra primera comunicación telefónica. Hasta las 12, Ciudad Invisible.

0: Hasta las 12, te acompañamos en Ciudad Invisible.
1: 8, en cualquier momento voy a salir a trotar con vos. ¿A quién le estoy hablando? A Francisco Villanueva. Chicos, bienvenido, Fran.
2: Chicos, ¿cómo están? ¿Cómo les va? Buen día, buen inicio de jornada. Los saludo al aire de la radio de la Universidad Nacional del Nordeste. Sí, ayer salí a trotar un ratito porque estaban cerrados los gimnasios. Entonces salí un rato.
3: ¿No saliste volando?
1: A mí me sugirieron mucho la actividad física ante alguna situación, percance o algo que te altere, estrés o algo por el estilo. Entonces cada vez que me llega algo para abonar, yo salgo a correr.
2: A correr.
1: Hoy te digo, soy un Usain Bolt. Soy maratonista ya a esta altura. Pero
3: como
1: bien.
3: Forrest, que corrió, bueno, corrió y corrió.
1: Hay mucha información que tiene que ver con lo económico. A un paso de la recesión, dice Ámbito Financiero, por ejemplo, los números del INDEC que desmienten el relato oficial de crecimiento, Fran, y vamos a conversar.
2: Dale.
1: Si te parece bien, y gracias por sumarte y compartir con nosotros. Cristian Buteler es economista, consultor financiero y columnista. Cristian, bienvenido a la radio de la Universidad.
4: Gracias a usted por llamar.
1: Gracias por la predisposición. Los números del INDEC desmienten el relato oficial de crecimiento, actividad, ocupación, datos económicos. ¿Por dónde empezar, Cristian, por favor, para compartir?
4: Por donde ustedes quieran. Sí, la realidad es que los datos del INDEC dan por tierra el argumento de 28 meses consecutivos de crecimiento. A ver, la forma de medir el crecimiento de un país aceptada en el mundo económico es por el PBI, ¿no? El PBI mide cuántos bienes y servicios produce el país y en un periodo determinado. Y a vos, el segundo trimestre de este año, el INDEC informó que el PBI cayó 0,6%. O sea, la economía produjo menos bienes y servicios que el trimestre anterior, un 0,6%, con un consumo privado cayendo el 2,1%. Entonces, con ese solo dato, digamos, ya no podemos sostener que la Argentina crece durante 28 meses seguidos, ¿no? Porque, vuelvo a lo mismo, un dato oficial del INDEC, que es la medición del PBI, dijo que el segundo trimestre el mismo cayó. Y, adicional a eso, tenés, que salió también la semana anterior, el dato del EMAE, que es el estimador mensual de la actividad económica, que es un proxy, digamos, a lo que después va a terminar dando el PBI, que cayó un 2,9% en julio. O sea, el primer mes del tercer trimestre, si vos ya tenés el segundo trimestre con caída, y el primer mes del tercer trimestre tuviste una caída del 2,9%, que para buscar una caída similar nos tenemos que ir a la pandemia, ¿no? Para que la gente entienda lo fuerte que ha sido la contracción de el mes de julio. Y eso te

0: te diría yo, en la puerta de una recesión, porque si agosto y septiembre no puedes dar vuelta a ese número, terminás cayendo en recesión, que son dos trimestres consecutivos de caída de PBI.
1: Mira, muy importante. Cristian, ¿cómo está? Francisco Villanueva te saluda en
0: Encantado.
1: Este caso. Cristian, ¿en cuánto estaba previsto el crecimiento económico de Argentina para este año 2026, de acuerdo a las estimaciones?
0: Mira, de acuerdo a las estimaciones que hizo, que presentó en septiembre en el presupuesto del 3%. Uh-huh. Eso es o sea, en septiembre de este año presentaron el presupuesto del, cuando vos presentás el presupuesto del próximo año, también, digamos, incluís, bueno, ya con gran parte del año corriendo, ¿cuánto crees que va a ser las proyecciones, cómo va a terminar el año en curso? Bueno, lo que puso el gobierno en ese presupuesto es de un 3%. Yo te diría que casi imposible.
1: Para este año, 3%, me decís,
0: exacto,
1: presentó el año pasado.
0: Exacto.
1: Y para el año que viene creo que está en 4%, ¿no?
0: Un 4%. Sí, para el año que pasado, para el año que viene está en un 4% la proyección.
2: Uh-huh. Cristian, ¿cómo estás? Luli Pesaleta te saluda. Estaba viendo tu columna, ¿no? Y decía que en los últimos 7 meses la actividad cayó en 5, en enero, febrero, abril, mayo y junio. Y que podríamos estar frente a una recesión. ¿Qué significa la recesión y qué consecuencias tendría para la Argentina?
0: Bueno, la recesión es lo que yo te venía comentando recién, que es la caída, digamos, de lo que produce la Argentina, ¿no? En bienes y servicios. Dos trimestres de caída, dos trimestres son 6 meses. 6 meses donde la economía se contrae, ¿sí? Técnicamente eso se llama recesión. Argentina estaría en recesión. Y es un poco lo que te decía antes, ya tenés el segundo trimestre que caíste, el primer mes del tercer trimestre también tuviste una fuerte caída. Es muy probable, digamos, hemos quedado, digamos, ahí a la puerta de una recesión que falta, ¿no?
3: Sobresaliente, pero siempre lo destacan como que estamos en crecimiento, que lo peor ya pasó, se está notando esto, lo otro. ¿Dónde miran? ¿Dónde ponen el foco y la lupa cuando de pronto datos como los que estás compartiendo demuestran, no sé si lo contrario, pero claramente que no es tan así como ven los funcionarios a nivel nacional, ¿no?
0: Sí, demuestran lo contrario. Ajá. O sea, directamente demuestran lo contrario.
3: Mira, ¿qué ven ellos que estamos viendo?
0: Yo creo que a veces algunas declaraciones de los funcionarios apuntan a generar expectativas, ¿no?, sobre la economía, que es una parte muy importante en la economía. Las expectativas son estudiadas y realmente son importantes dentro de la economía. Ahora, cuando vos en tus declaraciones te alejas tanto de los datos reales, ¿sí? Y no solo de los datos reales, sino de lo que la gente percibe en la calle, porque a veces pasa que los datos no se condicionan con lo que la gente percibe. Bueno, en este caso sí. En este caso la gente percibe que hay un enfriamiento de la economía, que no hay demanda, que no se vende y demás, y los datos confirman eso que la gente percibe. Entonces creo que cuando hacen ese tipo de declaraciones, o en esta última oportunidad el presidente diciendo que está midiendo cualquier cosa, el INDEC, porque está cambiando la estructura de consumo y demás, creo que lo que termina haciendo es, no es generando esas expectativas positivas que busca, sino termina perdiendo credibilidad, ¿no? Porque si la gente percibe que la situación está complicada, si los números dicen que la situación está complicada, y vos lo único que decís es, no, están midiendo cualquier cosa, bueno, ahí el problema es tuyo y no de la.
1: Cristian, el INDEC nuevo nunca se implementó, incluso que ha terminado con la renuncia de su exdirector. Hasta incluso si se plantea una cuestión de que el INDEC está midiendo mal, hay una nueva fórmula a la cual tampoco se ha implementado en Argentina.
0: A ver, eso ahí estás hablando sobre la inflación, ¿sí?
1: Claro,
0: o sea, son mediciones distintas, ¿no? Es distinto lo que mide la inflación a lo que mide, por ejemplo, el PBI o lo que mide el EMA. Eso, digamos, son metodologías distintas, miden distintas cosas y demás. En el caso de la inflación minorista, es cierto, porque vos

0: no consumías datos en tu teléfono celular. ¿Me entendés? Entonces, eso, digamos, hoy en día, por ejemplo, los servicios tienen un peso mucho más importante dentro de la inflación. Por eso vos ves que suben los servicios fuertemente y que la inflación parecería no registrarlo. ¿Por qué? Porque la ponderación de los servicios es menor a lo que realmente es hoy en día. Eso se había modificado, se había digamos, para enero de este año se había comenzado con una nueva medición con una canasta más actualizada, y como el gobierno preveía que este año todavía ibas a tener una fuerte suba de servicios y eso iba a generarte una mayor inflación con el nuevo índice, decidió no aplicarlo e ir para atrás, lo que también, otra vez, ¿no? Volvemos a lo mismo, termina dañando la credibilidad del gobierno si hace ese tipo de manejos con las mediciones.
1: Ahora, ¿cómo crees, cómo lo ves, por lo menos, Cristian, que va a ser el comportamiento justamente de la inflación mes que estamos terminando septiembre, por ejemplo? ¿Qué están indicando ya algunas consultoras y en los próximos meses? ¿Cuál va a ser la tendencia de tu punto de vista?
0: Mira, para este mes las consultoras, yo no mido la inflación, pero obviamente sigo consultoras que sí lo hacen, sí. Están hablando entre 1,7 y 2,1, depende cada consultora cuál es el número que tiene, esa es la estimación que tienen para septiembre. Y hacia adelante yo lo que veo es que por la manera que está diseñado el programa económico, que ajusta precios sobre inflación pasada y demás, creo que la inflación se va a mantener en este rango de entre 1,5 y 2,5% durante un tiempo largo. Algunos meses que le va mejor estará más cerca de 1,5, algunos meses que son más malos en términos de precios se podrá ir a ver más cerca del 2,5. Habrá que ver el año que viene qué es lo que pasa con el tema del tipo de cambio, año electoral, donde generalmente eso genera alguna volatilidad en el tipo de cambio, y eso sabemos que rápidamente termina afectando los precios de la economía, pero en principio veo que en los meses que queda para terminar este año, la inflación viajando así, entre 1,5% y 2,5%
1: mensual. Claro, dentro de su margen. Ahora, ¿cómo ves un escenario electoral? Vos recién decías, el año que viene, pero suponte que estemos ya hablando de un balotaje, por ejemplo. ¿Cómo ves ese escenario en el comportamiento de la economía? ¿Cómo repercutiría eso en el tipo de cambio, en el dólar y en otras variables más?
0: Mira, vas a tener volatilidad. Realmente vos vas a tener mucha volatilidad en el tipo de cambio. Vas a tener probablemente en la economía real, si la economía no repunta, y vas a tener un parate aún mayor, porque muchos querrán ver cuál es el resultado para saber si siguen invirtiendo o no siguen invirtiendo. O cómo siguen proyectando su empresa. Creo que también va a depender mucho de quiénes son los candidatos, ¿no?, que llegan a ese momento, cuáles son sus propuestas. Es difícil, digamos, de prever de acá a un año. Estás hablando que eso sería dentro de un año, y hay que ver, digamos, si el gobierno llega con chances de ir a una segunda vuelta o si gana en primera. O sea, realmente, yo creo que dependerá mucho de la economía. La economía no la veo repuntando de acá al año que viene en forma importante. No me parece que sea la economía lo que le dé el triunfo a Milei. Milei podrá ganar o no las elecciones, pero no creo que sea la economía lo que indiscutiblemente hagan que los votos de Milei sumen para ganar en primera vuelta, ni mucho menos, porque la economía difícilmente mejore sustancialmente a lo que vemos ahora. Podrá tener alguna mejora, pero no veo un boom de consumo, no veo un boom de crédito, no veo un repunte fuerte del nivel de actividad, sobre todo de estos sectores que están golpeados, la industria, el comercio, la construcción, de acá a las elecciones.
2: Qué difícil y particular, Cristian, cuando se distorsiona el diagnóstico. Leía tu artículo sobre el verdadero estado de la economía, porque entre otras cosas compromete el futuro productivo del país, y en el diagnóstico ya no se está dando desde la sinceridad, porque se juega con la expectativa, la variable, el año que viene y las elecciones. Desde ese fallo de diagnóstico, no sé si iría entonces por buen camino desde el punto de vista económico, ¿no?
0: Y, a ver, en ese caso un médico te lo puede explicar mejor, ¿no? Es muy difícil curar una enfermedad si vos no le acertás al diagnóstico. O sea, lo más probable es que termines empeorándola. Creo que podemos usar esa analogía también a la economía. Si vos, digamos, no detectas cuál es el problema, no vas a tomar las

0: herramientas, no vas a usar las herramientas necesarias para resolverlo, ni nada. Uno quiere pensar, porque el presidente es economista, porque el ministro de Economía es economista y hay un equipo atrás que sabe de este tema, es que una cosa es lo que dicen hacia afuera y otra cosa es lo que ellos realmente ven, ¿no? Uno quiere pensar que dentro del equipo económico saben la realidad de la situación. No reconocerla a mí no me parece bien, pero no importa. O sea, lo más importante es que tomen las medidas, más allá de lo que dicen, es lo que hace lo importante, ¿no? Y que entonces ven las medidas para poder revertir esto, porque claramente tenés fallas en el programa económico. No puede ser que el programa económico siga expulsando el trabajo formal, que el programa económico siga viendo cómo la industria cae mes a mes. O sea, no sé, tenés miles de ejemplos, ¿no? O sea, nosotros producimos carne y estamos importando cada vez más cerdos de Brasil. Nosotros tenemos en Argentina cítricos y vas a un supermercado y ves cítricos de Israel o de España. Y, digamos, cuando los productores de acá, digamos, no pueden vender su fruta a buen precio. Entonces, claramente hay un problema a resolver. Esperemos que el gobierno también lo vea así y tome las medidas del caso.
1: Cristian, gracias por el tiempo. Seguramente te vamos a molestar a contactar en otra oportunidad. Un abrazo grande. Buena jornada.
0: Un abrazo. Otro para ustedes y que tengamos un buen día.
1: Gracias. Economista, consultor financiero, columnista en Ámbito Financiero. Cristian Buteler, reflexionando con nosotros sobre varios aspectos de nuestra economía, Fran.
2: Bueno, tema bastante complejo, sin lugar a dudas, cómo va el funcionamiento de la economía. Hoy más temprano hablábamos del riesgo país, por ejemplo, que es algo que va en aumento y que viene sorprendiendo, ¿no? Pero también nos explicaban esta mañana que tiene que ver con factores que de lo que sucede a nivel internacional. Suben las tasas en otros países de intereses, en Estados Unidos, Japón, nos decía otro de los entrevistados, pero en definitiva la incertidumbre todavía está en hacia dónde vamos, ¿no?
3: Claro, y además también porque no se reactiva el consumo interno.
2: No hay manera.
3: Claro, no, la industria, los comercios, que es de donde empieza de alguna manera a girar un poco la economía entre los ciudadanos, no hay reactivación, solamente en un porcentaje muy chico de la sociedad, sí, que tiene que ver con la energía, la minería y el agro. Son los únicos que y se que sostienen eso no, dentro de todo.
2: Claro, eso no genera tanta mano de obra, no tiene un impacto importante, una cadena productiva, como la construcción, que vos sabés que tenés el cemento, la cal, tenés mano de obra que contratar. Hay una cadena productiva alrededor, por ejemplo, de la construcción, que es algo que hoy está fuertemente golpeado. También hablábamos esta mañana en relación a esa cuestión, ¿no?
3: Claro, en relación también, por ejemplo, a las bebidas, a las gaseosas, también disminuyó un montón el consumo, y eso, como bien decías, implica, o sea, tiene consecuencias directamente entre los trabajadores, por ejemplo, de un comercio o una fábrica.
2: Bueno, pero decía Cristian, volatilidad bastante hasta el año que viene, todo puede pasar. Uh-huh. Sabemos cómo vamos a...
1: En Argentina 2027. Todo puede pasar.
3: O sea, la credibilidad del gobierno estaría en el crecimiento económico, que solamente apunta a este sector, que sería la minería y el agro.
1: Claro. Pues imagínate que en Argentina todo puede pasar, que hemos tenido en una semana no sé cuántos presidentes. Está bien, vos me dirás otro contexto, 2001, otra situación. 5 o más presidentes. Y que una persona por haber sido presidente... cobrará millones. O sea, claro, de todo. Si voy a empezar a hilar fino toda nuestra historia, porque acá hay que contextualizar claramente la actualidad y el día a día, y está bien. Pero nosotros, la verdad, tenemos ni viste cuando te buscan. ¿Viste cuando vos te vas siguiendo con la finanza? Cuando vos te vas a un banco, a una entidad financiera, que empiezan a ver tu historial crediticio.
2: Sí, sí, sí.
1: Y te das cuenta cuando te portaste mal y cuando no pagaste y cuando estuviste en el veraz y ahora será veraz o no, que ya saliste y estás en el estadio 3, 4, 8. Va. Si vos mirás la Argentina en nuestro historial,
2: le decía
1: con Elisa Farizano acá y con el señor profesional que salió de Brasil, ¿cómo nos acostumbramos? No, porque Bolsonaro tiene cosas judiciales que el padre, no el hijo, Jair, no Flavio. Y Lula también. O sea, nos acostumbramos que de un lado y del otro tienen unas cuestiones judiciales y estamos obligados a... Vamos de nuevo. ¿Cuál es la situación de Adorni? Vamos a la actualidad. ¿Cuál es la situación de Adorni y de Máximo Kirchner? ¿Cuál es la situación de uno y del otro? Entonces, en ese combo de cosas, vos me decís la finanza, por supuesto. ¿Y dónde quedó tanto dinero de tal cuestión de hace algunos años? Uh-huh. Y después te repercute. Vos en tu casa, se te desaparecen 500.000 pesos. ¿No vas a tener repercusión en el pago de tus cosas?
2: Claro. Sí, sí, sí.
1: Y todos vamos a querer saber dónde está esa tarasca. No, y acá quedamos con... No, y bueno, y vamos a ver qué onda. ¿Cómo qué onda? Son millones de millones. Claro. ¿Eso justifica lo de ahora? No, pero digo, tengamos en cuenta todo el historial, se me ocurre, capaz estoy totalmente equivocado, sabiendo que lo de ahora, cada uno tendrá su opinión, están haciendo lo que están haciendo, y los de antes, y la que se viene, entonces, y eso que no estamos en año de elecciones, pero bueno, seguiremos hablando seguramente, ¿no?
3: Es que hay una diferencia ahí también significativa, me parece, y hace unos días se viralizó un video en el que Canosa justamente se sorprendió con la mujer de Adorni que estaba festejando su cumpleaños en un restaurante, ¿no?
2: Sí.
3: Y justamente le decía, no puede ser que vos puedas comer acá tranquilamente y la mayoría del país no tiene para comer, no tiene para llegar a fin de mes. Entonces me parece que ahí está, creo que el futuro también del gobierno, si es que va a ser reelecto, en enfocarse justamente en el consumo interno, que es consumo lo que necesitamos.
1: Interno. Pero siguiendo
3: pero para
1: esa
3: consumir
1: lógica,
3: internamente necesitamos que los sueldos también suban.
1: Eso es lo que
3: no
1: digo.
3: No hay un vaivén de ida y vuelta. Y la diferencia tal vez con lo que decía Lula también, tenía que ver que él apostaba justamente a la industria brasilera y acá lo contrario, digamos, Milei.
1: Sí, exactamente.
2: Pasa que se está privatizando mucho también. Ahí hay otra realidad. El tema de endeudamiento de las familias, hay un proyecto en el Congreso de la Nación, la Cámara de Diputados trata hoy en comisión, veremos qué va a pasar. Ese es otro de los temas también. Después está ahí la letra chica de, me parece que están planteando refinanciar deudas por 36 meses. 180 días la emergencia económica por el endeudamiento de las familias. Bueno, hay varios conceptos que hoy también se van a tratar. Ese es otro de los datos también de la jornada.
3: Sí, un nuevo dato también en relación a ámbito financiero que subió. La industria profundiza su crisis, sufrió un nuevo retroceso en agosto y acumula una caída del 3% en el año. Justamente de lo que estábamos hablando, ¿no?
2: Bien.
1: Francisco, muchas gracias.
2: Gracias, chicos.
1: Da para seguir hablando muchísimo más. Y así como hoy planteábamos lo de algún conflicto internacional y como planteábamos lo de geopolítica, yo creo que lo económico también tiene que ver con lo económico, político y social. Creo que todo está ligado y que ser analizado desde esa perspectiva nos va a dar mayor, no sé si precisión, pero por lo menos ponele que algo más de entendimiento. Gracias, Fran.
2: Que esté bien.
1: Seguimos.
2: Chicos.
3: Muchas gracias, Fran.
1: 3 minutos pasaron de las 10 de la mañana, nos quedamos hasta el mediodía en la radio
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2: ¿Para qué les borramos esa parte que dice tenemos todas las respuestas? Pues estamos más
3: tenemos todas las preguntas.
2: Exactamente,
3: claro.
2: Muy bien. Seguimos nosotros aquí en medios.une.edu.ar. Estamos en el 99.7 del Dial. ¿A vos te parece bien algo de título y de información?
3: Dale, Marce.
2: Repasamos de la primera mañana y actualizamos también.
3: Sí, por supuesto.
2: Por favor, señor Pablo Ariel.
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3: Bueno, sobre esto veníamos hablando con Fran, ¿no? La industria profundiza su crisis, sufrió un nuevo retroceso en agosto y acumula una caída del 3% en el año. El sector sigue operando cerca de mínimos de la era Milei y, según datos privados, la magnitud de la crisis actual ya supera la de la mayoría de las recesiones anteriores.
2: Fuerte temporal, granizo gigante afectó a 4 localidades correntinas, sorpresa y preocupación en el sudeste de la provincia tras la caída de granizo gigante durante la noche. Tras la advertencia del Servicio Meteorológico Nacional por tormentas severas, las localidades afectadas relevan las pérdidas materiales y agrícolas. Un violento fenómeno meteorológico se registró durante las últimas horas de la tarde y la noche de ayer en el interior provincial, afectando principalmente a localidades de Yapeyú, Guavirabí, La Cruz y Tapebicuá.
3: Valdés viaja a la Argentina Week junto a Milei y a 11 gobernadores. El gobernador participará esta semana de la Argentina Week junto al presidente Javier Milei, funcionarios nacionales y mandatarios provinciales en París, Francia. Presentará el potencial productivo de Corrientes y planteará la búsqueda de inversiones para desarrollar e industrializar la materia prima en la provincia. También mantendrá una reunión con un fondo francés por el financiamiento del nuevo puerto de El Sombrero.
2: Lauti, el correntino que vende pan casero para cumplir sus sueños. Tiene tan solo 12 años, vive en el barrio Apipé y es una de las grandes promesas del chamamé. Busca reunir fondos para costear un viaje a Salta y competir en un certamen de talento juvenil. Es el único representante seleccionado de la provincia.
3: El gobierno denunció que una empresa británica realizó vuelos ilegales a Malvinas y exigirá sanciones. El gobierno argentino denunció que una empresa británica realizó vuelos ilegales desde las Islas Malvinas hacia la ciudad chilena de Punta Arenas. Además, anunció que intimó a Reino Unido para frenar en un plazo de las 2 semanas las operaciones para la explotación de hidrocarburos en el proyecto Sea Lion y anunció que comenzará con el procedimiento de arbitraje previsto en la Convención de las Naciones Unidas sobre el Derecho del Mar. Te cuento, Marce, que se está realizando una campaña de vacunación en todos los campus de la UNE, que va a comenzar mañana a partir de las 9 hasta las 12 del mediodía. Solamente tenés que llevar tu carnet y DNI, en caso de no tener carnet, solo el DNI.
2: Bueno, se vienen jornadas universitarias de contabilidad y vamos a conocer más al respecto gracias a Pablo Arnaiz, que es secretario de Extensión y Ejercicio Profesional de la Facultad de Ciencias Económicas de la Universidad Nacional del Nordeste. Pablo, un gusto saludarte, bienvenido a Radio UNE, aquí está Luli, Marcelo, ¿cómo te va? Buen día.
4: Buenos días, ¿cómo estamos? Muchas gracias por contactarnos y por dar nuestro espacio para compartir un poco y contarle en lo que estamos trabajando.
2: Por favor, a disposición y gracias por tu predisposición para compartir con nosotros. Jornadas universitarias de contabilidad y son varias jornadas. Contanos un poco más, por favor, Pablo.
4: Sí, sí, es algo ya tradicional, histórico. De hecho, esta es la edición número 47 y la verdad que es un proceso para nosotros muy importante y nos sentimos muy orgullosos de poder volver a realizarlo en la región. La última vez que lo habíamos realizado en nuestra facultad es alrededor de la década de los 90, 1995. Calcularán la cantidad de años que pasó desde eso.
3: Sí.
4: Así que, bueno, es todo un desafío volver a tenerlo otra vez por acá. Pero bueno, también se evidencia en el número la historia y la carga que tienen este tipo de jornadas que son de alcance nacional.
3: Uh-huh. Pablo, ¿cómo estás? Luli Pacilato te saluda. Te quería preguntar precisamente cuáles son los ejes temáticos más importantes de esta jornada o por dónde gira la preocupación hoy en día de las ciencias contables, ¿no?
4: Sí, como en casi todo, digamos, tiene que ver con formar, pero también con innovar para el futuro. Uh-huh. Es la discusión que nos atraviesa, más allá de como espacio formativo, como universidad, como disciplina, también desde el quehacer de nuestros profesionales, digamos. Entonces, hay una discusión muy interesante en lo que tiene que ver también con el perfil del graduado. Uh-huh. Por lo tanto, las discusiones acá son temáticas desde lo técnico, desde la disciplina, pero también desde lo pedagógico. Y en función de eso también vamos a discutir los desafíos actuales que tiene por ahí la disciplina y también el desafío que tiene la construcción de este nuevo perfil de profesional que nos demanda hoy la sociedad, digamos, que es totalmente diferente al de hace algunos años. Y es bueno porque, bueno, se generan estos debates y estos intentos de poder buscar una mirada entre todos. Tenemos muchos puntos en común, pero también la realidad es distinta en cada punto del país. Sí, entonces enriquece mucho poder discutirlo de esta forma.
2: Participación, debate, transferencia de saberes. ¿Cuáles son los horarios en las diferentes jornadas, Pablo?
4: Esto va a iniciar el día miércoles, 30, estamos ahí muy, muy cerquita, el día de mañana, a las 16 horas con nuestro panel inicial. Y luego de eso vamos a tener un panel muy rico con decanos de distintos lugares, teniendo una mirada y presentando toda la lógica de la jornada. Y luego de esas entrevistas vamos a tener el primero de las sesiones que llamamos nosotros, que vamos a tener 5 en total, donde es la otra parte que también es muy enriquecedora. O sea, tenemos las conferencias y luego tenemos las sesiones donde se discuten los trabajos que los profesionales han presentado. Ajá. Y han sido aprobados para esta jornada. Uh-huh. Tenemos en simultáneo y son con distintas temáticas, digamos. Están alineados en general, en la medida de lo posible para ordenar las grillas, según las temáticas que trabajan. Entonces van a una de las aulas a discutir en una de las sesiones un grupo de trabajo. El resto de los inscriptos puede incorporarse a cualquiera, digamos, para presenciar las discusiones o los debates y que tengan que ver con contabilidad ambiental, con contabilidad gubernamental, con contabilidad de gestión, que tiene que ver con los alcances pedagógicos, con las innovaciones que se han trabajado, con la IA y la incorporación al perfil profesional, en distintas mesas, y lo tenemos en simultáneo. Y ahí nosotros pasamos y uno, los que vienen a presentar su trabajo lo hacen en ese momento y los que vienen a participar optan en ese menú de cuáles son las simultáneas en ese horario para ir a trabajar, enriquecer y aportar al debate, digamos. Son unas mesas de debate de los trabajos y todos los presentes pueden ir y aportar. Si uno quisiera por ahí ir a escuchar o conocer cuáles son las posturas que tienen los autores de estos trabajos, lo podría hacer. Y si quiere ir y participar activamente del debate, de la construcción o dar una mirada sobre eso, también totalmente abierto, digamos. Ahí eso es lo rico de este espacio.
3: Claro, Pablo, te quería consultar quiénes son las personas que realizan estas conferencias y que vienen. Y por otra parte, también estaba leyendo de que existen como premios al mejor trabajo del área técnica. ¿Esto se refiere más que nada a los estudiantes de la universidad?
4: No solo a los estudiantes pueden participar, pero estos premios son, como les decía, porque hay presentaciones de trabajo. Nosotros estamos más o menos en términos de inscriptos terminando de cerrar, pero alrededor de 130 que van a estar participando en este congreso, o sea, es de un volumen muy interesante. Y hay premios porque hay una presentación de trabajo. En todo este proceso que venimos trabajando, ya desde principio de año, se ponen las pautas, se pone la dinámica para que se pueda generar la presentación de estos trabajos, y esos trabajos tienen premios académicos, digamos. Como les venía diciendo, en dos áreas fundamentales son las que se han trabajado esto, el área técnica y el área pedagógica. Dentro del área técnica está la teoría de contabilidad, contabilidad social ambiental, contabilidad de gestión, gubernamental y normas contables. Uh-huh. Y dentro de la pedagógica y de investigación, fíjense que tiene otro enfoque diferente,
3: sí.
4: La pedagogía, agenda universitaria y perfil de egresado, y la investigación, que es un eje en el cual se trabaja bastante porque, por ejemplo, la carrera de contador tiene un perfil más bien profesional, entonces son algunas aristas las que hay que trabajar para fortalecer el lado de la investigación. Entonces por eso se le da una línea propia. Estos premios que mencionas están enfocados a la producción académica generado en estos trabajos que se han entregado, los que han sido aprobados y que se han puesto a discusión en estos talleres y estas sesiones que le venía comentando. Que como decía hoy, empieza el miércoles, pero replicamos jueves por la mañana y jueves por la tarde. Y el viernes estamos teniendo nuestra finalización, digamos, y lo cerramos viernes al mediodía.
2: Pablo, para alguien que quiera conocer y tener más detalles de estas jornadas que arrancan mañana, ¿dónde deben dirigirse? ¿Cuál es el sitio o algún perfil en redes sociales también incluso?
4: Sí, en el perfil de la Facultad de Ciencias Económicas, en nuestro perfil de Instagram, como también en el perfil de Económicas UNE, digamos, nuestra página web. En ambos lugares tiene todo el programa detallado, cuáles son las sesiones, distribuciones por aula, cuáles son las temáticas que se van a ir trabajando y los horarios de las distintas conferencias, por qué especialistas o decanos están compuestos cada una de las conferencias para que pueda optar y definir por cuál venir a participar, o todas mejor, digamos, si quiere generarlo con nosotros.
2: Gracias por el contacto, a disposición desde Radio UNE, y seguiremos comunicados seguramente. Que estés muy bien, Pablo, ¿eh?
4: No, por favor, muchísimas gracias por el espacio.
2: Estamos abrazo grande. Pablo Arnaiz es secretario de Extensión y Ejercicio Profesional de la Facultad de Ciencias Económicas de la Universidad Nacional del Nordeste, contándonos acerca de estas jornadas que arrancan mañana, 30 de septiembre, 1 y 2 de octubre.
3: Así es, en la Facultad de Ciencias Económicas de la UNE, que va a reunir justamente a profesionales, docentes, investigadores, estudiantes de carreras de grado, ¿no? El lema es formar e investigar, así como también innovar la agenda universitaria para la ciencia contable del siglo XXI. Otro de los ejes temáticos que también me llamó la atención tiene que ver con criptoactivos, por ejemplo. Ajá. Que es una manera de situar, digamos, la profesión en la actualidad y ver qué hacer frente a esta temática, así como también teorías contables, información contable, contabilidad social y ambiental y contabilidad de gestión.
2: 10:30 de la mañana, estamos aquí en el 99.7 del Dial, en medios.une.edu.ar y por supuesto también en YouTube, Radio UNE, nuestro canal de streaming, Luli,
3: perfecto. Así es, Marce, y para completar la información que te estaba contando sobre la jornada de vacunación que se va a realizar mañana miércoles de 9 a 12, se van a poner estas vacunas: la doble adulto, la triple bacteriana, hepatitis, COVID y antigripal, en el Campus Resistencia, Campus Sargento Cabral, acá enfrente, y Campus Deodoro Roca.
2: ¿Cuándo repetimos, por favor?
3: Mañana, a partir de las 9 hasta las 12. Solamente tenés que llevar tu carnet y DNI, y en caso de no tener carnet, solo el DNI.
2: Nos quedamos aquí hasta las 12 en la radio de tu universidad.
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0: Porque están pasando muchas cosas. Por ejemplo, que está dando que hablar una selección como Italia. Ojo con eso, ¿eh? No es un dato menor. ¿Hace cuánto no está en algún mundial Italia que me lleva a 1990? ¿Cómo lo dejamos afuera? Hacíamos fuera de la Copa. Hola, señor Barreto Fernando.
1: Hola, ¿cómo están? ¿Cómo les va?
0: Ella es Luli y él es Fernando.
1: Bueno, ¿qué tal, Luli? ¿Cómo estás?
2: Todo bueno, bien, Puma.
1: Pero muy bien, todo bien, por suerte.
0: ¿Cómo estás, Puma? Te extrañamos ayer, Puma.
1: Bueno, está bien, yo también.
0: Pero hoy ya estás con nosotros, Puma.
1: Sí, hoy ya estamos acá.
0: Muy bien, Puma, qué bien, qué bien.
2: Nada de la despedida de Messi también.
1: Sí, estamos cerca, el 6. Sí. El 6 recién va a ser. Hay que recordar que Argentina va a jugar mañana un partido amistoso, pero no va a estar Messi todavía. Mañana va a estar jugando contra Bolivia en Córdoba. A la hora 21 va a ser el partido, el horario. Ayer se confirmó el horario, pero Messi recién va a estar el 6, que es el partido que va a ser la despedida de la selección argentina.
0: Hay que ir, Puma.
2: Ya se agotaron las entradas.
0: Estaría bueno. No, pero no para entrar, hay que ir.
1: ¿A dónde? Sí, hay que ir. Va a haber una fiesta de los fanáticos también allí en la zona muy cercana al Monumental ese día. A esa fiesta podemos ir, pero también se venden entradas y no sé si hay ya.
0: Ah, qué momento. Bueno, hay que ir. Hay
1: podemos
0: que ir
1: hacer una fiesta a los fanáticos acá en Corrientes también, esperando el partido.
0: Estamos a 1000 kilómetros de Messi.
1: No importa, pero se puede festejar también.
0: ¿Es verdad lo que dices?
2: Igualmente cuando ganábamos los partidos, por ejemplo.
1: Claro.
2: Estábamos lejos, re lejos, pero lo festejábamos igual.
0: Sí, es verdad.
2: Yo creo que sí, se va a hacer.
0: Muy bien, señor. Nunca entendí, ¿por qué Barreto, le puedo ofrecer una...?
1: Sí, sí.
0: ¿Por qué, por ejemplo, uno, Luli, a ver qué dice usted?
2: A ver.
0: Es hincha, por ejemplo, yo soy de River, ¿vio?
1: Sí.
0: O sea, muy fanático, pero soy de River. ¿Por qué soy hincha de un club que está como bastante lejos de donde vivo?
1: Y bueno, tiene que
0: por
1: ver...
0: Por ejemplo, quiero ir a verlo, tengo que hacer 1000 kilómetros.
1: Y sí, tiene que hacer 1000 kilómetros, exactamente. Bueno, pues usted también hincha de Huracán.
0: Huracán Corrientes Azulgrana,
1: claro,
0: me queda acá en el Gigante del Verón de Estrada. Pero digo, ¿viste cómo tenemos eso de yo soy hincha de Huracán? Después River, sí, le tengo más simpatía. Pero bueno, no soy de River y a veces
1: tiene que
0: se
1: ver
0: pila
1: con
0: al
1: que
0: revés.
1: Son clubes nacionales.
0: Pero están la gente de Buenos Aires, está más cerca para ir a ver.
1: Sí, es cierto. Pero creo que tiene que ver con esto, ¿no? La influencia que tienen los medios, al ser un club de alcance nacional, por ahí hay muchos que en todo el país son hinchas de los clubes que están en Buenos Aires, ¿es cierto?
2: Claro.
0: Es como, por ejemplo, uno en la Liga Nacional. Yo puedo admirar a alguien de la Liga Nacional, pero acá me gustaría tener más simpatía por Regatas, San Martín, Comunicaciones de Mercedes.
1: Bueno, pero tiene que ver con la influencia que hay familiar, pero creo que tiene que ver también con los medios. O sea, algo que en su momento, cuando se creó el fútbol profesional en la República Argentina y los clubes de acá, en nuestra ciudad por lo menos, no estaban en esa competencia. Entonces uno siempre se hacía hincha de uno de los clubes grandes o de uno de los clubes de Buenos Aires.
0: Hagamos de cuenta, no va a suceder, pero no existe más River y Boca. San Lorenzo, Racing, Independiente, no existen más.
1: Sí.
0: ¿Vos de quién serías hincha, Puma, acá en el ámbito? Sí, local, hagamos de corriente. A Facu le preguntaré de Resistencia, uno imagina, no sé.
1: Y bueno, yo en su momento iba a la hinchada de Mandiyú.
0: Mandiyú, claro.
1: Cuando era más joven, cuando era adolescente, y Mandiyú estaba primero en la B Nacional y después en la Primera División, iba a la hinchada, íbamos con un grupo de amigos, nos juntábamos ahí del colegio y hasta incluso hicimos un trapo.
0: Mirá, bandera. qué lindo. Deportivo Mandiyú.
1: Claro, exactamente. Ahí en la cancha de
0: ¿quién es su jugador de Mandiyú?
1: No, bueno, tuvo
0: muchos años, pero uno que vos destaque y digas, para mí fue...
1: Y yo creo que Adolfino Cañete. ¿Eh? Y Adolfino Cañete porque fue el capitán del equipo que ascendió, fue la figura del equipo, un jugador de un pasado tremendo, campeón en el fútbol...
0: ¿Puedes creer que hay gente que no conoce a Adolfino? Yo realmente no puedo...
1: Campeón en el fútbol argentino con Ferrocarril Oeste.
0: Nada más y nada menos, sí,
1: con
0: señor.
1: Con el equipo de Carlos Timoteo Grigol. Y después de ser campeón del fútbol argentino en la Primera División, ser jugador de la selección de su país, después vino acá a Corrientes y la verdad una categoría tremenda.
0: A mí me gusta, saber varios en...
1: No, pero lo que pasa es que Mandiyú tuvo
0: muchas épocas también,
1: muy
0: muchas
1: buenos
0: campañas.
1: Jugadores.
0: Exacto, sí.
1: Acá estuvo jugando el Vasco Larticochea a muchos años, también un fenómeno.
0: Sí, sí. ¿Sabe quién me gustaba mucho, señor Barreto? Que grité mucho su gol, sobre todo cuando le hizo a Boca Juniors. ¿Cómo lo grité? ¡Por favor! ¿Fue de noche ese partido? Arsenio Chiquito Benítez.
1: Arsenio Chiquito Benítez.
0: 2-0. El otro gol lo hizo el delantero Chiquito. Y no Chiquito Benítez, Chiquito Beninca. 2-0 ganó Mandiyú a Boca.
1: Sí, Chiquito Benítez el paraguayo y Beninca el uruguayo.
0: Creo que sí,
1: sí,
0: señor Barreto.
1: Sí.
0: Creo que sí, señor Barreto.
1: Bueno, Mandiyú se caracterizaba por tener nueves que eran muy grandes, muy buenos cabeceadores, porque el estilo de fútbol en su momento de
0: Navarro Montoya ya estaba buscando por Maipú la pelota más o menos.
1: El estilo de fútbol de Mandillón en ese momento era o algún pelotazo al 9 para que la aguante, para que la pueda bajar y que después puedan llegar algunos volantes. Sí. Así jugaba Mandillón.
0: Me gustaba mucho también Guido Virgilio Alvarenga.
1: Guido Virgilio Alvarenga, el 10 que también vino de Paraguay, que fue el sucesor de Cañete en la selección paraguaya.
3: Qué golazo le hizo a River en el Monumental.
1: Y que un tal Diego Armando Maradona dijo: este es mi sucesor. Cuando estuvo acá.
0: Eso dijo Diego Armando de Guido Virgilio.
2: Sí, sí. Estaba mirando justamente la venta de las entradas por la despedida de Messi. Increíble la viveza argentina de lo que sale una entrada, por ejemplo, la menor a popular a 90.000 pesos.
1: Sí, ese es el valor de la venta oficial, que ya no hay más.
2: Claro, y bueno, las entradas oficiales se agotaron el jueves para el último partido de Lionel Messi y también comenzó una reventa en el mercado paralelo, donde aumentó hasta 8 veces.
1: Sí, por supuesto. Sí.
2: La popular, por ejemplo, precio oficial es de 90.000 pesos y la reventa 818.330. El aumento es de 808, el porcentaje, digamos. Y las plateas, por ejemplo, baja. El precio oficial es de 450.000 pesos y la reventa, o sea, la revenden a 2.500.000 pesos.
1: Bueno, es un partido histórico. Es un partido histórico, queda claro. Era de esperar que la venta oficial termine muy rápido. Incluso mucha gente se quejaba porque entraba en la cola virtual, porque había que entrar por internet, y nunca le dieron el lugar. Y sí, porque había cualquier cantidad de gente y se terminó muy rápido. De todas formas, es cierto, ¿no? Esto también, porque seguramente hay algún negocio atrás, claramente, porque algunas agencias de turismo te ofrecen todavía el paquete
0: con entrada incluida.
1: Con entrada incluida. Mira. Viajando los pasajes y con la entrada incluida, que evidentemente habrán tenido algún tipo de contacto o privilegio para poder hacerse las entradas para que vos puedas ofrecer ese paquete, digo, ¿no?
0: Qué bueno, ¿no? Teniendo porque que vos viajás y ya tenés la entrada. Digo, claro. Viajás, llegás, tenés entrada, tenés el acceso al estadio, claramente. No
1: y después volvés sector, a tu
0: pero
1: lugar.
0: Después ya volvés.
1: Acá en la zona era una agencia de turismo del Chaco la que estaba ofreciendo.
0: Sí, sí. Y también se están ofreciendo paquetes, hablándote un poco, y de ofrecimiento, y que es parte hoy de un combo que muchas veces le buscan la forma para la avenida del Papa León.
1: Claro, también.
0: Sí, y de vuelta con ingreso no a Córdoba, no solo a Buenos Aires, a Córdoba.
1: Sí, el tema ahí es que ahí no hay venta de entradas y no tenés lugares específicos, sino te llevan al lugar y después, bueno, hay que ver en qué
0: pero
1: lugar
0: sabés que
1: te
0: tenés
1: ubicás.
0: Unos pases a accesos para la misa. No son entradas, pero
1: claro,
0: tenés que tener pases. Para, por ejemplo, a Córdoba, no
1: por
0: sé.
1: Por ejemplo, Aires, acá cuando vino Juan Pablo II acá a Corrientes, que estuvo en la avenida de Abril.
0: ¿Vos fuiste, Puma?
1: Estuvo
0: ¿cómo
1: ahí.
0: ¿Cómo llovió, viste?
1: Se llovió todo. Era a la mañana bien temprano y debido al temporal que hubo, se postergó. Pero claro, ahí también el acceso era libre y gratuito, claro, no tenías ningún tipo de problema. Tenías que, cuando más temprano te ibas, estaba más adelante, simplemente.
0: Por orden de llegada.
1: Por orden de llegada, exactamente. Así que, bueno, sí, es cierto también. Están ofreciendo esos tours para ir o a Buenos Aires o a Córdoba, donde va a estar el Papa León.
0: Y ya dijimos cómo va a ser el tema de los feriados, ¿eh? Sí. Porque el 9 solamente es el 9. Nacional. Creo que 10 en Buenos Aires y el 11 es solo para Córdoba. Así, hay que prestar atención, pero el 9 es a nivel nacional.
1: Sí.
0: 9 de noviembre. Después vamos a estar con cada una de las fechas, ya ha llegado el momento. Bueno,
1: sí, bueno, señor Puma, que mañana juega Argentina, hora 21 es
0: contra Bolivia.
1: Contra Bolivia. Partido que se va a jugar en Córdoba, primero de los tres amistosos. Recordando que la despedida de Messi, y Messi va a estar solamente en el partido del 6 de octubre en el Monumental. Ese partido va a arrancar a la hora 20.
0: Muy bien.
1: Pero eso va a ser el 6 de octubre.
0: Muy bien, señor Barreto.
1: Y sí.
2: El de mañana se puede ver de Teis Sport o no.
1: Sí, sí, incluso lo pasa a Canal 13.
2: Acá bien, súper.
0: Mirá, sí, sí. Bien. Entonces sí, Puma. ¿Y sabe qué? Con Huracán volviendo a
1: no
0: los
1: va a jugar, no va a jugar el Flaco López mañana titular, por lo menos lo que se está de titular, digo.
2: Sí.
0: Pero está convocado, sí.
1: Sí, sí, está convocado, pero por los entrenamientos que estuvo haciendo Scaloni, aparentemente Lautaro Martínez y Julián Álvarez van a ser los dos delanteros titulares mañana. No está confirmado el equipo todavía, pero por la práctica que se viene realizando, el Flaco López estará en el banco de suplentes.
0: Me quedo con el caso de Huracán, si dejamos Mandillón. A Ricardo Perdomo también.
1: Ricardo Perdomo, el Mandillón. Sí. Bueno, pero tuvo a Wilmar Cabrera, estuvo el Vasco Larticochea.
0: Pepe Basualdo.
1: José
0: Pedro Rando. Barrios, Cousillas, terminaron todo en Real Madrid.
1: Pedro Barrios, que terminó, bueno, que ese no solamente fue el capitán por muchos años de Mandillú, sino que fue uno de los baluartes de la defensa de la selección uruguaya.
0: Como Yosemir Lujambio.
1: Yosemir Lujambio. Pero Yosemir en Huracán.
0: En Huracán.
1: En Huracán, claro. Fenómeno, ¿no?
0: Qué bárbaro. Hay que volver a llamarlo.
1: Está dedicado al campo, a la vida del campo.
0: Sí, se dedicó a otra cosa.
1: Se dedicó a otra cosa.
0: Bueno, Pumba, muchas gracias. Más información deportiva en un rato nada más, si no, ya serán tres empates.
1: Sí, hay que recordar también que esta semana vuelve la Liga Nacional de Básquetbol. Arrancó ayer con la victoria de Gimnasia de Comodoro frente a Lanús, pero esta semana vuelven los equipos de Corrientes. Mañana, 21:30, San Martín recibe Instituto de Córdoba, y el día viernes, 20:10, porque he televisado, sí, va a estar jugando Regatas contra Instituto de Córdoba.
0: Si yo quiero una camiseta rojinegra o la del Fantasma, ¿dónde compro eso, Puma?
1: ¿La camiseta?
0: ¿La casa deportiva o los clubes tienen alguna...?
1: Claro, los clubes están vendiendo hoy por hoy, porque como son indumentarias nuevas las que van a estar estrenando, claro, no sé si ya hay casas deportivas que la tienen. Los clubes sí la tienen. La gente de San Martín, por supuesto, allí en Salta y Moreno, y la gente de Regatas lo tiene en su sede en el Parque Mitre, lógicamente también. Perfecto. Regatas, que está trabajando en la reconstrucción de su estadio lentamente, pero se está trabajando, así que arrancó. Veremos cuándo puede volver a ser local en su estadio. Por ahora seguirá jugando en cancha de San Martín.
0: ¿Usted va a estar apostado en las cabinas ahora que arranca la temporada?
1: Sí, sí, totalmente.
0: La chomba pegaron, ¿eh? Muy bien.
1: ¿Le gusta?
0: Bueno, sí, dígale a Talo también, le quedó bien. Bueno, gracias, señor Puma.
1: No, por favor, gracias.
0: Luli, vamos a ir un poco de música y en un ratito tenemos otra entrevista, si a vos te parece bien.
2: Dale, Marce, solamente para actualizar esta información que decías, el cronograma de feriados por la visita del Papa es el lunes 9 de noviembre, es feriado nacional en todo el país por el inicio de las actividades centrales y la misa masiva en Palermo. El martes 10 de noviembre es feriado exclusivo solamente para la ciudad autónoma de Buenos Aires y la provincia de Córdoba. Y el miércoles 11 de noviembre es feriado exclusivo para la provincia de Buenos Aires con motivo de la visita a la Basílica de Luján.
0: Ahí está, perfecto. Gracias, Luli. Ahí son los datos correctos para noviembre y la visita del Papa León. Música, ya seguimos.
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1: Miro a la derecha, río Paraná. Miro a la izquierda, río Paraná. Miro hacia adelante, está el peaje. ¡Oh, ya lo pasamos! Seguimos avanzando. Esto es Avenida Sarmiento. Sí. ¿Dónde estamos?
2: En Resistencia.
1: ¿Y quién está ahí?
2: El Facu Gaona.
1: Sí, hola Facu.
3: ¿Cómo le va, chicos? ¿Qué dicen? Buen martes, ¿todo bien?
1: Estamos ensayando, queremos empezar a grabar para sí. tener una artística tuya. ¿Te gustó?
3: Sí, sí. Sí, muy bien, Urreli. Si hay algo que lo destaca a ustedes, la creatividad, ¿eh?
2: Sí.
3: Por ahí no tanto la voz, me gustaría por ahí tal vez un Villanueva para grabar la...
4: No, no te creas,
3: La presentación.
4: No te creas, son personajes distintos.
1: Bueno, muy bien. Bueno, Facundo. Perdón. Te escuchamos atentamente, hay una agenda periodística, ¿por dónde pasa lo más importante?
3: Bueno, finalmente, chicos, llegó el alivio, ¿no? En cuanto a la temperatura, luego...
1: Bueno, usted dijo que mi voz es fea, ¿no? Vas pasando así como limpio.
3: No sé.
2: Es particular.
1: Me quedó así, pues a mamá le cae mal, ¿vio?
3: No le dé vuelta al asunto, Urreli. No le dé vuelta.
1: Ay, perdón, Gaona, lo escuchamos.
3: 20 grados, 5 décimas la temperatura en la ciudad de Resistencia, el cielo está nublado. Se espera que la inestabilidad continúe durante la jornada del día de hoy aquí en la capital chaqueña, pero bueno, hemos tenido un marcado descenso en la temperatura. Los milimetrajes más importantes se registraron en el centro y en el sudoeste de la provincia del Chaco. 40 grados en la localidad de Hermoso Campo, que es la que encabezó justamente el registro de agua caída. San Bernardo 30, 28 milímetros en la Clotilde, 25 en Campo Largo, Charadá y La Sabana y Enrique Urien, todo esto en el sudoeste y centro de la provincia del Chaco, 20 milímetros. Aquí en la ciudad de Resistencia no llovió demasiado, 10 milímetros es lo que dice el pluviómetro oficial que difundió la policía de la provincia del Chaco durante la mañana del día de hoy. Así que no han sido para nada abundantes las lluvias, pero bueno, eso ha traído aparejado sí una rotación del viento y un descenso en la temperatura. Durante la tarde de ayer, cerca de las 19:15, se llevó adelante un procedimiento en ruta nacional número 11 a la altura de la localidad de Guasail. Allí se estaba llevando adelante un control de motocicletas cuando los agentes que estaban participando de este control notaron que dos personas que circulaban en una moto, al advertir la presencia policial, aceleraron y ingresaron en un camino alternativo. Bueno, allí se inició una persecución, un seguimiento, finalmente fueron interceptados y en ese procedimiento se encontró medio kilo de cocaína, ¿sí? Estas personas tenían medio kilo de cocaína, una cantidad considerable, sobre todo por el valor que tiene eso en el mercado, 530 gramos de cocaína aproximadamente. Así que bueno, estas personas fueron puestas a disposición de la justicia y lo que trata la policía ahora de determinar es la procedencia justamente de esta droga y por qué estas personas tenían esta cantidad de droga en una localidad como Guasail, donde es una localidad pequeña. Guasail marca el fin de la provincia del Chaco hacia el sur y el paso posterior a la provincia de Santa Fe. Así que bueno, todo esto ya es materia de investigación. Continúan los operativos de DNI en toda la provincia del Chaco. En la localidad de Chorotis se está llevando adelante el operativo durante la jornada del día de hoy en el Salón de Usos Múltiples durante todo el día de hoy. El operativo comenzó a las 8 y se va a extender hasta las 18. Así que, bueno, todos aquellos que deban realizar el trámite en la localidad de Chorotis mañana van a estar visitando la residencia estudiantil de la localidad de Charaday. ¿Sí? En el marco de estos operativos del DNI. Finalmente, ayer la legislatura chaqueña aprobó el régimen de nuevas inversiones, ¿sí? El RINI, una iniciativa que había sido enviada por el Ejecutivo Provincial. Es una victoria en términos políticos para el oficialismo en la legislatura chaqueña, que consigue finalmente aprobar este proyecto. Lo que no se pudo tratar siquiera en el recinto era la iniciativa del bloque opositor, que es un proyecto de desendeudamiento familiar. No se aprobó y deberá volver a comisión para ser discutido nuevamente, así que eso es un revés justamente para el bloque opositor, el bloque peronista. Así que esas fueron las novedades de lo que dejó la sesión del día de ayer, un día típico para que sesione la legislatura chaqueña aquí en la provincia.
1: Facu, muchísimas gracias, seguimos en contacto y buen resto de jornada para vos. Abrazo grande.
3: Gracias, chicos, buen martes para los dos, nos vemos luego.
1: Hasta luego. Muy bien, lo despedí distinto porque ¿viste lo que dijo?
2: No, pero lo que quiso decir es que tenés una voz particular.
1: No, no dijo voz particular. No, menos.
2: Única,
1: no,
2: única.
1: No, no. Pero, ¿cómo se llama lo que le iba a contar, Luli Pezzelato? Y no me defendiste, Luli.
2: Bueno, no quería interrumpir, pero sí.
1: Pero sí, tienes razón.
2: No, pero es única tu voz. No, malinterpretes. Sí.
1: Muy bien.
2: Bueno, te quería comentar.
1: Igual les dijo a los dos lo de la voz. ¿Eh? Voz. Ah, sí, igual a los dos nos dijo, Que nos quedamos con lo de Fran. Fíjate que Fran nos dice, nuestro compañero Francisco sí. Villanueva, de la primera mañana con Guadalupe. ¿Qué hace Francisco? Entrás, salís, subís, bajás. No es lo mismo que yo diga, entrás, salís, subís, bajás. Parece el show de Miska, ¿y me explico?
2: Claro.
1: ¿Qué nos querías contar, Luli?
2: No, que hoy es el Día Mundial del Corazón y sí. 20,5 millones de personas mueren en el mundo cada año sí. a causa de eventos cardiovasculares y se estima que el 80% de los ataques cardíacos y sí. también el ACV pueden prevenirse mediante un fácil acceso a la atención. Así como también, bueno, es importante tener un cuidado continuo, no solamente la detección temprana a través de tu médico, sino también la toma de decisiones personales en materia de nutrición saludable y la realización de actividad física en forma regular. Las enfermedades cardiovasculares afectan al corazón o los vasos sanguíneos, venas y arterias y pueden ser ocasionales por la hipertensión arterial.
1: Sí.
2: También es recomendable, bueno, no tener una dieta que esté basado, por ejemplo, en el exceso de alcohol, así como también el consumo de tabaco, enfermedades renales o la inactividad física y el estrés, y también puede incidir en el riesgo de los antecedentes familiares, la edad y el sexo. La fuente es del World Health Federation y subió recientemente la Universidad Favaloro.
1: Un saludo grande al doctor Alejandro Amarilla, que ha estado hace muy poco tiempo al aire con nosotros. Es un profesional que trabaja en el Instituto de Cardiología,
2: sí.
1: en el Centro de Calidad de Vida, incluso por calle Mendoza, y sugiero en su perfil, por ejemplo, de sus redes sociales, en Instagram, sí. doctor.alejandroamarilla. Hay una publicación de hace muy poquito que tiene como título, bueno, ¿hace cuánto no te pesás? ¿Y qué sentís cuando te pesás? Y el peso y el cuidado y los controles y la consulta y la conciencia y la prevención para una calidad de vida. Y, por ejemplo, más que interesante que esto lo tengamos presente a la hora de cuidar nuestro corazón. Así es que está todo claramente relacionado con nuestra alimentación, con nuestro peso,
2: con nuestro control,
1: con el consumo de la sal. Exactamente. Doctor punto Alejandro Amarilla, que insisto, hace muy poco ha estado al aire con nosotros y sube mucho contenido de valor, hablando de calidad de vida, en las redes sociales. Y creo que está interesante porque a veces es a través de y en esa vía de comunicación donde uno toma conciencia.
2: Así es, Marce. Y te cuento, pasando a la página también, porque se viene el Tarahui Rock, que se va a realizar este fin de semana y ya está la grilla completa.
1: ¿Tenés tus entradas?
2: No, todavía no.
1: Están varias bandas nacionales más las locales, ¿no?
2: Así es, porque ya se oficializó la grilla del Tarahui Rock, que va a tener su edición número 16 este fin de semana. Y las dos jornadas se van a realizar en el Anfiteatro Mario del Tránsito Coco Marola y tendrán una programación que combina propuestas nacionales y también bandas locales. El sábado 3 de octubre, por ejemplo, va a estar Capanga, Los Cafres, La Estación, Ata, Fátima Lucía, Las Flores, Paz y Flores y Pieres Japónica. Y el domingo 4 de octubre va a estar La Mancha de Rolando, Cruzando el Charco, Estelares, Chuec, La Chiflada, Gauchos y La Galería Imaginaria.
1: ¿Quién va a estar cruzando el Chaco, que sería ya en Resi?
2: El Charco.
1: El nombre de la banda.
2: El nombre de la banda, bueno, así es.
1: Bien.
2: Bueno, van a estar este domingo 4 de octubre cruzando el charco, así como también La Mancha de Rolando, que es una de las más solicitadas. Y las 10
1: mil pesos por jornada el Tarahui o un bono de 15 para las dos jornadas.
2: Así es, si te vas los dos días tenés 15 mil pesos.
1: Ahorro 5,
2: O si no, 10, por ejemplo, si te vas sábado o domingo.
1: Sí.
2: Y las entradas se pueden adquirir a través de la plataforma digital WePass o en la boletería del Teatro Vera San Juan 637 de lunes a viernes de 9:30 a 12:30 y de 17 a 21.
1: Muy bien, muy bien, muy bien. Vamos a ir a un poquito de música porque tenemos un...
2: dato musical.
1: ¿Te parece? ¿Te escuchamos, Luli?
2: Dale.
1: Tenemos un dato musical y vamos a ir musicalmente, pero con una reseña que siempre compartimos nosotros, considerando, por ejemplo, la fecha, algún acontecimiento o algún detalle para destacar de esa banda, de ese artista, cualquiera sea el género, el ritmo, el estilo. ¿Bien?
2: Bien. Un día como hoy, te cuento, Marce, pero sí. De 1997, sale a la venta Life Through a Lens, La Vida a Través de una Lente. Es el álbum debut en solitario del cantautor inglés Robbie Williams, tras su separación del grupo Take That. Las grabaciones del álbum comenzaron en los estudios Mason Rouge de Londres en marzo de 1997. Los tres primeros sencillos del álbum fueron All Before I Die, Lazy Days y South of the Border, que tuvieron un éxito moderado, pero fue el cuarto sencillo, Angels, el que catapultó a Williams en la fama internacional como solista, alcanzando el número 4. Ha vendido más de 1 millón de copias en el Reino Unido y es su sencillo más vendido hasta la fecha. Y ahora en Ciudad Invisible escuchamos el tema Angels.

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1: o tradicional, pañuelos de tela o descartables, mate dulce o mate amargo, caloventor o estufa gas. 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

0: Nos preguntamos por dónde anda, por dónde está.
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0: Roberto Obregón, buen día, bienvenido.
3: ¿Cómo andan, chicos? Buen día para todos. Está lloviendo sobre nuestra ciudad. Yo estoy en la zona de Costanera, esto es Rioja. Y Costanera, acá está lloviendo, aclaro, porque por ahí puede ser que en otro lugar no esté con esta característica del clima. Llueve finito, exactamente. Garúa, molesta.
0: Chispea, ¿sí? Diría Guada Ortellado.
3: Bueno, aprovecho para invitar a los chicos. Sí. 7 de octubre, Teatro Oficial Juan de Vera, Wenceslao Moreno. ¿Conocen la historia?
0: No.
3: Es un hombre que tiene no más de 35 años, es profesional, es neurólogo. Y se encarga, porque él padece esta condición, no sé si padece, tiene esta condición, se llama parálisis cerebral. A pesar de haber tenido 3 infartos cuando nació, pudo readecuarse, readaptarse, culminar sus estudios, formar una familia, y hoy es el gran abanderado, es una de las 100 personalidades, está dentro de las 100 personalidades más influyentes de la República Argentina, sí, levantando la bandera de la discusión y la visibilidad de la parálisis cerebral. Va a estar en el Teatro Oficial Juan de Vera el próximo miércoles 7 de octubre a las 9 de la noche. Va a estar muy bueno, pues la verdad yo voy a asistir también para desasnarme un poco de todo lo que significa esta condición de salud que la padece mucha gente. Es la patología que preeminentemente, prevalencia se dice, tienen los recién nacidos en la Argentina cuando suceden este tipo de episodios. Para que la gente entienda por qué él tuvo 3 infartos, porque a la hora de nacer se cortó el vínculo de oxígeno entre él y su cerebro, y esto produjo que algunas situaciones con las cuales él después, si parto se realizaba bien, diríamos, o era normal, no podía padecerlas. Bueno, sin embargo, él tuvo esos 3 episodios y provocó algún daño, y por eso la parálisis cerebral. A pesar de eso, es un ejemplo de vida, pero mejor lo va a explicar Marta Vizcaíno, que aparte de ser integrante del staff que trabaja en el Teatro Oficial Juan de Vera, tiene un niño con esa condición y esa fue la motivación y el vínculo por lo cual Wenceslao va a llegar a Corrientes. Escuchan.
4: Está considerado uno de los 100 influyentes, jóvenes influyentes del país. Ha tenido interlocutores como Mario Pergolini, Nelson Castro, Gastón Pols, Novarecio, contando esta historia en donde él realmente afirma la discapacidad no pasa por el cuerpo, sino pasa por un entorno. Pasa por un entorno de saberte que vas a llegar a un lugar y no vas a ser diferente, de tener opciones laborales, cotidianas, sociales, de estudio. Entonces viene con una historia muy superadora, muy inspiradora, que yo creo que va mucho más allá de los que estamos en este nicho de discapacidad, por llamarlo de alguna manera. Así que se va a generar, y ahí vuelvo a cómo la sociedad se involucró, gracias a Lourdes Sánchez, no puedo ser menor en agradecerle que nos cede el teatro para recibirlo, y un ensamble artístico que también gentilmente dijo, sí, los acompañamos, vamos a tenerlo ahí disertando y cerrando una noche con Ariel Báez, Julio Vallejos, Avío del Alma, Luisito Maulini y Belén Belcastro.
0: Muy bien, Robert.
3: mandic.org.ar, solamente en ese sitio se pueden adquirir las entradas. Es una entrada simbólica de 5.000 pesos para ayudar, sí, a esta organización. Va a estar muy bueno, están muchas instituciones invitadas y sobre todo también la gente invitada y convocada para venir a asistir, apoyar. Antes va a haber una sensibilización días anteriores a ese día 7, el miércoles, lunes y martes. La gran mayoría de los edificios públicos van a ser iluminados con el color verde, que es el símbolo de la parálisis cerebral. Uh-huh. Wenceslao estuvo hace pocos días nada más con Mario Pergolini, pero también estuvo con Novarecio, con un montón de periodistas renombrados o colegas renombrados que supieron darle el lugar, y también él supo aprovechar ese espacio para sensibilizar respecto de la parálisis cerebral. Recuerden, miércoles 7 de octubre, Teatro Oficial Juan de Vera, Wenceslao domingo, realmente un ejemplo de vida.
0: Uh-huh. Gracias, Robert, por esta propuesta y compartir con nosotros. Un abrazo.
3: Perdón, ¿aparato? Luli.
1: No, que lo que estaba por comentar, ¿no? Que cada 6 de octubre, él viene el 7, el 6 de octubre se conmemora el Día Mundial de la Parálisis Cerebral, justamente una fecha destinada a visibilizar esta condición neurológica y a promover la inclusión de quienes la atraviesan.
3: Maravilloso cierre de nota, señora.
0: Abrazo, Robert, que estés muy bien.
3: Cariños, adiós.
0: Chau, Roberto Obregón, nuestro compañero en exteriores. Y ahora sí, con bombos y platillos. Ahora sí, vamos a presentarlo a él, porque es uno de los conductores de 3 empanadas.
1: Sí.
0: Porque sabe, es un hacedor de éxitos. porque es el curador musical que tiene la radio. Porque es.
1: Y ya no está solo.
0: ¿Eh?
1: Ya no está conduciendo solo.
0: No.
1: Ya tiene a su par, la otra empanada. El Puma Barreto.
0: ¿Eh?
1: Edu con el Puma Barreto. Ayer estuvo conduciendo solo y ahora ya no está.
0: Hoy ya, sin embargo, será otro cantar.
1: Sí.
0: Pero este que estoy hablando no canta, conduce, va y viene, fotografía, entra y sale, sube y baja. Él es Eduardo del Valle.
1: También se pinta. He visto por las redes ahí que lo maquillan.
0: Sí, base. Nosotros, se puso para una sesión de fotos.
1: Sí.
0: Hola, Edu, bienvenido.
5: ¿Cómo están?
0: Qué gusto verte.
5: Cada vez más temprano, ¿eh?
0: Qué gusto verte. Es para que no entren cada vez más tarde.
5: ¿No quieren que mañana entre tipo 9 y 10?
0: Podría ser, porque ustedes están entrando cada vez más tarde.
5: ¿Cómo están?
1: Bien.
0: Sentados.
5: Bueno, me alegro. A propósito ponen...
0: Unas gafas.
5: Está poniendo la cortina a propósito alto, ¿viste? Para que me calle.
0: Sí, no sabíamos bien
5: por qué. Ah, sí, Pablito me tiene medio ahí, ¿viste?
0: ¿Cómo estás, Edu? Con una propuesta
5: sentado,
0: musical como siempre.
5: Muy bien, sí, obviamente. No puedo dejar de decirlo. Y si vos me preguntás, yo...
0: ¿Cómo me gusta la remera que compramos los dos, eh? Aprovechamos esa promo.
5: Buena oferta.
1: Dos por uno.
5: Buena oferta.
1: Las dos, los dos tienen...
0: Tres por uno, pero hoy no trajo el Puma. Por eso vino de
5: claro,
0: verde.
5: Claro, el Puma también tiene una
0: sí,
5: muy parecida.
0: Tres por una.
5: No sé si arrancar mi bloque ya, porque falta una bocha de tiempo.
0: No, para nada, pero se viene tres
5: empanadas.
0: Sí, por ejemplo, tres empanadas que se viene. Sí. ¿Con qué hoy?
5: Hoy vamos a hablar con la presidenta del Instituto de Cultura, con Lourdes, que no es Luli Peselato, sino Lourdes Sánchez.
1: Sí.
0: A Lourdes Sánchez, presidente del Instituto de Cultura, ¿le dicen también Luli?
5: No.
1: ¿Cómo le dicen Lu?
0: ¿Cómo?
5: Ahora le deben decir presidente.
0: No, Lu dicen más allá en la de Beck.
5: Claro. Y vamos a estar hablando de el Tarahui Rock que se viene el fin de semana.
1: Sí.
0: ¿Vos vas a estar ahí? Doble
5: no
0: jornada.
5: Sé, no sé.
0: Pero alguna
5: poder,
0: la banda, sí,
5: espero
0: te
5: poder,
0: gusta.
5: Sí. De las que vienen nacionales no son de las que más me gustan a mí, pero yo porque...
1: ¿Y algunas locales así que podrías elegir?
5: Si está Bastardos voy a ir, uh-huh. Si está Silencio Blues Trio voy a ir, si está Rocío Lenz voy a ir. Hay un montón de bandas que me gustan.
0: Muy bien.
5: Hay
1: muy
5: que ver,
1: la grilla.
5: No vi
1: este
5: la
1: año.
5: Grilla todavía.
0: Sí,
5: no vi
0: sí,
5: la
0: ya
5: grilla.
0: La dio recién,
1: sí,
0: Edu.
5: ¿Las confirmadas con bandas locales?
1: No. Ah. Más las nacionales.
5: No, sí, son cinco bandas confirmadas.
0: Bueno.
1: Y
5: esa ya la dimos.
0: Sí, nos dice Pablo Zambrana. Están las bandas locales.
5: A ver, vamos a buscar la grilla, así.
0: ¿Y nos prometés que nos vas a hacer llorar a quien preside el Instituto de Cultura?
5: Basta ya con eso, en serio. A ella
0: no,
5: no
0: para
5: gusta,
0: contextualizar
5: a
0: la
5: ella
0: gente,
5: no le
0: gusta. El señor la hizo emocionar,
5: la
0: hizo emocionar.
5: Es el que me está preguntando.
0: La hizo emocionar en la fiesta del chamamé, fue eso, ¿verdad?
5: Sí, se emocionó, pero no tiene nada de más. No,
0: para mí está muy bien llorar de emoción o de alegría.
5: No puedo hablar, ¿no?
0: Sí, señor Eduardo.
5: El tema está en que Luli ya
0: se
5: dice otra
0: Luli,
5: vez,
0: ¿eh?
5: Pero vos no entendés que él te dice algo y después como le agarra culpa, empieza a no dejarte hablar para
1: Sí.
5: Que una persona se emocione no significa que todo el mundo después vaya atrás de... Que no entiendo el morbo, realmente. Bueno, vamos a ver la grilla de Tarahui Rock 2026. Acá está completa. El sábado 3 de
0: octubre... Yo lo quería dar Luli igual.
5: Dale, Luli.
1: No, ya lo di.
5: ¿Pero qué diste? ¿Los
1: igual,
5: nacionales nomás?
1: Sí, hay algunas locales, pero no están completas. Decilas, dale.
5: Bueno, sábado 3 de octubre. Capanga Los Cafres, como nacional. La Estación Ata...
1: Fátima Lucía.
5: Vos te das cuenta de lo que suena a esa puerta, ¿no?
0: Increíble.
5: Fátima Lucía, Las Flores, Publicidad, que se me acaba de meter en el medio.
1: Pasiflor
5: y Pieris Japónica.
1: Sí.
5: ¿Querés dar la voz? Porque parece como que te estoy quitando tipo una primicia, dale.
1: No.
5: Dale, por favor, completar.
1: No.
5: Dale, no vamos a estar
1: eso
5: todo el día así.
1: Bueno, el domingo 4 de octubre está La Mancha de Rolando, Cruzando el Charco, Estelares, Chuec, La Chiflada.
5: Gauchos.
1: La Galería Imaginaria y Josec Roma y Vips.
5: Vips. Bueno, Chuec, por ejemplo, a él me iría a verlo, a Chuec. Chuec es el que estaba en Silencio Blues Trio, el Chuec Gauna.
0: Correcto.
5: Así que sí, por ahí andaría.
1: Hay un artista sí que me sorprendió. No, estamos hablando del Tarahui Rock, pero al parecer va a llegar Fito Páez a Corrientes.
5: ¿Te sorprendió él, digamos, o te sorprendió
1: no,
5: la noticia? Claro.
1: Sí, la noticia y me dio mucha emoción también.
5: Sí, no, aparentemente no. Está acá, creo que el 7 de noviembre.
1: El 7 de noviembre a las 9.
5: Ya
1: ahí
5: está empapelada la ciudad con Fito Páez.
1: Ah, bueno, yo recién me entero.
0: Yo tengo una versión de por qué viene a Corrientes.
5: ¿Por qué?
0: Porque Rosario siempre estuvo cerca y le queda ahí nomás.
6: Sí, pero no vive más en Rosario.
0: Eso también me dijeron antes del chiste, pero lo lancé igual. No,
6: sí, está bien.
0: Perdón, Edu.
6: Sí. No, el nivel... No, nada.
0: No, che, eso bueno, no lo diga mejor. Sí, lo escuchamos atentamente.
6: Sí, el 7 de noviembre va a estar Fito Páez en el anfiteatro Mario del Tránsito Coco Maradona. Ya deben estar las entradas en venta. Viene... ¿Qué? A cantar.
0: Sí, y hay varios eventos musicales. Por ejemplo, los miércoles de octubre en la unidad... Gelatina con diferentes bandas. Bien. Y además en la legislatura correntina también con una propuesta musical.
6: Sí, el jueves, este jueves, van a haber tres bandas de rock.
0: Correcto.
6: Y una pasada de disco de Daniel Coliné.
0: Sí, y un saludo para Gastón.
6: Y Gastón Azayá, que está en la producción de este evento.
0: Correcto.
1: Las entradas para Fito Páez no se sacan por WePass.
6: Vamos a hacer una rebobinada, claro.
1: No, porque estoy buscando, no se saca por WePass, sino.
6: Es que
1: WePass
6: es solamente para el Teatro Vera.
1: Ah, bien.
6: O para ciertas cosas que tengan que ver con determinadas productoras.
0: Muchos quisieron ir a ver a Messi por WePass. No es por ahí.
6: No. Claro.
1: Bueno, pero por ejemplo, Tambiónica se saca por WePass.
6: Está bien, pero.
1: Y está en el.
6: ¿A dónde está?
1: Ah, no, está en el Boca Unido.
6: Ah, en Boca Unido.
1: Bueno, para Fito Páez se saca en All Access.
6: Muy bien.
1: .com.ar, ahí pueden acceder a las entradas.
6: Mi hija, por ejemplo, está por estrenar Annie con su grupo de teatro y no hay por WePass.
0: No.
1: Okay.
6: Las vendo yo si quieren a la entrada.
0: Y aparte viene de hacer un éxito como Matilda,
6: claro,
0: hay que decir también.
6: Claro que es. Qué lindo nombre, qué lindo nombre. Y para todas las Matildas.
0: Sí.
6: Vos sabés que va a ser Annie y nada, eso. Bueno, ahora sí nos vamos a meter en la música.
0: ¿Y cuándo es Annie? ¿Me puedes decir cuándo?
1: Para
0: ¿qué
1: ir a
0: grupo
1: verla
0: de teatro para ir a ver?
6: No me acuerdo.
1: Ay, si
6: no te daría toda la información. Y ustedes son periodistas.
0: Tienes razón, Luli, vos que sos periodista.
6: Tienen un productor allá.
0: ¿Dónde
6: mira,
0: está?
6: Allá está, debe estar sentado.
1: No tengo el número productor de Manuela.
0: Me apunta que se retiró.
6: Bueno, no tengo el número de Manuela, dice. Bueno, hoy traje una canción que a vos te va a gustar mucho.
0: Gracias, Edu.
6: Pero mucho. Y a mi mamá también, si es que estuviera escuchando la radio.
1: Okay.
6: Es una de esas
0: Pablo
6: canciones...
0: Pablo me apunta y me dice, a vos te va a gustar.
6: Obvio. Es una de esas canciones que yo tengo en mi lista de Spotify como en mi playlist que se llama Canciones de Mamá. Es una excusa... de que a mí me gusta mucho este tipo de canciones, pero para que no suene, para mirar que habla de rock y todo eso, le gustan estas canciones, pongo Canciones de Mamá como si me remitiera a mi infancia.
0: Sin embargo, en mi Spotify dicen mis temas.
6: Tus temas, sí.
0: Y en la otra carpeta dice Altos Temardos.
6: Muy bien, muy bien. Bueno, en este caso es una de las canciones que integra mi playlist, ¿viste?
1: Okay.
0: Pistas.
6: Te voy a dar varias.
0: Dale.
6: El nombre de la... ¿quieren que les cuente algo y después vamos?
1: Bueno,
6: no.
0: Quiero que me cuente algo y después vamos.
1: Pónganse de acuerdo.
6: Hoy cumpleaños Michelle Scomeña. Pista. ¿Quién es Michelle Scomeña?
0: Miguel...
1: Ni idea.
6: Vos no participes si ya tenés el nombre del cantante ahí. Pero el otro me tira como diciendo, ¿será este? Y sí, si lo tenés en la compu.
0: Yo no sé quién es.
6: Bueno. Más conocido como... puntos suspensivos. Nació el 29 de septiembre de 1940 en Saponeta, Puglia, Italia. ¿Quién?
0: Lucho Dalla.
6: No. Ah. En esa localidad de la provincia italiana de Foggia, el joven Michel, un muchachito por aquel entonces de 15, 16 años, ayudaba a un heladero atónito al grito de gelato, gelato, gelato.
0: Vendía helados y es italiano. Ya lo tengo.
6: Cuando se le ocurrió entonar una canción napolitana para atrapar clientes, dijo, ¿por qué yo no canto para que vengan los clientes? El timbre de voz, incrementó la clientela y el público convenció al futuro, puntos suspensivos, de que debía lanzarse como cantante. Sabía que su apellido sería un problema en su carrera y acá develo el nombre. Desechó el apellido, el apellidazo ese que tenía.
0: Dejó de ser Ramazzotti.
6: Scomeña. Desechó el apellido, adoptó la identidad de su santo favorito, que es el mismo que dio origen a la leyenda de Santa Claus. Santa Claus. Nicola Di Bari.
0: Oh.
6: O sea, Nicola Di Bari.
1: Claro.
6: ¿No? Ese pasó a ser su nombre artístico.
0: Porque él es Michel.
6: Claro. Sabía que su apellido, como te dije, ya sería un problema, entonces pasó a llamarse simplemente Nicola. Nicola Di Bari. Es un cantautor italiano que siente un profundo cariño por nuestro país, por la Argentina. Eso me comentó hace un tiempo.
0: Mirá.
6: Hubo un tiempo, por ejemplo, en que paseaba con José María Muñoz, que cenaba con Carlos Bilardo, que filmaba con Enrique Carreras, Cacho Castaña, Mónica Gonzaga. Terminaba en una sobremesa con Palito Ortega, con Sandro.
0: Tipo y que en una noche de cena no viene Sandro, no viene claro. Sergio Mala, más, ¿cómo se llama? Sergio Epa. Este, el español.
5: Dalma.
0: Dalma, claro. Bailar Pegados, y tampoco Nicola Di Bari viene.
5: Claro. Llegó por primera vez al país en el año 1967. Conquistó al público argentino con melodías nostálgicas que recordaban a los pueblos del origen de los inmigrantes italianos. Era tanto el cariño que en un show de Gran Rex, por ejemplo, le hicieron hacer 17 bises. ¿Saben lo que es un bis?
0: Sí.
5: Mi vida, ella pone que...
0: Sí, porque no, las no estrofas en música no, nos no, hacían no. poner en
5: el claro,
0: conchete
5: es
0: y decían bis para repetir.
5: Pero el bis es cuando vos le pedís una canción más, una canción claro. más, una canción más.
0: Sí, hoy los se bises. Conoce como una más y más.
5: Eso. Era uno de los artistas preferidos de Diego Armando Maradona, con quien mantuvo una gran afinidad. En el año 1985...
0: Porque Nicola es de Nápoles.
5: No, imposible.
0: No, no, pero Nicola...
5: No, me voy.
0: No, lo escuchamos atentamente.
5: En el año 1985, al aterrizar, por ejemplo, Maradona a Nápoles, en Nápoles, un periodista le acerca un micrófono y le dice: Diego, ¿cuál es musicista italiano ti piace? ¿Qué músico italiano te gusta? El 10 sorprendió a todos. Nicola Di Bari. Escuchamos en el cierre una de sus canciones que a vos te va a gustar mucho, pero mucho, pero mucho.
1: ¿Cómo se llama la canción?
5: Y ya les voy a presentar, pero nos quedan 6 minutos más, por lo menos 5 minutos, así que vamos a remarla.
0: Sí, porque
5: ¿qué
0: cuando...
5: te acordás de Nicola Di Bari?
0: Nada.
5: Sí, esta canción la recontra conoces, Marcelo.
0: Sí, bueno, pero ahora no
5: la solés cantar.
0: Entonces...
5: ¿Quieren pistas sobre el nombre de la canción?
0: Sí,
1: a ver.
5: ¿Pueden jugar todos en sus casas?
1: Sí. Dale.
5: Bueno, vamos, yo voy a tirar una pista y le vamos a dar 45 segundos a un minuto
1: bueno.
5: para que responda. Van a ser absolutos silencios.
0: Sí.
5: Tiene el nombre de una canción, de la mitad de una canción de Sandro.
1: Lo vale buscar.
5: Deja de buscar.
1: ¿Cómo?
0: No, están diciéndole.
1: De una canción.
5: La canción que vamos a presentar tiene el nombre de medio nombre de canción de Sandro.
0: Y dame fue.
5: No,
0: y dame.
5: No. Segunda pista. No, sí, estamos hablando.
0: Bueno, pero las pistas son malísimas.
1: Sí, la verdad.
0: Si yo te digo, ¿atento a qué? Decía Lucho Dalla que había que tenerle. Atento al lobo. Dale un poquito más fácil.
5: Segunda.
0: ¿Cuánto calzaba Nicola Di Bari? ¿Qué sé yo?
5: A ver.

0: Que canta Volare. Cantare.
1: Muy bien. Muy bien.
2: ¿Cómo? ¿Quién es?
3: Volare.
1: Volare.
3: Sí. Creo que es de Domenico Modugno.
0: Bueno, mirá, Domenico.
3: Bueno, Domenico Modugno, hay una serie, una película, en realidad es una película dividida en tres partes, más o menos, que cuenta la vida de Domenico Modugno, que es muy buena. Y actúa él, y además canta muy bien.
1: Que es Domenico 1, 2 y 3. Sí.
3: Después me gusta mucho Salvatore Adamo. Me gusta mucho, ¿cómo se llamaba este que también venía mucho a la Argentina, el italiano?
1: Michelangelo.
0: No.
1: Donatello, Leonardo.
3: No.
1: Rafael.
3: Bueno, ya se me fue.
1: Bien. Edu, se viene tres empanadas después de la sugerencia musical.
3: Sí.
1: Perfecto. Gracias. Gracias por estar con la radio de la Universidad Nacional del Noreste. Gracias, Edu, por esta propuesta musical. Nos vamos a través de la imaginación.
3: ¿Podemos ir todos cantando esta canción?
1: Sí, por favor.
3: Y traigan a ver, llamen, manden mensajes. Si todavía tenés, por suerte, a tu mamá, a tu papá, llamen y escríbanle. Esa puerta me está por liquidar un día. Me va a dar un susto terrible.
1: No, la puerta no, el que entras.
3: Sí, encima entra en cualquier momento, como si lo importante transcurriera atrás, ¿entendés? De estas paredes. Chao, loquito. No me acuerdo.
1: Gracias, Edu. Muchas gracias, Eduardo, con su sugerencia musical. Mañana, Dios mediante, de 9 a 12. Otra edición de Ciudad Invisible, Luli.
0: Dale, Marce, mañana nos volvemos a encontrar acá, en la radio de tu universidad.
1: Ah, como cansada de la... vamos, y bueno, acá. Y se viene el servicio informativo con Francisco Villanueva, pero antes la sugerencia musical y el gran Nicola Di Bari.
3: Cantamos todos, cantamos todos.
1: Gracias, dale, por estar. Chao.
4: Rosa.

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1: Estamos en la radio de la Universidad Nacional del Nordeste y vamos a repasar los principales títulos a esta hora de la jornada. Bueno, hay pronóstico de lluvias y precipitaciones también por la tarde, entre un 40 y un 70% de probabilidad. La temperatura máxima para hoy será de 26 grados. Se bajó bastante la temperatura. Ayer tuvimos un lunes con mucho calor, llegamos a 38 grados de temperaturas y la sensación térmica superó los 40 grados. ¿Qué va a pasar el miércoles? Ya no hay pronóstico de lluvia. Mañana la mínima será de 17 y la máxima de 25 grados. Estos son los principales títulos a esta hora de la jornada.
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1: Y el gobernador de la provincia de Corrientes viaja a Europa, va a participar en París de Argentina, UI, junto a 13 mandatarios. En este sentido habrán propuestas, reuniones con empresarios y también vínculos con distintos sectores en los cuales Corrientes va a mostrar todo su potencial, entre ellos el sector foresto industrial. Y dialogamos esta mañana en Radio Universidad Nacional del Nordeste con Juan Chatelet, él es referente de la consultora Jet Capital. Hablamos de economía, del riesgo país que hoy está en torno a los 630 puntos. ¿Qué implica esto para Argentina y cuál es el significado? Esto nos mencionaba esta mañana aquí en Radio Universidad.
2: Pero también recordemos que venimos de un 2023 con 2.400 puntos. Eso era realmente preocupante.
1: Sí.
2: Sin embargo, hoy en realidad la rueda nosotros la tomamos en el mercado al día, la fecha de ayer, tocó los 628 puntos, que fue un aumento en estos dos meses, lo que fue agosto y septiembre, realmente fue alto el aumento que tuvimos en esta última rueda, ¿viste? 220 unidades de puntos básicos, como lo medimos nosotros en el país, en tan poco tiempo, es realmente alarmante, pero está dado por una serie de circunstancias, tanto externas como internas. Bueno, recordemos para la audiencia, para ir, hablamos de riesgo país, o lo ven en la tele, o lo escuchan así, y por ahí no saben lo que es. El riesgo país, básicamente, ¿cómo se mide? Se mide una comparativa entre lo que rinde un bono de tesorería americano, considerado libre de riesgo. ¿Por qué? Porque claramente la deuda americana, ellos tienen la máquina de imprimir dólares en la moneda que se emite su propia deuda, entonces lógicamente que se considera un libre de riesgo. ¿Con qué se compara? Se compara ese bono de tesorería americana a 10 años contra los bonos argentinos o los bonos soberanos. Entonces, en esa comparativa, hoy tenés a un bono americano rindiendo en torno al 5,5%, realmente es lo más alto en los últimos 20 años, lo que sí está rindiendo un bono de tesorería americano, es realmente para ellos también es preocupante, y la Fed, que sería como su reserva federal, tiene una tendencia a seguir aumentando esta tasa de interés.
1: Cada vez más locales van dejando la peatonal Junín, se van reubicando otros puntos de la ciudad. Analizamos el panorama esta mañana con el presidente de la Cámara Inmobiliaria de Corrientes, Marcelo López Ortiz, y esto nos contaba aquí en Radio Universidad.
3: Estamos viendo una situación muy delicada en estos tiempos, y bueno, y a través de eso se puede ver, digamos, la cantidad de locales que están cerrando, y como vos bien lo mencionabas, muchos se están mudando, algunos se achican, otros se agrandan, pero en la mayoría de los casos hoy la verdad que está pasando algo que hace muchísimo tiempo te diría que no pasaba, no vi yo en lo que va de estos tiempos que haya pasado que tantos locales se estén desocupando. Lo que se viene, lo que podemos ir apreciando en base a lo que vamos observando nosotros, hablando con diferentes tipos de clientes, es que por ahí se le está complicando, hubo una baja tremenda de consumo, y no solamente eso, sino que cambió mucho la dinámica de las ventas. Creo que en estos tiempos uno se tiene que ir ayornando a cómo son los tiempos, el tema de la compra, no es solamente el cliente que entra por la puerta y sale, sino también tener diferentes plataformas que uno tiene que ir vendiendo para tratar de captar a algún público, y sobre todo ir brindando ese servicio que la gente hoy en el día a día cada vez por ahí tiene menos tiempo de ir a algún lugar, entonces son todos temas puntos que hay que tener en cuenta para...
1: Influye. Y la construcción sigue bajando, es un sector bastante golpeado. De acuerdo al último informe de Camarco, señala que la construcción en la región viene en caída. Corrientes es una de las más castigadas. Dialogamos esta mañana con Gustavo Rosselló, el expresidente de la Cámara de la Construcción de Corrientes, y esto nos mencionaba esta mañana aquí en Radio Universidad Nacional del Nordeste.
4: La construcción es madre industria, que genera muchos puestos de trabajo por cada puesto que genera la construcción. Sigue mostrando datos, en este caso datos del mes de julio, con una caída de un 1,1 a nivel nacional respecto al mes anterior, que es de 4.000 puestos de trabajo. No es poco para un momento en el cual no se generan puestos. Perder 4.000 es mucho, y realmente nos preocupa, porque hay algunas zonas un poco más complicadas que otras. Lo decías bien recién, dentro del panorama del NEA tenemos un panorama complicado. Chaco, que dio un poco de alza, y eso es muy, muy positivo. Misiones, una baja fuerte, y Formosa, una baja fuerte respecto de el mismo mes del año anterior. Corrientes, lamentablemente, es la que mayor baja dio, pero tiene una razón y una explicación eso. Corrientes es de todas estas provincias y de todas las provincias del país que el año pasado cerró un ciclo, digamos, político, con la finalización del gobierno del doctor Valdés.
1: Y desde esta semana habilitan las playas en la capital de Corrientes. La ciudad contará con sus 5 balnearios habilitados desde el día jueves. La medida se va a extender hasta el 30 de abril en el marco del programa Playas Todo el Año. El inicio de la temporada estará condicionado por el comportamiento del río Paraná y las condiciones de seguridad debido a los altos niveles de riesgo que vienen presentando. Los espacios previstos son de inauguración son Arasatí 1, Arasatí 2, Islas Malvinas 1, la playa Islas Malvinas 2 y el barrio Molina Punta. La planificación contempla el funcionamiento de los 5 sectores durante la temporada. Sin embargo, la situación será revisada diariamente por los niveles de la altura del río Paraná.
0: El país.
1: Y la Cámara de Diputados en el Congreso de la Nación trata hoy en comisión justamente el proyecto de ley del endeudamiento de las familias. Hoy martes la Comisión de Finanzas y Defensa del Consumidor tratarán los proyectos que apuntan a frenar la morosidad en los hogares de Argentina. La oposición presiona por medidas urgentes mientras que el oficialismo busca controlar los tiempos. Además, se van a discutir otros proyectos vinculados al de la soberanía de las Islas Malvinas. Recordemos que la temperatura máxima para hoy en la ciudad de Corrientes será de 26 grados. Hay pronóstico de lluvias, precipitaciones también por la tarde. Mañana, miércoles, la mínima será de 17, la máxima de 25 grados.
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0: Hola, ¿qué tal? ¿Cómo les va? Bienvenidos, bienvenidas. Arrancamos un nuevo programa de Tres Empanadas aquí por Radio UNE. Hasta la una, han pasado 10 minutos de las 12. Vamos a tener un lindo programa y hoy por suerte estoy acompañado y no tengo que monologar tan largo, tan aburrido. Está conmigo el señor Puma Barreto. Nunca pensé que te iba a extrañar tanto.
1: Bueno, muchas gracias. ¿Cómo estás, Edu?
0: Todo bien, sentado.
1: Bueno, me alegro. Yo también sentado, ¿no? Bueno. Sí, está complicado hacer parado hacer el programa, pero...
0: Y sí, en una época se me ocurrió. Yo hice... ¿Mañana estoy solo de nuevo? ¿Por qué?
1: Sí.
0: ¿Te vas de nuevo?
1: Sí, mañana no voy a estar.
0: ¿Por qué?
1: Y una cuestión personal.
0: Y contame, somos amigos. La gente quiere saber, Puma. ¿Qué tenés, médico de nuevo?
1: No. Mañana va a estar...
0: ¿Qué excusa mañana?
1: Mañana está jurando mi hija como abogada, así que...
0: ¡Qué grande! ¡Felicitaciones!
1: Ahí, supuesto, así que claro.
0: Que ella nos va a sacar de cada quilombo, ¿no?
1: Totalmente.
0: Obvio. Che,
1: Tiene que trabajar y ahora...
0: ¿A qué hora es el acto?
1: A las 11 de la mañana.
0: Y bueno, pero podés venir hasta... Vos. Podés venir
1: y
0: a...
1: Hay que ver si se mantiene todo el horario.
0: O sea, yo tengo un plan entre las 11 y 11 y cuarto y ya no vengo, digamos...
1: Pero si se respeta el horario no hay ningún problema.
0: Muy bien. ¿Esa remera te la regalaron? ¿Fuiste?
1: No, estuve en Río de Janeiro en los Juegos Olímpicos.
0: Muy bien. Felicitaciones para vos y tu hija.
1: Bueno, muchas gracias.
0: Qué lindo momento.
1: Totalmente.
0: Yo a lo sumo creo que voy a vivir cuando egrese de sexto grado, digamos.
1: No,
0: y es muy
1: ¿por
0: chiquita.
1: Qué?
0: Y porque es muy chiquita todavía.
1: Pero lo mismo, vas a ser
0: un viejo choto.
1: Bueno, ya sos, no digo, ¿no?
0: Sí, gracias. Está Pablo Zambrana.
1: No sos viejo todavía, sos, claro.
0: Sí, está Pablo Zambrana en la operación de la radio y Sergio de la Cruz en la operación del streaming. Nosotros vamos a estar hasta la una. Recuerden que nos pueden ver en el streaming a través de nuestro canal, que es Radio UNE en YouTube, ¿sí? ¿Qué te iba a decir? Bueno,
1: pasa?
0: No, me está retumbando pero es un problema del auricular. Sí. Noticias deportivas no hay muchas, ¿no?
1: Bueno, lo más importante esta semana es que arranca la Liga Nacional. En realidad la Liga Nacional comenzó ayer.
0: Estamos hablando de básquet.
1: Básquetbol. Okay. Pero los equipos correntinos juegan esta semana. Mañana ya va a estar jugando San Martín Instituto.
0: Exactamente.
1: Déjame adivinar.
0: Y el viernes Regatas Instituto.
1: Muy bien. Mañana 21:30. Ya sé que choca con el amistoso de Argentina, pero hay que ir a apoyar al equipo correntino. Aparte es un amistoso la selección argentina.
0: Pará, ¿de mañana de Argentina contra quién es?
1: Contra Bolivia. A la hora 21.
0: Tenés que ir a ver San Martín.
1: Totalmente. El renovado San Martín del Gato Revidati va a estar jugando contra Instituto de Córdoba. Instituto que no va a contar con el técnico Sebastián González. Sebastián, que estuvo mucho tiempo aquí en Corrientes,
0: sí,
1: dirigiendo a San Martín.
0: A justamente.
1: San Martín, exactamente. Hace dos semanas tuvo que ser operado del corazón. Está bien Sebastián González, pero debido a eso va a estar unos tres meses sin poder...
0: ¿Pero fue a causa de esto, de enfrentar su viejo equipo, lo del corazón?
1: No, ya venía arrastrando un problema cardíaco, una operación programada, hay que decirlo. Está bien, se está recuperando, pero va a tener por lo menos tres meses, por eso no va a estar al frente de Instituto, por supuesto, de estos partidos aquí en Corrientes.
0: Bien.
1: Así que mañana 21:30 y el viernes... que juega Regatas contra Instituto, el partido va a arrancar 20:10, más temprano, y eso tiene que ver porque va a ser televisado por DirecTV, por una de las señales de DirecTV.
0: Sí.
1: Por eso arranca 20:10 el día viernes.
0: Bien, o sea, tenemos dos partidos en el Fortín Rojinegro.
1: Totalmente.
0: San Martín muy haciendo de local y Regatas luego.
1: Sí, porque Instituto mantuvo un gran equipo para tratar de pelear los primeros puestos.
0: Bien.
1: Así que veremos qué pueden hacer los renovados equipos correntinos porque hay cambios importantes.
0: Hay que luchar, hay que tratar de pelear arriba, ¿no? De seguir peleando.
1: No,
0: el
1: totalmente.
0: Descenso.
1: Pero hay que decir que en el armado del plantel, por el presupuesto que hoy que utilizaron los equipos de Corrientes para esta temporada, van a estar ubicados en la mitad de tabla.
0: Okay.
1: El objetivo es estar en la mitad de tabla, parte alta.
0: Mantenerse.
1: De la mitad de tabla.
0: Okay.
1: Hay equipos que tienen un presupuesto mucho mayor, por lo menos, en esta temporada.
0: ¿Hay algún equipo argentino que tenga un presupuesto que vos digas, Boca, por ejemplo?
1: Y Boca, por ejemplo.
0: Claro.
1: Boca que participó de una competencia internacional, quedó tercero, una competencia internacional importante, por eso va a comenzar un poco más tarde la Liga
0: No
1: Nacional.
0: Tiene que ver nada, Tapia no tiene nada que ver.
1: No, esto es básquet, acá no tiene nada que ver Tapia.
0: Bien.
1: Estuvo participando en una competencia internacional bajo la conducción de Nicolás Casalánguida, el entrenador.
0: Sí.
1: La verdad es que hizo una inversión importante.
0: Bien.
1: Gimnasia de Comodoro, que es el actual campeón, ayer por momentos le sacó 30 puntos a Lanús.
0: Bueno.
1: Por eso te estaba diciendo que hay equipos que tienen un presupuesto y un equipo que van a pelear arriba, Boca, Gimnasia, Kimsa, el propio Instituto. Me parece, claro.
0: Uh-huh.
1: Hay que ver Atenas con Leo Gutiérrez.
0: ¿San Lorenzo sigue?
1: Sí, San Lorenzo sigue, pero
0: ya no es.
1: No, es el mismo de siempre, porque San Lorenzo tiene muchos problemas económicos, uh-huh. Y no puede hacer contrataciones, por ejemplo, de extranjeros.
0: Claro.
1: Está inhabilitado para contratar jugadores extranjeros por las cuestiones económicas, por deudas, en definitiva, que le están reclamando a algunos jugadores.
0: Un temita más, antes de ir a las efemérides.
1: Sí.
0: Leve apreciación, minúscula, resumida, sintética, sobre el partido Estudiantes y Rosario Central, de fútbol.
1: Y bueno, el triunfo, creo, a ver...
0: No quiero el relato, la cronología.
1: No, creo que...
0: Quiero una opinión.
1: Por el desempeño del partido, me parece que merecía ganar Rosario Central, pero lo hizo de manera injusta.
0: Bien, gracias.
1: Hoy leí, creo que vimos todos que hay...
0: Un papelón, otro papelón. Pero vos sabés que a mí lo que más me sorprendió de todo esto es la actitud del presidente de la AFA, no entregándole las medallas a Estudiantes, pero sí a Rosario Central.
1: Y bueno, lo que pasa es que... A ver... Yo creo que era innecesario que esté en la entrega de premios de Estudiantes.
0: Pero ¿cómo se va a perder y a entregar la medallita que él está gestando?
1: No, pero...
0: Pero obvio, dentro de poco va a autoentregar otra placa.
1: A ver, digo que yo en esto creo que está bien no haber estado para la entrega a los jugadores de Estudiantes. Porque seguramente iba a haber algún tipo de reacción.
0: No, bueno, pero vos sos el presidente. Vos no podés decidir a quién le das y a quién no le das.
1: Pero hay que... También hay momentos, me parece, hay que... Si estaba Tapia... con los jugadores de Estudiantes podía generarse
0: pero
1: algún inconveniente.
0: Pero está bien, pero escuchá.
1: Creo que por prudencia...
0: Pero todo lo que vos estás diciendo lo gesta él. Los inconvenientes. Y bancate lo que vos gestás. No, si vos das un fútbol corrupto del que vos decidís quién es el que gana porque manipulás todos los árbitros, bancate que cuando vayas a entregarle la medalla porque sos el presidente y le tenés que entregar jugadores de Estudiantes, bancate lo que te diga.
1: No, pero recordemos que el partido terminó con serios incidentes, con intentos de agresiones.
0: Nada se excusa, perdón. Nada excusa que vos no entregues la medalla a los de Estudiantes. No le entregues a los de Rosario tampoco.
1: Pues yo creo que de manera prudente, a mí me pareció bien. Sí. Esa actuación me parece prudente.
0: Y otra cosita que voy a decir, y esto es muy personal. Lo adoro como jugador. Lo adoro, gracias por todo lo que nos diste. Pero Di María, viniste a hacer un papel lamentable al fútbol argentino. Perdóname. Entrando en todos los robos de Chiqui Tapia para Rosario Central, vistiéndote de cosas absolutamente injustas y tirándote todo el tiempo en el partido para que te cobren cosas, porque sabes que te las van a cobrar. Honestamente, lo de Di María, que después se enoja la mujer, bueno, no va a escuchar esto, por suerte, pero se enoja la mujer y salen un poco más y ya no salen con Wanda Nara y Cardi, viste, a pelearse, pero por favor, basta, Di María.
1: Yo no lo comparto, ¿no? Pero
0: está bien, obvio, sí, espero que vos compartas.
1: No lo comparto porque hay que decir que en la Argentina, sobre todo en la Argentina, todos los jugadores tratan de sacar ventaja.
0: Está bien, pero ya tenés que dar otro ejemplo. Igual que
1: todos los jugadores. En la Argentina decimos que no intente sacar ventaja en una situación de juego que se da en un partido.
0: Pocas profesiones.
1: Pero pasa esto en la Argentina, ¿no?
0: Todo el tiempo. Pero podés dar el ejemplo. Pocas profesiones. Bien, en la vida te enseñó un montón de cosas. Pocas profesiones son tan sucias como el fútbol. En donde yo voy a hacer todo lo posible, legal e ilegalmente, para que a vos te vaya mal como colega. Y Di María podría dar el ejemplo. Podría decir, basta, no me voy a tirar tanto, ya me están ayudando, vamos a aprovechar. Me voy a recibir al despacho un título que acaban de inventar para mí.
1: Cualquier jugador, no en defensa de Di María, cualquier jugador que siente un contacto trata de sacar provecho.
0: Bueno, pero él ni con contacto.
1: Fíjese que cuántos jugadores simulan faltas gravísimas y se levantan a los 2 segundos después que le expulsan a algún colega.
0: Pero por supuesto.
1: Porque son colegas.
0: Y sí, por eso te digo.
1: Por eso digo, sí, pero bueno,
0: efemérides del 29 de septiembre.
1: Bueno, vamos a la efeméride.
0: Vamos a la efeméride.
1: ¿Qué tenemos para hoy?
0: ¿Está bien, Sergio? Que corté así ya porque si no, viste, no. Un día me va a pegar el Puma. Me va a pegar.
1: ¿Por qué le iba a pegar?
0: Porque yo no te voy a pegar. Pero vos sí me vas a pegar.
1: No, ¿por qué?
0: Nada, te estoy cargando, Puma. Bueno, 29 de septiembre.
1: Sí, a ver, ¿qué pasa un día como hoy?
0: Vos me llegás a pegar, yo no me levanto más, te aviso. Hoy nacen...
1: Sí, ¿quiénes?
0: Tintoretto, pintor veneciano. El escritor Miguel de Cervantes Saavedra, considerado el padre de la novela, fue el escritor de Don Quijote de la Mancha. El pintor italiano Caravaggio. El escritor español Miguel de Unamuno, quien escribiera, por ejemplo, Niebla o La tía Tula. El inventor argentino nacido en Hungría, Ladislao Biró, por eso se celebra hoy el Día del Inventor. Biró, que lo que inventó fue el bolígrafo, que nosotros conocemos como Birome, por Biró. Hoy nacía también el compositor folclórico argentino Cuchi Leguizamón. Leguizamón. Vamos a tener música referida a nuestro folclore. El músico Jerry Lee Lewis, aquel de Great Balls of Fire, un tipo con una vida muy controvertida. Estaba en el allá arriba, hizo cosas en su vida personal que lo mandaron abajo. El político italiano y empresario Silvio Berlusconi. El cantautor italiano Nicola Di Bari. La actriz Alicia Bruso. El cantautor español Miguel Gallardo. Si yo te digo Miguel Gallardo, obviamente te va a venir el muñeco, pero nada que ver. Pero si yo te digo, hoy tengo ganas de ti, que no es una proposición.
1: No,
0: quédate tranquilo. ¿Pero te acordás de esa canción? ¿No?
1: No.
0: Es de la época de la que acabamos de escuchar en Ciudad Invisible. La presidenta de Chile entre 2006, 2010 y 2014-2018, Michelle Bachelet. El futbolista Néstor Clausen, el gran número 4 de Independiente.
1: Qué jugadorazo.
0: Y la selección argentina. Sí. El actor Ivo Cutsarida, que se hizo más famoso por Corta la Bocha. El basquetbolista Kevin Durant también cumple años en el día de hoy. Hoy en el año 1820, en el noreste de la actual Argentina, el caudillo Francisco Ramírez funda la República de Entre Ríos. O sea que Entre Ríos está de fiesta. Año 1919, también cerca, en Misiones, se funda la Villa El Dorado. En 1964 aparece Mafalda, personaje creado por Quino en el diario Primera Plana, se publica por primera vez. Creo que es la gran tira argentina. Creo que la podés leer mil veces y a cualquier edad. En el año 1975, Steve Wozniak logra por primera vez mostrar directamente en una pantalla lo que se escribía en el teclado. De esta manera nace el Apple I. En el año 1997 muere Roy Lichtenstein, pintor, artista gráfico, escultor estadounidense, famoso por sus interpretaciones a gran escala del arte del cómic. Habrás visto alguna vez dibujos o pinturas de él que son esas caras de mujer tipo cómic con puntitos. En vez de pintado, todo puntitos. Así usaba su metodología, con colores primarios y brillantes. El 15 de mayo de 2013, una de sus obras, Woman with Flowered Hat, fue adjudicada por $56,123,750. ¿Qué te parece? Se celebra el Día Mundial... Pongámosle puntito.
1: Claro.
0: Se celebra el Día Mundial del Corazón. El Día Internacional de Concienciación, dice acá, pero concientización sobre la pérdida y el desperdicio de alimentos. Se celebra el Día del Inventor, como decíamos, y el Día del Diplomático Argentino. Así que para aquellos que hacen que ejercen esta profesión, que pasen un lindo día. ¿Sí?
1: Saludos para todos.
0: Ah, sí, obviamente. Che, 23 minutos de las 12. ¿Vos querés música o querés contarme algo más?
1: No, te cuento simplemente porque, bueno, sabemos que mañana Argentina va a estar jugando contra Bolivia el partido amistoso, pero se están jugando diferentes encuentros amistosos en todo el mundo. Brasil le ganó a Australia hoy 4-2.
0: ¿Hoy? Hoy, ¿a qué hora jugaron?
1: Tempranito.
0: Ah, en Australia.
1: Claro, porque ya jugaron hace un par de días y empataron. Y hoy volvieron a enfrentarse y ganó 4-2, goles de Vanderson, Rapinha, Bruno Guimaraes y Vinicius Juniors. Bien. Los goles para Brasil, lógicamente, Alessandro Circatti y Conor McCalfe.
0: Sí, encantado.
1: También. Bien. Los goles para Australia. Mañana Argentina, Bolivia, 21 horas el partido de mañana en el Mario Alberto Kempes.
0: ¿Tenés la formación de Benín?
1: No, todavía no, porque es
0: no la tengas nunca. ¿De qué nos sirve saber quiénes son los jugadores de Benín?
1: Pero bueno.
0: No, por la duda, pero ya veo que
1: es el 6 de octubre. Es el 6 de octubre.
0: Bueno, apodado The Killer, el asesino, por su fuerte personalidad y su puesta en escena, Jerry Lee Lewis había nacido un 29 de septiembre del año 1935 en Nesbitt, Mississippi. Fue cantante, compositor, pianista, pionero del rock and roll. Su popularidad decayó a finales de los años 50 al hacerse público su casamiento con su sobrina segunda, Mira Gale Brown, de 13 años de edad. Él tenía 22 y se casó con la hija de su primo, que tenía 13 años. Su vida está en el cine. En el año 1989 se estrena Great Balls of Fire, donde fue interpretado por el actor Dennis Quaid, la pueden ver. Otis Blackwell y Jack Hammer componen en el año 1958 el mayor de los éxitos de Jerry Lee Lewis, que vamos a escuchar ahora. Justamente Great Balls of Fire, o Grandes Bolas de Fuego, aquí en Tres Empanadas.

0: 28 minutos de las 12 hasta la 1 estamos haciendo Ciudad Invisible con el Puma Barreto aquí por Radio UNE. Este 3 y 4, sábado y domingo, para aquellas personas que ya están generando su agenda y reservándose para hacer algunas cosas, se va a llevar adelante el Tarahui Rock, una nueva edición. Tenemos la grilla ya confirmada de los artistas que van a estar. El sábado 3 de octubre, por ejemplo, Capanga y Los Cafres vienen como representantes del rock nacional o de la música nacional. Y van a estar La Estación, Ata, Fátima Lucía, Las Flores, Pasiflorks y Pieri Japónica. Y el domingo 4 de octubre van a estar tocando La Mancha de Rolando y Estelares, Cruzando el Charco, Chuec, La Chiflada, Gauchos, La Galería Imaginaria y Josep Roma and Woo Vibes. Las entradas se pueden adquirir a través de la plataforma digital WePass o en la boletería del Teatro Vera, San Juan 637, de lunes a viernes de 9:30 a 12:30 y de 17 a 21. Un lindo plan para ir a escuchar buen rock, sobre todo local, y alguna banda que te guste. Si sos fanático de Estelares, por ejemplo, te puedes ir a escuchar. No sé, Puma.
1: Sí, la verdad es que es una buena propuesta. Interesante, ¿no? Aparte las bandas que vienen a nivel nacional, más allá de los artistas locales.
0: Sí.
1: Las entradas son 10 mil pesos por jornada, pero sí, si querés puedes comprar.
0: El para abono de 15.
1: Y comprar esa 15, exactamente.
0: ¿Cuál de Capanga, Los Cafres, La Mancha de Rolando y Estelares, cuál te gusta más?
1: Y Capanga.
0: Bien. Capanga ¿de Los Cafres, La Mancha de Rolando y Estelares?
1: No, la verdad es que son muy buenas. Estelares también.
0: Bien.
1: Sí, yo Cruzando al Charco no lo conozco mucho. Bueno, eso es una banda un poco más nueva, pero me dijeron que está sonando realmente muy bien.
0: Bien, linda programación, ¿eh?
1: Sí, linda programación. Aparte, hoy también estaban comentando, buen espectáculo, porque la verdad es que son buenas bandas y va a arrancar a las 5 de la tarde.
0: A las 5 se abre la puerta, a las 6 arranca.
1: Exacto. A las 5 se van a abrir las puertas para que la gente vaya ya con tranquilidad, con comodidad. Y sí, a las 6 va a estar arrancando ya el espectáculo allí en el anfiteatro, tanto el sábado como el domingo.
0: Muy bien, Puma, querido. ¿Tenemos alguna info deportiva para contarnos?
1: Sí, bueno, te dije que hoy Brasil le ganó a Australia 4-2.
0: Sí.
1: Si querés seguir viendo algunos partidos amistosos, más allá de lo que tiene que ver con la Liga Europea, eso lo vamos a hablar
0: después. Lo de la
1: si
0: UEFA Nation.
1: Claro. Hoy, por ejemplo, ya dentro de media hora,
0: sí,
1: partidazo, Rusia-Irán. No sé si Irán o no, pero se queda.
0: Claro,
1: pero
0: claro.
1: Rusia-Irán.
0: Muy bien.
1: ¿Cómo les gustó? No, sí, estaban
0: esperando. No, ¿cómo les va a gustar eso?
1: A la hora 21, Estados Unidos-Chile.
0: Lindo partido. Lindo
1: ese
0: partido.
1: Sí, porque ahí todos queremos. ¿A quién queremos que gane ahí?
0: ¿No pueden perder los dos?
1: Pues estaría bueno, ¿no?
0: Un
1: empate en -0, en -2, por ejemplo.
0: Imposible.
1: No, bueno, vamos por Chile.
0: Y a las 10 de la noche, México-Perú.
1: Bien, vamos Perú.
0: Esos son los partidos de
1: más sabes, interesantes, digamos. Debe haber más partidos durante el día.
0: No, los partidos amistosos, ¿no? Esos cuatro, porque ayer, por ejemplo, jugó Uruguay, que con Forlán consiguió su primera victoria. Le ganó 4-1 a Corea del Sur.
1: Sí.
0: Eso fue ayer. Después
1: Japón
0: Japón le ganó a Venezuela 2-1.
1: Sí, sí.
0: Y también Palestina le ganó a Tayikistán 4-2. Pero Tajistán. El otro que me sorprendió.
1: Sí.
0: Kirguistán.
1: Kirguistán.
0: No lo tengo.
1: No, sí, mitad kiwi, mitad sal.
0: Le ganó a Maldivas 5-0.
1: Mirá vos. Vos sabés que en el partido de Venezuela y Japón se dio una particularidad. Faltando muy pocos minutos para que termine el partido. Sí. Es más, ya estaban en el alargue, pasando 4 minutos. Le hacen un gol a Venezuela.
0: Ah, sí, viví eso.
1: Entonces el árbitro cobra el penal para Venezuela. Pero es llamado por el VAR y le dice, ojo, que algo pasó en el otro área.
0: Le dice, hubo falta. Ah, qué bien, entonces ratificamos el penal.
1: No,
0: pero en el otro área.
1: En la otra área. Bueno, tuvo que ir a ver penal que fue para Japón. Y Japón termina ganando. Como pudo haber terminado ganando Venezuela.
0: Claro, a ver, le cobraron penal a favor de Venezuela, pero le dicen del VAR, no, hubo falta, pero en el otro área.
1: Sí,
0: totalmente.
1: Sí.
0: Pero ya había un caso similar.
1: No, hubo un montón, sí.
0: Pero
1: un
0: montón
1: algo de polémica, ¿no?
0: No sé si polémica.
1: No,
0: la polémica
1: fue,
0: está.
1: Fue falta.
0: No, está bien, pero la polémica para mí existe cuando hay algo dudoso.
1: Claro,
0: cuando no hay nada dudoso, es así.
1: Es así.
0: El reglamento.
1: Totalmente. Más amistosos, mañana, aparte de Argentina-Bolivia, van a jugar Lituania-Andorra.
0: Claro.
1: Y Bolivia, el rival de Argentina, el domingo perdió contra Paraguay 2-0.
0: Así es. De la UEFA Nations League se me interesa porque hay partidos muy interesantes. El otro día Inglaterra contra España fue un muy lindo partido.
1: Sí. Y después también me sorprendí con la derrota de Alemania contra Grecia, por ejemplo. Sí. O la de Portugal sobre Noruega, que también fue un lindo partido.
2: No, la verdad es que se están dando lindos partidos. Esta etapa del torneo es para definir qué equipos van a ir a la zona campeonato, por llamarlo de alguna forma, y quienes van a jugar en una segunda categoría.
1: Ah, okay.
2: Para eso se está jugando. A ver, hoy qué partidos tenemos. A la hora 13, Finlandia, Bielorrusia.
1: Bueno, Finlandia viene a meterle 5-7 pepas a su rival. Ojo.
2: También a la hora 13, este partido es más interesante. Moldavia contra Islas Feroe.
1: ¡Wow! Buenísimo. Vos sabés que yo el otro día me soñé con este partido. Dije, ¿sí? Qué gana de ver si Moldavia contra Islas Feroe.
2: No, ahora hablando un poco más en serio, el campeón del mundo, España frente a Croacia. Lindo partido, ¿eh?
1: Sí, igual.
2: Croacia no está en su mejor nivel. Sí. España está, creo que en un momento excepcional.
1: Bien.
2: 15-45.
1: Bien. Ese para ver hoy.
2: Sí, y Luxemburgo, Islandia también podés mirar hoy.
1: No.
2: Eslovaquia, Kazajistán.
1: Tampoco.
2: Chequia contra Inglaterra también hoy.
1: Ese puede estar bueno.
2: Eslovenia, Macedonia del Norte.
1: Sí.
2: Bulgaria, Estonia.
1: No.
2: Escocia, Suiza.
1: Bueno, basta ya. Qué cantidad de países que tienen,
2: San Marino,
1: por favor.
2: Albania. No. Porque, insisto, es todo en la etapa de grupos para después definir quiénes van a ir un poquito a pelear por el título principal.
1: Perfecto, pero Pumita. Si no, fue una panzada de partidos que no voy a mirar.
2: Claro,
1: es increíble la cantidad de cosas que ocurren en el mundo que no me interesan.
2: Pero a vos no te pasa aquello que son, nos gusta el deporte. Sí. Cuando tenés 2 o 3 días sin fútbol, prendés la tele y
1: no sabés
2: estás
1: qué
2: esperando
1: ver.
2: Qué sí. partido sí. pasa y te pones a mirar o no.
1: Pero lo que pasa es que yo puedo mirar cualquier deporte.
2: No, yo también, pero...
1: No hay fútbol, para mí no es grave. Yo a la noche, por ejemplo, me voy a dormir. Antes de irme a dormir, veo fútbol americano, veo béisbol. He llegado a ver estos partidos de... ¿Cómo se llama este que se persiguen con un palito y una... que es muy popular, la crochet, algo así se llama?
2: Sí, no me acuerdo el nombre.
1: Bueno,
2: sí.
1: La croce, algo así. Bueno, vi de todo. En mi casa ya me odian, obviamente. Hay dos personas compitiendo y yo me quedo viendo ahí como un tarado. Bueno,
2: sí.
1: Gustavo Cuchi Leguizamón, compositor de música folclórica, nació en Salta el 29 de septiembre del año 1917, autor de canciones como, Arenosa, ¿conoces?
2: Sí, sí.
1: Arenosa, Arenosita, una versión muy famosa de Mercedes Sosa. La Pomeña, Temón,
2: sí.
1: ¿No? Vamos,
2: sí,
1: vamos que vos podés. Sí, La Pomeña.
2: Sí, me estoy acordando.
1: Bueno, Zamba del Pañuelo, y esta que vamos a escuchar ahora, que te va a gustar mucho. Los chalchaleros vienen a cantarnos, sin pronunciar las últimas sílabas, Lloraré.
2: Llora.
1: ¿Eh?
2: Llora.
1: Muy bien.
2: Porque
1: llora.
2: Sin pronunciar la última sílaba,
1: muy bien,
2: me dijo.
1: Muy bien. Adelante.
3: Primera.

0: 39 minutos de las 12 y ya estamos en comunicación con nuestra invitada del día de hoy, nuestra ya prácticamente columnista, pero la vamos a recibir porque tiene muy poco tiempo, así que vamos a hacer todo rápidamente y conciso. Está del otro lado la presidenta del Instituto de Cultura, Lourdes Sánchez. Bienvenida, Eduardo del Valle, el Puma Barreto, como casi siempre. Te saludamos. ¿Cómo estás?
1: Hola, Edu. Hola, Puma. ¿Muy bien ustedes?
0: Pero muy bien, muy bien. Acá disfrutando del mediodía, haciendo el programa de radio como siempre. Y además muy contentos porque estamos ahí nomás del Tarahui Rock, que me imagino que te debe tener bastante activa.
1: Sí, estamos a nada de este Tarahui que se nos vino como muy, muy encima, pero estamos felices. Todo el fin de semana estuvo el equipo de producción laburando ahí en el anfiteatro, con las altas temperaturas, pero lo dieron todo, y nada, ultimando detalles para lo que yo creo que va a ser un gran festival de rock. Se viene un fin de semana espectacular, hay mucha expectativa, mucha repercusión, lo cual me asombró, como vienen siendo todos nuestros eventos desde Cultura, y que son mis primeros eventos, en realidad mi primer Tarahui Rock, y me quedo realmente sorprendida el gran público correntino que es fanático del rock.
0: Sí,
1: impresionante,
0: no, sí,
1: lo que fue la habilitamos recién el viernes pasado, bueno, porque fue todo muy a último momento. Acá lo importante es que se hace el Tarahui Rock, el gobierno apostó un año más por este gran evento y que le da tanta felicidad a tantos correntinos, y explotó la venta de entradas, si bien también por decisión del gobernador las entradas están muy accesibles. Sí, sí, una entrada te sale 10.000 pesos y estás por ver, no sé, un día a Los Cafres, a Capanga, y si querés ir a los dos días te 15 sale 15.000 pesos, y sí, además hay tres cuotas sin interés. Hay como muchas posibilidades, porque justamente lo que queremos es que todos los correntinos lo puedan disfrutar.
0: Sí, a ver, estamos hablando de 7.500 pesos por día para ver a probablemente bandas que, si las querés ver por separado, te cuesten 10 veces más. Así sí, que sí, es realmente accesible. Bueno, ya están ultimando detalles, me imagino. Ya está cerrada la grilla. Esa grilla que yo leí hace un ratito, que es la que está en todos los medios, ¿es la grilla cerrada?
1: Sí, la que está ya subida también a las redes oficiales de Tarahui Rock.
0: O sea, tenemos 8 bandas por día, lo que es un...
1: Exacto.
0: A partir de las 6 de la tarde.
2: Sí,
0: Lourdes, y después, una vez que termina el Tarahui, ¿qué empezás a maquinar? ¿A qué te toca?
1: Bueno, algo que ya empezamos este fin de semana es la promoción de el Chamamé 2027, con el lema Chamamé Antorcha de una Herencia, que lo presentamos en la Feria Internacional de Turismo el día sábado, y a partir de ahí empieza también este camino de cara a lo que va a ser la 36ª Fiesta Nacional del Chamamé. Ya hemos tenido reunión de producción artística para empezar a pensar todo lo que va a ser la puesta en escena, las pantallas, qué queremos que haga el ballet. Así que empezamos con más tiempo que el año pasado a armar lo que va a ser la Fiesta Nacional del Chamamé. Sí.
0: Bien.
1: Y bueno, y por supuesto, nosotros desde Cultura estamos con un montón de actividades en todos los museos. Se viene mucha actividad. La Noche de los Museos, que prepárense, va a estar espectacular. El MAC cumple años, lo cual también tenemos ahí una actividad maravillosa para todos los correntinos. Se viene un evento tecnológico en el MAC, también, bueno, el Teatro Vera, que está con una cartelera explotada de acá a fin de año con grandes espectáculos.
0: Yo tengo un gris en mi vida, todavía no conozco el MAC. Yo tengo que ir a conocer,
1: ir.
0: No es como una gran... Cada vez que paso por ahí digo,
2: ahora
0: nunca
2: para el
0: entré a este lugar.
1: Sí.
0: Es más, me hablaron
1: es
0: muy
1: un
0: bien
1: gran
0: del...
1: orgullo.
0: Sí, me hablaron muy bien también del cafecito que está en la esquina y ahí, va. Bueno, de alguna forma tengo que ir.
1: No, espectacular, el café Musa.
0: Ajá.
1: Hay unos laminados increíbles, hay un gran menú. Bueno, y hoy hasta dentro de una semana más, uh-huh, extendimos la muestra de lo que fue la Bienal de Arquitectura la semana pasada, que es una muestra pero titánica, que nos dio pena desarmarla y dijimos, bueno, vamos a hacer todo lo posible para que quede una semana más, y bueno, se arregló para que aquellos que no pasaron, así que creo que es una buena excusa para que vayas al MAC y veas lo que es esa muestra.
0: Me encanta,
1: de la Bienal de Arquitectura.
0: Lourdes, te agradezco mucho. Sé que estás con los minutos contados este mediodía y gracias por la info, y seguramente nos vemos en el Tarahui Rock. Y se te da por subir con alguna banda a cantar, ya viste que actuaste en el teatro el otro día, vas a empezar a usar esto, digamos.
1: No sé, que no tengo mucho para hacer en Tarahui Rock. Si es chamamé, bueno, subo a bailar un chamamé, pero bien, yo estoy siempre disponible para bailar.
0: Bien, pero canta también, canta, recita, pinta.
1: No, por más que tenga un disco, no, lo mío es el baile, ya me di cuenta.
0: Gracias, Lourdes, querida, un beso grande y hablamos dentro de poco, seguramente.
1: Gracias a ustedes.
0: Un beso enorme. Bueno, ahí Lourdes Sánchez, presidente del Instituto de Cultura, contándonos sobre varias cosas. El Tarahui Rock, que más o menos ya cae maduro, que se hace y ya está concreto. Con la grilla que hoy contábamos, 8 bandas por día para sacarnos las ganas de escuchar rock en vivo, que nunca faltan, digamos.
2: Totalmente. Y este fin de semana, en la Feria Internacional del Turismo, estaba contando también, ya se presentó lo que va a ser la 36ª edición de la Fiesta Nacional del Chamamé, que va a ser del 15 al 24 de enero. Del 15 al 24 de enero.
0: 15, 16, 17, 18, 19, 20, 21, 22, 23, 24, 10 noches.
2: 10 noches.
0: ¡Uopa!
2: Va a estar lindo, ¿eh?
0: Va a estar bueno. ¿Será que, viste que a Marito le dieron el... ¿Cómo se llama?
2: Un reconocimiento como prócer.
0: El prócer del chamamé. ¿Será que esto queda instaurado y que...
2: Va a haber otro ahora, decís vos.
0: ¿Quién te imaginás? Ser. Si yo te doy para elegir.
2: Y son muchos.
0: Pero hoy, así, el Bocha puede ser.
2: Y el Bocha, claro.
0: El Bocha, yo le daría al Bocha.
2: Y le daría al Bocha.
0: Pero bueno, cada uno puede elegir. Hay un montón, ¿eh?
2: Hay un montón. Lo que pasa es que... en esto de los reconocimientos muy merecidos, también hasta puedes sonar injusto para otros que no se le da, porque tienen que elegir uno.
0: No, por eso, igual, bueno, pero todos los años.
2: Totalmente,
0: y es más, en algún momento tenés que empezar a premiar también a aquellos que ya no están con nosotros, pero
2: claro, lógico,
0: hay tiempo para todo. Pero a mí este de reconocimiento en vida me parece espectacular.
2: Me parece lo más justo.
0: No, hay que ir para adelante.
2: Llámame antorcha de una herencia, es el lema de este año.
0: Claro, claro.
2: Mejor dicho, del año que viene.
0: Que a nadie se le ocurra decir que no se apague la llama, digamos. Y claro, no sé. Suena eso, ¿no?
2: No sé.
0: Claro. Che, 47 no sé. Minutos de las 12.
2: Puma. ¿Y si aparece?
0: Y qué sé yo, ya la
2: puede
0: vida
2: aparecer, ¿no?
0: La vida te da sorpresa. A mí hay un dicho que me quedó siempre muy grabado, y lo repito, que es un capítulo de Los Simpsons donde Homero dice, yo ya no me sorprendo con nada, y después dice, uy, un auto azul. O sea, yo estoy así, ¿me entendés? Ya nada me sorprende, pero de repente pasan cosas que te pueden sorprender. ¿Tenemos algo más de noticias deportivas? ¿Querés inventar alguna?
2: No, pero te cuento, por ejemplo, porque no hablamos, este fin de semana nuevamente hay Fórmula 1. Y va a estar corriendo con la Pinto, el polémico. Hoy hay que decir polémico ya.
0: Y sí, pobre.
2: Hay que decir,
0: lo salieron a matar.
2: Sí, pero después le pidieron disculpas.
0: Norris le pega ni bien termina, le pega literalmente, oralmente.
2: Oralmente,
0: ni bien termina. Y Gasly también. Y después Norris dijo: no, es un amigo, con la Pinto, perdón. El equivocado fui yo.
2: Bueno, un momento de calentura.
0: Sí, estuvo mal con la Pinto lo que hizo.
2: A tal punto estuvo mal que lo sancionaron y que en la carrera del día domingo en Bahrein. Va a tener que penalizar 5 puestos.
0: Claro, va a retroceder 5 puestos de los que clasifique.
2: Lo que logre clasificar va a tener 5 puestos para atrás.
0: Ahora, los horarios de las carreras, para mí están muy buenos. Esperá, porque te digo, creo que es 1 de la mañana por ahí.
2: Sí, 1:30, a ver, las prácticas libres, 1:30 y 5 de la mañana.
0: Upa, o sea que la carrera va a ir para las 5.
2: Y yo creo que
0: más o menos.
2: Sí, sí.
0: Ese va a estar difícil. Ese va a estar difícil, pero es domingo, el sábado lo voy a alargar entonces.
2: Sí. ¿Eh? A ver, es 1:30.
0: Bien. ¿Qué cosa? ¿La carrera?
2: Listo.
0: Bueno.
2: ¿Le gusta ese?
0: Me gusta.
2: No, me equivoqué yo.
0: Ya sé.
2: Le digo, a ver, viernes, práctica 1, La primera práctica, 1:30. La segunda práctica, 5 de la mañana.
0: Bien.
2: El sábado, la primera práctica, 1:30.
0: Clasificación, 5.
2: 5. Y la carrera el domingo, a las 4.
0: 4. Ah, cuatro. Más jodido todavía.
2: No, está linda. Sí, porque llegamos. El sábado,
0: claro,
2: te vas a saltar a We Rock.
0: Por ejemplo.
2: Por ejemplo. Claro. Está saliendo tipo 4.
0: 6:30 de la mañana, no, me duermo.
2: Calculo que el Tarabuy Rock va a terminar antes de las 4 porque los vecinos se van a enojar un poquito.
0: ¿Qué te parece? Obvio.
2: Si no terminas antes y llegás y a las 4 es la carrera.
0: Una buena forma de que no se enojen los vecinos es invitándolos a todos.
2: Y ya lo escuchás. Claro. Aunque no te vayas, ya lo escuchás.
0: No, pero igual le decís, ustedes, todos, a ver, ¿hasta dónde llegan? Todos invitados. Tenés 12.000 lugares. Entonces no se te pueden quejar si vos estuviste ahí. ¿No?
2: Sí.
0: 50 porque, minutos de las 12, sí.
2: No, porque aparte con tantos espectáculos seguidos, no deben estar muy contentos.
0: Y bueno, yo quiero saber, ¿el anfiteatro se construyó antes del barrio?
2: No, cuando estaba el barrio, pero cuando todavía no estaban todos los barrios que están en ese conglomerado.
0: Está bien, pero cuando vos te ibas a vivir ahí, ¿ya sabías que estaba el anfiteatro?
2: Sí, sí, sí.
0: Y
2: bueno. Ah, bueno, pero...
0: Es una mezcla de sensaciones, ¿eh? Sí. Nosotros nos vamos a ir yendo, Puma querido. Obviamente que tengo música para el final. Y tiene que ver con una efeméride que no la nombré al principio y me la guardé. Porque me parece que es la más sentida para nosotros.
2: Bueno, a ver.
0: Porque hoy cumpliría años el padre Julián Cini. Nació en el paraje El Centinela, departamento de Ituzaingó, el 29 de septiembre del año 1939. En el año 1963 se ordena como sacerdote. En la década del 70 formó su primera agrupación, Los Hijos del Payubre, junto al Nene Frete, Julio Cáceres, Joaquín Sheridan y Carlos Núñez, nada más y nada menos. Y luego se acercaría a la agrupación Tito Gómez. En los 90 formó su propio grupo, Julián Cini y Naked Chamigo. Y tiene un montón de canciones, el padre, sí, a ver, Julián, el Pai, también le decían. Tiene un montón de canciones, te nombro algunas. Sabido del Alma, sí. Flores del Alma, Niña del Ñangapirí, Nuestros Sueños y la Distancia. Y esta que traje para el final, sí.
2: No, todos clásicos.
0: No, por eso. Todo
2: clásico. Vos sabés que tuve la suerte de compartir, de vivir con él casi una semana en Goya.
0: Ñandiroga. Ah, bien.
2: En la casa Ñanderoa, se estaba jugando el campeonato argentino de básquetbol y estaba todo completo, no había alojamiento.
0: Claro.
2: Y entonces allí junto a mi hermano Rubén Poletti y otros colegas nos alojaron en Ñanderoa, donde él vivía. Entonces a las noches eran charlas.
0: Qué lindo,
2: charlas.
0: Qué lindo.
2: Con el
0: sí, sí, sí, sí. Bueno, uno de los grupos que más ha internalizado sus letras es de Imaguaré.
2: Lógico.
0: Entonces dije, vamos a ir con los de Imaguaré. Bien. Y uno de los clásicos que suena en todo el país, es uno de los clásicos más conocidos, que es Compadre que tiene el vino. Así que nosotros nos vamos a ir en el día en el que estaríamos festejando y por qué no, celebrar todavía en vida al padre Julián Cini. Feliz cumpleaños y nosotros nos vamos. Mañana volvemos, 7 de la mañana Café Cortado, a las 9 Ciudad Invisible, a las 12 venimos nosotros. Antes que se vaya... Ah, una cosa más. No, mentira, estoy haciendo a propósito a Sergio de la Cruz, que estuvo en el streaming, y a Pablo Zambrana, que estuvo en la operación de la radio. Puma, que pases un lindo día.
2: Bueno, muchas gracias, vos también.
0: Se viene el tiempo, atenti, ¿eh? Paraguas, poncho.
2: Y decirle que pase.
0: Muy bueno, nos vamos, dale.
3: Qué antiguo payé tan raro. Qué extraña divinidad. ¿Qué fuerza liberadora tiene el vino? ¿Qué será? ¿Qué se mezcla con la sangre, que le sube y es capaz de desatarlo por dentro, compadre?

vez le oía un borracho como diciendo un refrán: que el vino es sangre de Cristo porque es sangre popular. La parra chupa en el suelo tanta sangre fraternal que hay en la tierra vertida, que clama al cielo y está juntándose desde siglos, buscando hacerse escuchar. La sangre de los hermanos que amamos y ya no están, de nuestros muertos queridos que nunca nos dejarán, de los que dieron la vida porque amaron de verdad, los que eligieron morirse por no saber traicionar, los que encontraron la muerte buscando la libertad, los que dejaron sus huesos en Malvina y Soledad, como raíz enterrada que algún día ha de brotar. Tenía razón el borracho, pensando bien es verdad, el vino libera al hombre y es fermento de amistad, el vino es sangre de Cristo porque es sangre.

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3: El tordo amarillo es una verdadera perla en el pastizal de los esteros de Liberá. 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El macho tiene la parte dorsal y la cola negra, mientras que el resto de su cuerpo es de amarillo oro. Debido al tráfico ilegal y a la pérdida de hábitat, se estima que hay alrededor de 600 individuos en el país. 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

0: Hola, hola, buenas tardes. Hoy, como todos los martes, a pesar de la lluvia y del tiempo, estamos acá en la 99.7 Radio UNE para compartir con ustedes el Club de la Salud. Y qué lindo que es hablar de la salud. Y siempre decimos que prevenir es mejor, así que hoy vamos a tratar varios temas en nuestro programa. Va a estar con nosotros en el primer bloque el doctor Andrés Duarte, él es cardiólogo, en el Día Mundial del Corazón. Hoy es el Día Mundial del Corazón, así que vamos a preguntarle muchas cosas para que nos saquen de las dudas y para saber cómo cuidarnos. Además, también es responsable del Instituto de Servicio de Obras Sociales de la Universidad Nacional del Nordeste, o sea, ISUNE, que también tiene muchas cosas para contarnos sobre esos servicios que brindan a la comunidad universitaria. Bueno, también vamos a estar con la licenciada Cecilia Arrasate y la residente Aneris Latapié para hablar sobre alimentación durante la lactancia. Y más adelante, los estudiantes del internado rotatorio van a también tratar hoy, como decíamos, en el Día Mundial del Corazón, el infarto agudo de miocardio. Y para cerrar nuestro programa, la licenciada Maimara Tosuti Brugnoli, del Instituto Oncológico Correntino Papa Francisco, va a estar comentándonos sobre un evento importante que van a llevar a cabo el día 2 de octubre. Gracias Darío, nuestro operador de siempre, acompañándonos. Y ya le damos la bienvenida al doctor Andrés Duarte. ¿Cómo está, doctor?
1: Hola, Eugenia, ¿cómo te va? Buenas tardes a vos y a toda tu audiencia, Darío, y a todos los chicos que ya los vi ahí afuera que están preparándose. Así que, bueno, un gusto y un honor estar nuevamente acá con ustedes.
0: Sí, la verdad que es muy lindo, satisfactorio. Yo venía viajando en el auto hacia la radio y decía, qué lindo el encuentro con la gente y esas ganas de traer información útil sobre el conocimiento científico, ¿no? Que es lo que se genera a través de nuestra universidad, especialmente la Facultad de Medicina en este caso. Pero bueno, para eso estamos y eso es lo lindo, ¿no? Así que vamos a estar. ¿Por qué es el Día Mundial del Corazón, doctor?
1: Mira, en el año 2000, la Federación Mundial del Corazón, en un congreso en Río de Janeiro, no hay un porqué específico, pero en ese congreso se dispuso que a partir del 29 de septiembre se instauró esta fecha para celebrar el Día Mundial del Corazón, que hay muchos días de la cardiología, día de la hipertensión. Yo creo que independientemente del día o la fecha, son espacios para hacer justamente promoción de la salud. Eugenia, lo que vos estás diciendo que es importante, que es la transmisión de la información.
0: Sensibilizar también.
1: Sensibilizar, ¿no? Informar, bien informar, porque hoy en día uno habla de información o de transmisión de algunas cuestiones y entramos en el tema de redes sociales y por ahí en algunas entidades que transmiten o educan desde un lugar que no es el científico, lo que vos estás diciendo.
0: Exactamente.
1: Entonces, uno que no está en el rubro, sea el cual fuese, tiene dudas, porque si acá me están diciendo algo, acá me están diciendo otra cosa, y muchas veces estos influencers tienen inclusive más llegada a la gente que nosotros que por ahí salimos en los medios y demás. Así que es importante y siempre agradecemos a los medios esta oportunidad, porque uno es médico, digamos, es docente, hoy me toca estar en gestión, pero digo, no vivimos en las redes sociales. Exacto. Entonces, personas que sí lo hacen tienen más llegada y por ahí tienen mala influencia en algunas cuestiones.
0: Sí, exactamente. Siempre decimos que la tecnología es muy importante, que nos ayuda mucho, inclusive a nosotros los comunicadores. Pero sí, no entrar en eso de entrar en el Google, googlear, como se dice, buscar información sobre una enfermedad. O sea, me duele esto, busco. Eso, la verdad que no debe ser tan así. Hay que ir al médico, ¿no? Hay que controlarse con el profesional en forma física, si se puede. Y no quedarnos con los que nos dicen, como decía usted, doctor, los influencers en las redes, ¿no?
1: Ojo que muchas cosas en internet son ciertas, hay información seria en algunos lugares, pero por ahí en cuestiones específicas hay que tener mucho cuidado, sobre todo en medicamentos o algunas cuestiones de tratamientos que por ahí son alternativos. Repito, algunas cosas son serias y otras no tanto. Así que, como vos decís, Eugenia, siempre consultar al profesional para no tener inconvenientes.
0: Bueno, ¿qué hay que hacer para prevenirnos, doctor?
1: ¿Qué hay que hacer para prevenirnos? Sí, ¿Qué pregunta? Bueno, la prevención hoy en día, como bien vos dijiste, Eugenia, es el principal eslabón en general, pero en cardiología aún más, porque nosotros tratamos de tener intervenciones para que no aparezcan complicaciones a 10, 15, 20 o 30 años.
0: Exacto.
1: Y eso a veces nos desmotiva como pacientes. Porque si yo estoy evaluando un adolescente o un niño y tengo que cambiarle su alimentación, su actividad física, y arreglar algunas cuestiones personales, culturales y demás, para que en 30 años no aparezca una complicación, por ahí nos desmotiva un poco.
0: Exactamente.
1: Pero hoy en día se está usando mucho esta prevención y ya se están viendo resultados, ¿eh? Así que para prevenir tenemos que apuntar justamente a esas a esos factores de riesgo, como bien vos dijiste que van a hablar los chicos ahora, para evitar algunas complicaciones como ser el infarto de miocardio, que es cuando se tapa una arteria en el corazón. Movernos un poquito más, comer mejor, evitar el tabaquismo, la obesidad, diabetes y demás.
0: ¿Y cuál sería el...? Bueno, hablamos de prevención, cómo cuidarnos en este aspecto, ¿no? Y si existen, por supuesto, técnicas seguramente que también pueden salvar vidas, ¿no? Tomados a tiempo, como en el caso del infarto. ¿Qué se hace ahí, doctor?
1: En ese momento, mira, lo que siempre decimos, no, hasta los cardiólogos a veces nos cuesta identificar de solo verle o escucharle a un paciente saber si está cursando un evento coronario. Lo primero que tenemos que hacer es consultar a una urgencia. Porque no, esto es muscular, no, esto es gastrointestinal.
0: Si me duele el pecho.
1: Me duele el pecho, pero no pasa nada. Uno puede tener dos visiones. Uno puede decir, claro, pero uno se va a la emergencia, a la estadística, y uno ve que el 97% de las consultas por dolor de pecho no son de origen cardíaco. Ah, entonces seguramente lo mío no es. Pero no sabemos si justo el tuyo es ese 2 o 3%. Entonces lo que decimos, ante dolor de pecho muy fuerte, de aparición súbita o repentina, que muchas veces acompaña de falta de aire, palpitaciones, o sensación de muerte inminente, tengo que consultar. Y eso lleva a sobrecargar también el sistema, porque hay muchas consultas que no son de origen cardíaco, pero es la única manera que nosotros tenemos, consultar y no desestimar ningún síntoma. Sobre todo mayores de 40, 45 años, que ya el paciente sabe que tiene factores de riesgo. Claro, ya sabe que no se mueve. El estrés que todos tenemos, ya sabemos que fumamos. Nos ha pasado como cardiólogos que tienen un infarto y no lo sospechamos aún nosotros, y nos ha pasado también de que solo por escucharle por teléfono sabemos que está cursando un infarto. O sea, inclusive para nosotros es difícil, imagínate para los pacientes. Ante la duda, consultamos, sería el concepto. Sí.
0: ¿Y cuáles serían los factores de riesgo? Sabemos que por ahí el alcohol influye, seguramente el tabaquismo y algunas otras cosas, ¿no?
1: Nosotros tenemos, Eugenia, factores de riesgo modificables y no modificables, si queremos hacer una gran división sin ser tan académico. Los no modificables son los que ya traemos incorporados. Sexo masculino, nos infartamos más que las mujeres, edad mayor de 40, 45 años. Genética. Problemas cardiovasculares en padres o muerte súbita menos de los 55 años o en hermanos, ¿no? Y los modificables, los más importantes, porque hay muchos, es la hipertensión arterial, o sea, presión alta, que la única manera de saber es tomándonos, ¿no? Si me duele la cabeza, la nuca.
0: Con el control.
1: Y el tabaquismo, que cada vez, por suerte, en el mundo se está fumando menos. Pero sigue siendo el principal factor de riesgo para enfermedad coronaria.
0: Para muchas cosas, ¿no?
1: Ni hablar de problemas de pulmonares, cáncer, problemas oncológicos. Por eso hoy está de moda no fumar, en realidad. Está de moda no fumar. Hace unos años había que fumar para ser elegante, para ser coqueto. No hay problema. Hoy en día, el que fuma está un poquito, ¿no? Aquel fuma y mañana tenemos que entrenar, mejor que no venga. En los partidos por ahí, recreativo, de pádel, de fútbol, el que fuma ya medio que alejate porque está fumando y yo tengo que jugar enseguida. Bueno, está pasando de moda. Aún así, sigue siendo el principal factor de riesgo cardiovascular.
0: O sea, es alentador, digamos, también, que quiere decir de que la información llega, ¿no? Llega. Por eso decimos que nunca es mucho en salud, que hay que seguir insistiendo hasta que, bueno, se tome conciencia, ¿no?
1: Hay que seguir insistiendo, y las nuevas generaciones ya tienen incorporadas algunas cuestiones que por ahí nosotros no la teníamos. Y cosas que antes no se sabían. Hoy se saben, las personas antes fumaban porque había que fumar, digamos, porque muchas veces tenemos pacientes de 70, 80 años que los hombres fuman porque las esposas le decían, ¿por qué no fumas si el hombre tiene que fumar?
0: Claro.
1: Sí. Hoy es impensado que suceda algo de eso.
0: Era como un factor de elegancia.
1: Claro, decía, ¿no? Claro. Entonces, hoy en día se saben muchas cosas y se usa en beneficio de la salud.
0: Doctor, ¿qué significa colocarse un stent?
1: Bueno, yo siempre lo explico muy simple. Las arterias, hablemos de las arterias coronarias, o sea, del corazón y del cerebro, pero imagínense la arteria como un tubo de agua. Ese tubito se tapa por lo que decíamos hoy, genética, obesidad, sedentarismo, tabaquismo, se tapa y hay que destapar. Imagínate un plomero que va y destapa algo a tu casa. se destapa con un procedimiento que es un cateterismo cardíaco, y esa arteria muchas veces uno destapa, pero se cierra esa arteria. Entonces como que no causa el efecto deseado. Entonces, adentro se pone una especie de resorte, yo le explico a los pacientes, sí. O le explico como los rubleros de Doña Florinda del Chavo del Ocho, para que se entienda, porque a veces cuesta entender.
0: Sí.
1: Imagínense algo así, pero de 2 milímetros. Uh-huh. Se pone dentro de la arteria y eso evita que ese tubito se siga cerrando. Ese rulerito, ese resorte, se llama stent.
0: Doctor, es un acto sencillo, ¿no? No es complicado, digamos, porque por ahí la gente tiene miedo, dice, uy, no.
1: Sí, sí, el miedo va a estar siempre, va a estar, y complicaciones hay hasta cuando yo me coloco una inyección o me saco un poco de sangre. Lo que sí le quiero transmitir a todos, que hoy en día es un procedimiento muy, muy seguro. Sigue siendo de moderada complejidad porque hay una mínima invasión, porque te pinchan una arteria y demás, pero las tasas de complicaciones son muy bajas, prácticamente nulas. Y hace unos años, menos aún, porque antes hacía el procedimiento por una arteria de la pierna.
0: Exacto.
1: Ahora se hace por el brazo, en la muñeca, digamos. Uh-huh. Entonces uno se hace el procedimiento a las 8 de la mañana y a las 12 del mediodía...
0: Ya puede irse.
1: Ya, ¿no? Está yéndose para su casa.
0: Qué lindo.
1: Con tasas muy bajas de complicaciones. Estamos acá en la zona, así que tenemos que hablar del Instituto de Cardiología, que tiene un alto entrenamiento. Entonces no tenemos que tener miedo al procedimiento. ¿Eh? Mandamos todos los días a estudiar pacientes y la tasa es muy baja. Así que eso también recomendar, porque a veces la gente tiene mucho miedo.
0: Doctor, ¿y esas personas que tienen colocado el stent, digamos, pueden tener una vida normal, hacer gimnasias, caminar?
1: Mira, no solo el que se colocó un stent, sino aquel que también tuvo una cirugía cardiovascular. Uh-huh. Que estamos hablando del bypass, lo que descubrió Favaloro. Se hacen como un puentecito porque esa arteria ya no se le puede colocar ni siquiera un stent. Uh-huh. Inclusive los pacientes postoperatorios, operados del corazón, con bypass, recambios valvulares, la idea es que tengan una vida igual o mejor a la que tenían. Porque eso es lo que hacemos, mejorar la calidad de vida. Uh-huh. Entonces justamente hacemos este procedimiento para que pueda hacer la actividad física que necesita o que quiera. Claramente que sí.
0: Bueno, doctor, qué lindo que es hablar del corazón, ¿no? Porque es un órgano
1: interesante.
0: Muy especial.
1: Sí, es interesante.
0: ¿No?
1: Que no deja de trabajar nunca.
0: Exactamente.
1: Sí.
0: Todo el tiempo, no descansa jamás.
1: No descansa.
0: Los ojos descansan, quizás, las piernas descansan, pero el corazón
1: continúa,
0: ¿no?
1: Es así.
0: ¿Cuáles serían entonces, para ir cerrando, los síntomas que hay que tener en cuenta? ¿En qué momento hay que ir al médico?
1: Sí, nosotros siempre hablamos mucho del dolor de pecho.
0: Uh-huh.
1: ¿Sabes? Hay libros y libros escritos de esto, pero como recomendación, dolor de pecho en el centro del pecho. No estamos en streaming, estamos en radio, pero me estoy marcando en la parte central donde está el hueso, que se llama esternón. No como en las novelas o en las películas que marcan la zona izquierda del corazón o la derecha, es en el centro del pecho, que puede acompañarse con un adormecimiento del brazo izquierdo.
0: También.
1: A veces puede aparecer un dolor de muela, a veces simula un dolor de estómago, dolor de panza, y muchos gastroenterólogos nos derivan a nosotros. Se acompaña de palpitaciones, que es cuando el corazón se acelera. Falta de aire, repito, sensación de muerte, se empieza a ahogar a veces el paciente, y algunos describen, que siempre decimos, ¿cómo saben si nunca te pisó un elefante? Es como que un elefante te está pisando en el centro del pecho, como para graficar un poco cómo sería.
0: Sí.
1: Y muchas veces es asintomático, no hay ningún tipo de síntoma, sobre todo en mujeres. Por eso hay todo un área dentro de la cardiología que es corazón y mujer, que también en ISUN estamos por incorporar un nuevo programa. Sé que estuviste hablando de 2 programas ya de salud familiar y de la unidad de prevención cardiometabólica, pero nuestra intención es incorporar un área de corazón y mujer.
0: Qué lindo.
1: Que es todo un campo diferente de la cardiología. Entonces, en mujeres por ahí no da síntomas y en otros pacientes solamente aparece falta de aire, solamente palpitaciones. Pero si tenemos que decir un síntoma, dolor de pecho, consultamos a una guardia.
0: Doctor, ¿existe el preinfarto o son infartos que no se sabe?
1: Por definición existe, porque lo que era antes el preinfarto le llamamos angina de pecho, que es una especie de dolor de pecho cuando... Uh-huh. Esa arteria está a punto de taparse.
0: Ajá.
1: Porque si hablamos de infarto, que ahora van a hablar los chicos seguramente según lo que dijiste, estamos hablando de muerte celular. Un pedacito del músculo del corazón muere y eso es infarto.
0: Uh-huh.
1: Antes de morir, es preinfarto, que hoy se llama angina de pecho, que son esas personas que caminan un poquito y les duele el pecho, porque en ese momento necesitan más oxígeno. Ese sería el preinfarto. El infarto es cuando ya esa arteria se tapó, esa parte del corazón murió, y está en investigación hoy poner células madres por vena y demás para que se recupere, pero o si no, ese pedacito que falleció, que murió del corazón, ya no se recupera.
0: Uh-huh.
1: Entonces eso es el infarto, y el preinfarto es la angina de pecho, que es cuando está a punto de taparse y genera algunos síntomas.
0: Bueno, doctor, la verdad muy apasionante, pero el tiempo nos corre también. Un mensaje final y coménteme muy cortito de la unidad de prevención en el ISUNE.
1: Sí, la unidad de prevención cardiometabólica, para no ser tan extensivo, es un programa para todos los afiliados de ISUNE, en la cual tratamos de justamente evaluar a las personas que tienen dos o más factores de riesgo, hoy hablamos de algunos, dos o más factores de riesgo entre 40 y 60 años, para que a 15 o 20 años no tengan un evento cardiovascular. Entonces hay un circuito armado de profesionales, médicos, enfermeros, administrativos, asistente social, psicología y nutrición, para que complete el circuito con un seguimiento estricto, porque se vio en el mundo que es lo que más funciona. Exacto. No es la tecnología.
0: Sí,
1: ¿eh?
0: Sí, sí.
1: Vos podés tener toda la infraestructura, pero no haces prevención y esa persona se infarta o se complica.
0: Sí, sí, sí.
1: Entonces el recurso humano, el circuito y el seguimiento obsesivo de esos pacientes son los que generan beneficios. Que quizás nosotros ya no lo veamos en esta gestión, digo. Uh-huh. Esto es un beneficio a 10 o 15 años. Uh-huh. Pero se está usando en el mundo con muy buena tasa de descenso de estos eventos cardiovasculares y es lo que incorporamos ahora en ISUNE. Así que les invitamos también a todos los afiliados que se acerquen, para hacer el circuito,
0: claro,
1: que encima es sin costo para el afiliado.
0: Por
1: Así que eso también no deja de ser un dato menor.
0: Uh-huh. ¿Un mensajito final?
1: Un mensajito para la gente final. Bueno, que la prevención no comienza cuando comienzan los síntomas, ni a los 30 o a los 40, 45 años, sino que hoy en día ya la prevención comienza cuando uno es niño.
0: Exacto.
1: Entonces el mensaje este es para los padres, para decir, empecemos ya con la alimentación y el movimiento en los niños y no esperemos que tengan 30, 40 años que aparezcan los eventos.
0: Bueno, de paso aprovechamos para saludarle a nuestro rector, que ayer fue el día del rector, ¿no?
1: Ayer fue el día del rector, así que le mandamos un abrazo grande.
0: Sí, sí.
1: Al doctor Omar Larrosa. Hoy estuvimos reunidos con él. Se acerca, bueno, siempre está atento, pero una vez por semana tenemos reuniones institucionales en ISUNE para comentar las novedades, las tomas de decisiones. Así que también le saludamos hoy y le damos un fuerte abrazo y un agradecimiento por todo su apoyo.
0: Exacto. Bueno, muchas gracias, doctor.
1: Gracias a ustedes.
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0: Seguimos en la 99.7 Radio UN en el Club de la Salud. Y como habíamos anunciado, está con nosotros la licenciada Cecilia Arrasate, de la Residencia Neonatal e Infantil de Nutrición, ¿no? Y también Anaris Plan
1: Latapié.
0: La verdad que me cuesta un poco ese apellido. Bueno, tantos apellidos raros suelen venir acá en la radio también. Bueno, y hablando de siempre sobre salud, decíamos cómo enganchamos el tema tan apasionante, también lo del corazón, ¿no? Hoy el Día Mundial del Corazón. Estuvo con nosotros el doctor Andrés Duarte, él es especialista, además es responsable de ISUNA, y bueno, la verdad que muy lindo haber compartido con él la mesa, pero también traemos otro tema importante como es la alimentación, ¿no? Porque está bien los controles, la prevención, pero también hay que alimentar. Sí, estamos hablando de neonatal, de la parte infantil, de los niños, por eso de la residencia de nutrición neonatal e infantil. Así que, buenas tardes, licenciada.
1: Buenas tardes, Eugenia. Muchas gracias por la invitación. Justo hablando de eso que estábamos pensando, de la importancia que hablaban antes, de la prevención.
0: Exactamente.
1: Y qué mejor que la lactancia materna, justamente para prevenir desde niños, brindar la mejor alimentación para el recién nacido y para el inicio de la vida, sobre todo.
0: Sí, especialmente para lo que nos escuchan las madres que nos siguen por la radio o los que se enganchan recién, también me parece que es interesante de informarse de qué tienen que hacer, ¿no? De cómo tienen que alimentarse. Así que le damos la bienvenida a Neris Latapié. ¿Cómo estás?
2: Bueno, buenas tardes. Gracias por la invitación. Y bueno, bien, como se ha dicho, el tema de hoy es alimentación durante el periodo de lactancia materna. Uh-huh. ¿Sí? Entonces vamos a hablar acerca de qué alimentos debería de consumir una mamá que está amamantando, qué se tiene que priorizar y, bueno, derribar algunos mitos que seguimos escuchando hoy en día con respecto a alimentos o bebidas durante este momento.
0: Generalmente dicen, no puedo porque me hinche, porque me hace mal, porque en realidad porque debe ser que no está muy bien informada, ¿no?
1: Claro, hay muchos mitos también dando vuelta de antes,
2: de generaciones anteriores.
0: Pero pienso que además es una situación muy particular de las mamás, ¿no? Llevar un ser adentro también te trae todos esos mitos y eso, no digo miedo, pero de cuidarse y no saber bien cómo hacerlo, ¿no?
1: Esa incertidumbre y tantos mensajes por ahí que tenemos alrededor.
0: Exactamente,
1: y como decíamos también, en la alimentación del embarazo también es, en el embarazo y en la lactancia, es una etapa donde la mujer está muy predispuesta a recibir esas recomendaciones que tienen que ser de los profesionales, justamente.
0: Sí. Además está el mito del deseo, que quiere comer todo, pero no es así, ¿no?
2: Bien. Bueno, primero me gustaría empezar por algo importante, que es acerca de que la alimentación tiene que ser variada, equilibrada. Esto, como cualquier persona, no es un momento en el que hay que hacer restricciones innecesarias de alimentos, tampoco dietas. Sí es verdad que hay que consumir un poco más de energía o de calorías, pero en general, si la mujer consume lo que es frutas, vegetales, también carnes, lácteos, cereales, es muy fácil llegar a esas recomendaciones, ¿sí? O sea, esas necesidades energéticas que van a estar un poquito más aumentadas porque necesita abastecer sus necesidades y también amamantar. Pero no hay que hacer ninguna restricción innecesaria.
0: Hablando de calorías, ¿cuánto debe consumir aproximadamente por día, digamos?
2: Y en cuanto a lo que se recomienda adicionar, son más o menos 500 calorías, ¿sí? Que cumpliendo con toda esta alimentación variada es fácil llegar. También, bueno, en cuanto a la hidratación, que es súper importante, recomendamos el consumo de agua, también lo mismo para cualquier persona, lo ideal sería tomar agua. Y acá, bueno, vamos al primer mito, que es acerca de que muchas mamás vienen y nos consultan, ¿puedo tomar más agua para producir más leche? Eso es algo que escuchamos bastante en el hospital.
1: O qué comer también para tener más leche.
2: O alimentos. Y la realidad es que no hay ninguna lista de alimentos mágicos para producir más leche. Lo mismo con el consumo de agua. 2 a 3 litros de agua al día es más que suficiente. No hace falta consumir 5 o 6 litros o más si se quiere lograr más producción de leche, ¿sí? O sea, eso es separado. La producción de leche viene de parte de hormonas que están funcionando en el organismo y el principal estímulo es la succión del bebé, o sea, que la mamá pueda amamantar seguido, que pueda haber más tomas. Pero en cuanto a alimentos, nada es mágico. Ella puede consumir libremente lo que quiera.
0: Exactamente. Bueno, ¿y cuáles serían entonces los alimentos, más o menos, si podemos enumerar algunos, que sean recomendables para la lactancia?
2: Bueno, en general, como había nombrado, todo, o sea, carnes en general, lácteos, lo que es yogur, leche, siempre adecuar a lo que le gusta a la mujer, no hay que obligar a consumir alimentos que no quiere. Siempre que se adecue a lo que a ella le gusta, su situación socioeconómica también. Hay muchas alternativas de alimentos, así si quiere lograr consumir más calcio, tenemos lácteos, tenemos variedad de lácteos. Si se quiere lograr consumir proteínas, tenemos legumbres, además de las carnes, tenemos huevo, tenemos cereales, tenemos todo. Y después también, bueno, otro mito que viene de parte de los alimentos es, bueno, no puedo consumir, no sé, legumbres, porotos en general porque me genera gases y eso le puede pasar al bebé.
0: Ay, bebé.
2: Bueno, eso también es un mito porque si bien, o sea, consumir legumbres, por ejemplo, sí genera una fermentación a nivel intestinal y puede generarle gases a la madre, pero eso no quiere decir que pase a través de la leche materna.
0: Exactamente. ¿Sí? En cuanto, no sé si mito también es eso, consumir alcohol, café, todas esas cosas, ¿no? Esas ingestiones, ¿puede afectar al bebé?
2: Bueno, en cuanto al alcohol, no recomendamos en el periodo de lactancia materna, idealmente no. Y en cuanto a la cafeína, que puede venir de muchos alimentos, o sea, en realidad puede venir de chocolate, puede venir de energizantes, de café, mate, que eso es lo que más tomamos en esta zona. Un consumo de cafeína excesivo sí podría generar sobre todo problemas de irritabilidad o que el bebé esté más estimulado, pero tendrán que ser cantidades muy superiores. En general, lo que tomamos de mate, de café cotidianamente no hace mal y la madre no tendría por qué eliminarlos de su alimentación.
0: Exactamente. Licenciada, ¿cómo está ese lugar tan lindo del neonatal? ¿Cómo se está llevando a cabo esta residencia?
1: Bien.
0: ¿Algunas experiencias lindas?
1: Estamos, sí, trabajando justamente desde nuestro segundo año de la residencia y estamos, como este espacio también, estamos creando nuevos lugares donde estamos entrando de lleno con la nutrición, que a veces por ser pocas personas o por no tener estas nuevas nuevos residentes, nueva capacidad que tenemos, estamos llegando a más pacientes. Así que estamos contentos con eso.
0: Perfecto. ¿Algún mensaje final para nuestros oyentes?
2: Bueno, el mensaje final es que no esperamos que las mujeres en este periodo de amamantamiento coman perfecto, sino, como dije anteriormente, que puedan adecuar a su nivel socioeconómico, a lo que les gusta. Entendemos que es un momento en el que también luego de un parto están cuidando a sus bebés, están cansadas, muchas veces ni siquiera hay tiempo de cocinar. Entonces, bueno, hay muchos alimentos que se pueden consumir y no hace falta ni comer el doble ni tampoco restringir de forma innecesaria. Si hay alguna, vemos en el bebé alguna, no sé, por ejemplo, alergia que puede surgir en la piel y demás, siempre se tiene que consultar a un profesional porque puede venir de la alimentación de la madre, pero no restringir sin antes acudir a alguien que sepa del tema. Entonces siempre acudir y después, bueno, ahí sí se descarta si es que puede causar algún alimento que consuma la madre, alguna reacción en el bebé. Pero si no, puede comer y tomar también libremente lo que ella desee.
1: Y también recordar que el cuerpo de la mujer también se preparó durante esos 9 meses para el embarazo, hizo sus reservas también para la lactancia, o sea que está preparado para generar este alimento desde la succión del bebé, como decimos que estimula la producción, y que no hay nada mágico, como decíamos, claro, para tener más leche, más que el contacto del bebé con la mamá y esas hormonas que hacen que se produzca la leche, que también pueda salir del cuerpo de la mujer.
0: Licenciada, en cuanto a la, no sé si es mito también, pero los vegetarianos, o sea, las mujeres vegetarianas que no consumen, supongamos, carne y todo, ¿afecta un poco a la alimentación?
1: En ese caso, lo que recomendamos también que tenga el acompañamiento de los profesionales. Sí, puede incluir, como decía, todos los grupos de los alimentos y se hacen controles y la combinación que hablábamos a través de esos alimentos para que sea completo. En nutrientes y en energía, y ahí se evaluará con los profesionales qué suplemento necesita, si es necesario, o con la alimentación si es completo.
0: Bueno, perfecto. Y el mensaje también sería, ¿no?, que las mamás que van a ser pronto mamás embarazadas se realicen los controles, ¿no?,
1: exacto,
0: durante el embarazo.
1: Justamente, sí, eso es importante siempre, los controles de las mamás, y sobre todo en estos cambios que son, uh-huh. Decimos que nos sorprendemos siempre al estudiar el embarazo y la lactancia, todos tan cambios tan significativos en poco tiempo. Sí. Así que es muy importante sí hacerse los controles.
0: Uh-huh. Bueno, muchas gracias por haber estado.
1: Muchas gracias.
0: Y bueno, le esperamos el próximo martes.
1: Nos vemos el martes que viene. Gracias.

0: 14:39. Seguimos en el Club de la Salud, acá en Corrientes, en la zona del litoral de la República Argentina, en Radio UNES. La temperatura es de 23 grados, la humedad del 79%, y el viento sopla a 13 kilómetros por hora. Solo hay un 10% de probabilidad de que siga lloviendo, así que vamos a disfrutar esta hermosa siesta correntina, ya reunidas acá con las estudiantes del internado rotatorio de la Facultad de Medicina. Ellas son Virginia Coduti, Brenda Dube, Yara Almada, Montserrat Alarcón y Nerea Lauterio. Hoy decíamos, como en el Día Mundial del Corazón, la idea es sensibilizar, concientizar. Por eso también en el primer bloque estuvo el especialista en corazón, un cardiólogo, el doctor Andrés Duarte, quien ya hizo una introducción muy linda, ¿no? Muy apasionante, como es todo lo que es salud, la cardiología. Así que hoy las chicas, porque son 5 chicas, muy pronto a ser médicas ya, nos va a hablar sobre el infarto agudo de miocardio. Buenas tardes, chicas.
1: Buenas tardes.
0: ¿Qué tal? ¿Cómo están? ¿Bien? ¿Tranquilas?
2: Tranquilas, sí.
0: Bueno, escucharon seguramente al principio al doctor Duarte, así que vamos a seguir en esa temática del Día Mundial del Corazón, tratando de llevar a la audiencia información científica, como debe ser. Así que vamos a empezar con Virginia.
1: Bueno, sí, buenas tardes. ¿Qué tal? Sí. Yo más que nada voy a dar una introducción de lo que sería el infarto agudo de miocardio, recordando que, bueno, el corazón es un músculo que necesita recibir sangre y oxígeno como todo el resto del cuerpo, ¿no? Este músculo es importante destacar que tiene sus propias arterias, que se llaman arterias coronarias, que es por donde recibe la sangre y donde se nutre el corazón.
0: Sí.
1: Lo que pasa en el infarto de miocardio es que muchas veces existen placas de colesterol, placas de ateroma se llaman, que es cuando se deposita grasita en las paredes de estas arterias, y en algún momento estas placas pueden llegar a romperse y generar un coágulo de sangre. Esto lo que genera es que se obstruya esa arteria, y justamente esa parte del corazón que queda sin recibir sangre ni oxígeno es lo que se conoce como infarto agudo de miocardio. Igualmente, ahora más adelante mis compañeras van a hacer hincapié en la formación de estas placas de colesterol que se depositan. Tiene que ver mucho con lo que es la prevención, lo que es los hábitos, la alimentación y demás.
0: Como en todo, ¿no? En la salud lo más importante es alimentarnos bien, como decían también las especialistas que estuvieron anteriormente. Y bueno, y cuidarnos, ¿no? Porque la obesidad, el sobrepeso no contribuye a nada. No,
1: totalmente. No.
0: Bien. Seguimos con Brenda entonces.
2: Sí. Dentro de los signos y síntomas más frecuentes que se presentan en el infarto agudo de miocardio, lo más conocido es el dolor o molestia de pecho, como nos estaba comentando el cardiólogo.
0: Sí.
2: Pero muchas veces ese dolor de pecho no es tan típico como uno puede imaginar. Se puede sentir como una presión en el pecho, una opresión, pesadez, ardor o una sensación incómoda en el centro del pecho al lado izquierdo. Este dolor puede durar varios minutos o aparecer y desaparecer inclusive. Uh-huh. Es importante saber que este dolor también puede irradiarse, o sea, puede irse hacia otros lados, como por ejemplo hacia uno o ambos brazos, hacia los hombros, la espalda, el cuello o la mandíbula. También inclusive puede sentirse en la parte superior del abdomen. Otros síntomas que pueden aparentar también un infarto de miocardio es la falta de aire, o sea, el dolor de pecho acompañado con falta de aire, con sudor frío, náuseas, vómito, mareo, debilidad intensa, sensación de desmayo o de muerte inminente, como nos estaba comentando el cardiólogo, también son síntomas sugestivos de infarto. Es importante también tener en cuenta que el infarto de miocardio representa una de las principales causas de mortalidad en el mundo y afecta a mujeres y a hombres por igual. Aunque tienen tendencia a mayor de 60 años y está, como dijimos anteriormente, muy relacionada a los factores de riesgo cardiovasculares. Por eso es indispensable prestar suma atención a los signos y síntomas sugestivos de la enfermedad para que nosotros los podamos detectar y hacer una consulta oportuna, digamos.
0: Exactamente. ¿Sí? ¿Seguimos con Yara?
3: Sí, sí, yo estoy ante una persona o yo mismo empiezo con una presión en el pecho, falta de aire, sudor frío, ¿qué hago? ¿Qué hay que hacer? Bueno, lo primero es pedir ayuda inmediatamente. Hay que llamar a los servicios de emergencia. No hay que esperar media hora, una hora, decirle me voy a acostar, voy a esperar a que se pase, porque no. Como el cardiólogo estuvo diciendo, hay veces que es muy poco la cantidad de el porcentaje que va en realidad a ser un infarto de miocardio, uh-huh, el dolor de pecho, pero es sumamente importante que ante el dolor o alguno de los síntomas nosotros llamemos a urgencias, porque podemos estar dentro de ese pequeño porcentaje. Sí, sí, sí. Entonces, no hay que tratar con remedios caseros, buscar administrar algún medicamento en nuestra casa por nuestra cuenta, porque no sabemos de qué se trata y es muy peligroso hacerlo. Uh-huh. Hay que mantener a la persona relajada, en una posición cómoda, acompañarla y evitar que realice esfuerzos.
0: Disculpa, ¿cómoda sería acostada o sentada?
3: Porque puede estar sentada, acostada, uh-huh, como ella se sienta cómoda, como pueda respirar mejor, que no esté realizando algún esfuerzo. Si nosotros vemos que la persona pierde la conciencia o le falta el aire, no puede respirar, vemos que no puede respirar, uh-huh, o que directamente se desmaya, lo que tenemos que hacer es empezar con el RCP.
0: Exacto, sí. ¿Por qué es tan importante los minutos, digamos?
3: Son muy importantes los minutos.
0: Por eso decimos avisar a urgencia, ¿no?
3: Hay que avisar a urgencia sí o sí, porque los primeros minutos son claves. Lo que nosotros buscamos es que ese corazón, como explicó mi compañera, que se están muriendo sus células, tratar de que no se siga extendiendo, que la persona pueda llegar al centro de salud y que pueda ser tratado adecuadamente y en el tiempo que se requiere.
0: Exacto. Bueno, seguimos entonces con Yara o Montserrat.
4: Bueno, como dijo mi compañera, que cada minuto cuenta, no hace falta esperar que el dolor sea insoportable o irse a dormir y esperar que pase, porque justamente es una enfermedad que causa, que puede causar la muerte. Uh-huh. Lo que se hace es, una vez que la persona llegó al hospital, se le realiza la evaluación clínica y un electro, que es ese estudio donde se colocan unas ventosas en el pecho y básicamente va a evaluar la actividad eléctrica del corazón. Con esto ya podemos saber si la persona está teniendo un infarto o no. También se le va a realizar un análisis de sangre donde se evalúan, se dosan unas sustancias que se denominan troponinas, que son indicadores de que está habiendo un daño en el corazón o no. Todo esto parece que son un conjunto de pasos, pero se va haciendo todo a la vez. Bueno, y después ahí ya empieza lo que sería el tratamiento del paciente, que nosotras no podemos decir acá se hace esto, esto y esto, porque el tratamiento va a depender de la condición del paciente, el tiempo que tardó desde que iniciaron los síntomas hasta llegar al centro de salud y también del lugar, o sea,
0: exacto, sí, del, sí.
4: De ese es la medicación,
0: como decíamos, ¿no? la importancia de la atención inmediata, ¿no?
4: Bueno, y otro de los procedimientos que se suele realizar, como dijo el doctor, es la angioplastía, que básicamente se introduce, bueno, un catéter, que sería como un cañito dentro de la luz de las arterias que van a buscar destaparlas. Pero como mencionó que se vuelve a tapar, se puede volver a tapar, se coloca un stent, que es una malla metálica que se infla y lo que va a hacer es mantener abierta la luz. Que bueno, como hoy hablaron del Día del Corazón, sí, el stent fue un pionero, fue argentino el que creó el stent. Uh-huh. Y
0: también el bypass, ¿no?
4: Sí, sí, sí. Y después el otro tratamiento es mediante fármacos que van a buscar romper el trombo, pero bueno, esto va a depender del lugar donde estemos y de las condiciones en las que esté el paciente.
0: Perfecto. ¿Vamos a cerrar?
5: Nerea.
0: ¿Quién cierra?
5: Nerea.
0: ¿Sí?
5: Bueno, buenas tardes para todos. Ahora vamos a hablar de otro tema muy importante, que sería la prevención, cómo realizar la gente, poder realizar la prevención para lo que sería el infarto agudo de miocardio. Primero que nada, tenemos que saber que hay factores que podemos modificar y hay factores que lamentablemente no podemos modificar. Uno de esos es, por ejemplo, la edad, ya que obviamente no podemos reducirnos años de vida, lamentablemente.
0: Después, ojalá se pudiera.
5: Otro de ellos es el sexo, ya sea femenino o masculino. Después los antecedentes familiares que podemos tener o nuestros propios antecedentes. Podemos tener antecedentes de alguna enfermedad oncológica, pulmonar, cardíaca. pero nosotros en los que tenemos que centrarnos son en los factores modificables, en esos que durante nuestra vida diaria podemos ir cambiando para reducir el riesgo de tener un infarto agudo de miocardio. Uno de ellos puede ser, por ejemplo, suspender el hábito tabáquico, después reducir el consumo de alcohol, hacernos los controles para ver si podemos bajar la diabetes, si tenemos presión alta, reducirla también, el sedentarismo, empezar a hacer actividad física, la alimentación también, si tenemos una alimentación poco saludable la podemos cambiar, y otros antecedentes cardiovasculares también. Es muy importante saber que nosotros al tener factores de riesgo no significa necesariamente que vamos a sufrir un infarto. Significa que tenemos un mayor riesgo y que por eso tenemos que tratar en lo que sería la prevención. Y mientras más factores de riesgo tenemos, obviamente que ese riesgo se va a seguir aumentando. Muchas veces también uno piensa, ay, este año me siento bien, no necesito ir al médico porque no tengo ningún problema, no tengo ningún síntoma. Y eso es un error muy común y es un error muy grave, porque hay veces que las enfermedades no dan síntomas. Hay veces que tener el azúcar alto no te da síntomas, la presión hay veces que tampoco da síntomas, porque son por ahí enfermedades silenciosas. Sí. Entonces es importante que anualmente se realicen todos los controles y que los médicos vayan viendo cuándo realizar el próximo y si hay algunos aspectos en los que hacer más hincapié. Sí. Entonces, ¿qué podemos hacer hoy, desde ahora, a partir de ahora en nuestras casas? Primero que nada, si hay alguna persona que nos está escuchando que fuma, que deje de fumar.
0: Exacto.
5: Si toma alcohol, que reduzca todo lo posible el consumo. Después, actividad física. No es necesario ir todos los días al gimnasio o todos los días a caminar. Podemos empezar con 3 días a la semana, una horita de caminata por la costanera, que ya va a hacer que vaya cambiando nuestra salud cardiovascular.
0: También es dedicarnos un poco a nosotros, ¿no?
5: Claro, sí. Después, priorizar la alimentación, frutas, verduras, legumbres, cereales. Todo eso puede cambiar nuestra salud cardiovascular.
0: Exactamente. Bueno, chicas, tengo un llamadito al aire, así que vamos, si quieren quedarse acá, vamos a esperar que se comunique la licenciada y después hacemos el cierre.
1: Súper. Bien.

0: Hola, buenas tardes, licenciada. Estamos en contacto con la licenciada Maimara Tosuti Bugnoli del Instituto Oncológico Correntino Papa Francisco, que nos va a contar algo novedoso que están organizando en ese lugar, ¿no? Buenas tardes.
1: Sí. Buenas tardes, mucho gusto y muchas gracias, porque en varias jornadas tuvimos el placer de este espacio que usted nos está brindando. Así que, bueno, como usted mencionó, estamos ya palpitando lo que es la jornada de enfermería científica oncológica acá en nuestra institución, en nuestra primera jornada, con mucho entusiasmo. Por compartir, también va a ser un espacio de compartir no solo de conocimientos, sino también experiencias entre el grupo de lo que es los equipos de enfermería de diferentes instituciones, como también estudiantes de enfermería.
0: Qué lindo. Entonces, ese sería el objetivo también, ¿no? Y es es la primera jornada, porque sabemos que el Instituto Oncológico acá en Corrientes es nuevito también, así que felicitaciones, licenciada, por haber, bueno, enfocado en esto, ¿no? En la capacitación. Esto va a ser el próximo 2 de octubre, ¿no?
1: Así es, el próximo 2 de octubre, a partir de las 8 de la mañana hasta las 13:30, con un menú de temas muy bueno.
0: Sí, sí.
1: Porque la verdad que hay temas maravillosos que van a fortalecer todo lo que tiene que tener un enfermero en la atención del paciente oncológico, su entorno cuidador y, por qué no, espacio donde también podamos obtener las herramientas de atención segura. Esto de que hablamos, la bioseguridad también para el recurso humano que presta atención. Uh-huh. Bueno, la jornada se hace en calidad híbrida y presencial. Hoy

0: fortaleciendo y que es importante estos espacios. El año pasado, si bien como usted dice, es una institución nueva, pero nosotros el año pasado, desde el 22 de septiembre que estamos en atención inmediata, realizamos muchas actividades adentro de la institución como en la comunidad, que es lo que ahora, después de esta jornada, por ahí la vamos a ir a visitar,
1: Sí, seguro.
0: vamos a hacer lo que es también en los CAPs de Capital,
1: Qué
0: son ocho CAPs
1: lindo,
0: que
1: sí.
0: tenemos a cargo y una jornada muy hermosa, ya más personal con el paciente, el 19, conmemorando el Día Mundial del Cáncer de Mama.
1: Qué bueno.
0: Como foco el rosado, pero hacemos de todos colores porque
1: Sí,
0: hay que a seguir previniendo y promocionando las medidas y todo lo que puede brindar la provincia, porque la verdad es que hay buenos profesionales y bueno, dentro de los profesionales, aggiornar las capacitaciones para tener mejor calidad de atención desde el rol enfermera.
1: exactamente. La verdad que me parece muy interesante, muy resaltante, ¿no? Poner en valor ese rol fundamental que tiene la enfermería en lo que es el cuidado de las personas, ¿no? Y en este caso, en el proceso oncológico, que realmente es, no sé, se atraviesa por momentos muy difíciles, no solamente el paciente, sino también los familiares.
0: Por supuesto, pero no nos olvidemos, ese fue como el objetivo también de la jornada, no olvidar de quién te cuida, porque la
1: Exacto.
0: enfermería, hablamos del cuidado humanizado, pero yo también tengo que ser humano para atender al prójimo, ¿verdad? En todos los planos, porque la verdad que de esos 800 enfermeros hoy inscritos, y en su mayoría hacen otras disciplinas. Entonces el foco por ahí es llevar desde nuestra institución que el cuidado se puede aplicar en el área que cada uno esté y
1: Perfecto.
0: afianzando las nuevas terapias, las nuevas medidas que uno quiere brindar. Y bueno,
1: Bueno,
0: estamos muy
1: sí.
0: contentos, tenemos muchas ganas y estos espacios que ustedes nos pueden ofrecer también son importantes. Hay un link de inscripción. Esta no es una jornada para hablar así, la puede escuchar un paciente, la puede escuchar, o sea, es una jornada amplia que va a estar muy buena, así que están todos invitados.
1: Bueno, muchas gracias, licenciada, y realmente hay que reconocer que es un esfuerzo y bueno, y poner el foco, como decíamos, en lo que es la enfermería profesional, en este caso en una patología preocupante como es el cáncer. Así que felicitaciones a todo el equipo organizador y por supuesto al director, al doctor Jorge Raúl Zimmerman, por el trabajo que están realizando en este instituto nuevito, como decíamos, en nuestra provincia. Muchas
0: Y como
1: gracias
0: dice
1: y
0: el
1: que
0: doctor,
1: sí.
0: nadie hace nada solo, así que somos un grupo que tenemos muchas ganas y mucho esfuerzo para seguir haciendo y seguir creando desde nuestra institución. Así que muchas gracias.
1: Bueno, gracias y éxitos.
0: Gracias, muchas gracias.
1: Bueno, estuvo con nosotros entonces la licenciada Maimara Tosutti Brugnoli del Instituto Oncológico Correntino Papa Francisco con este evento que se va a llevar a cabo el día 2 de octubre. Y bueno, haciendo ya un cierre de nuestro programa. Las chicas próximas a ser médica del internado rotatorio sobre el infarto agudo de miocardio que estuvimos hablando hoy por el Día también Mundial del Corazón. Así que un mensajito final, no sé quién quiere hacer el cierre y ya nos vamos.
2: Bueno, nada más recalcar que justamente ante síntomas compatibles como los que estuvimos diciendo, consultar inmediatamente a un centro de salud, no esperar, no automedicarse y nada, básicamente eso.
1: Perfecto. Bueno,
2: Y
1: muchas
2: el
1: gracias.
2: cuidarnos también a nosotros.
1: Sí,
2: Recordar
1: sí.
2: también que nuestro cuerpo es el único que tenemos y nosotros tenemos que ocuparnos de él.
1: Y bueno, y siempre decimos, ¿no?, que los pacientes deben ir a los controles de rutina.
2: Sí,
1: Muchas
2: exactamente.
1: gracias. Hasta el
2: Gracias.
1: próximo martes.
2: Muchas gracias.

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2: Posado en los pastos altos, en algún arbusto o alambrado, como una postal de Liberá, encontramos al yetapá de collar. Este pajarito mide unos 30 centímetros de largo, de los cuales casi 20 pertenecen a su cola alargada en forma de tijera. Debido a la drástica reducción de su población, estimada en 6.000 individuos, está considerada en peligro de extinción a nivel local. En 2020 fue declarado Monumento Natural en Corrientes.
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0: Buenas tardes, ¿cómo están? Buena siesta para algunos. Estamos ya aquí en nuestra cuarta temporada del Turismo Nos Une, un nuevo programa hoy en este día martes que aflojó un poco el calor, gente, así que qué felicidad. Estamos aquí ya para comenzar este nuevo programa, como siempre, para comentar todo lo del ámbito del turismo, ¿sí? De nuestra facultad, de esta universidad que nos da este espacio para poder contar un poco de todo lo que pasa respecto al turismo. Así que bueno, estoy aquí con Cristian Salazar, mi compañero. ¿Qué tal, Cristian? ¿Cómo estás?
1: Muy buenas tardes, Ibera. Un saludo para vos y bueno, para todos los que nos están escuchando.
0: Bueno, le queremos comentar a todos, como ya saben, que tenemos el honor de que otras emisoras, que otras radios nos estén acompañando y que nuestro programa es retransmitido, así que ahí les vamos a dejar un poquito toda esta info por si por ahí después lo quieren volver a escuchar, o personas de otras localidades, de otras partes de Corrientes que estén ahí, o también de Chaco. Bueno, FM, la nueva voz de Mantilla, sí, que desde el primer año nos está acompañando, así que muy agradecidos ahí con Silvio. También FM Estilo de Bella Vista, Cadena 4, Red de Noticias de Ituzaingó, y la FM Felipe Varela de Colonia Elisa Chaco, que estas dos van a estar retransmitiendo todo el programa el día de mañana. Así que bueno, ahí tienen todo para que puedan escuchar, y una alegría enorme que el programa esté llegando ya a otros oyentes. Así que bueno, Cristian, ¿te parece si arrancamos el programa de hoy?
1: Dale. En este nuevo destino del Turismo Nos Une vamos a detenernos en un aspecto fundamental para pensar el turismo en nuestra región: la relación entre turismo, naturaleza, conservación y biodiversidad. Hablar de turismo de naturaleza implica mucho más que visitar un paisaje. Significa reconocer los territorios, conocer las especies que los habitan, comprender su importancia y pensar en qué manera podemos disfrutarlos sin poner en riesgo aquello que los hace únicos. Para conversar sobre estos temas nos acompañan hoy dos personas que desde diferentes recorridos y experiencias trabajan cotidianamente en contacto con la biodiversidad y con la necesidad de conservarla. Nos acompaña Facundo Bordón, técnico universitario en guardaparques y guardaparque del Parque Natural Provincial Pampa del Indio en la provincia del Chaco. Su trabajo en territorio permite acercarnos a la realidad cotidiana de las áreas naturales protegidas, a las tareas de conservación y al vínculo que se construye entre estos espacios y las comunidades y quienes las visitan. Bienvenido, Facundo.
2: Hola, ¿qué tal? Muy buenas tardes a toda la audiencia. Como, bueno, me vuelvo a presentar, mi nombre es Facundo Bordón, guardaparque universitario, y también me desempeño hace más de 10 años como guardaparque dentro del área natural de Pampa del Indio.
1: Muy bien, muchas gracias, Facundo. También está con nosotros Nora Frank, ella es presidenta de la Fundación de Reptiles y Anfibios de la Argentina, desde donde desarrolla actividades vinculadas con la conservación, la educación ambiental y la protección de la biodiversidad. Nora es además estudiante de guardaparques y de la licenciatura en ciencias biológicas, y actualmente se encuentra realizando un relevamiento de anfibios en la Reserva Natural Municipal Santa Catalina. Bienvenida, Nora.
3: Hola, ¿qué tal? ¿Cómo están todos? Gracias por la invitación.
0: Bueno, vamos a arrancar entonces este programa donde vamos a tener dos miradas, dos experiencias y un mismo desafío: conocer nuestro patrimonio natural para poder valorarlo y conservarlo. Así que bueno, siempre acá queremos como crear una mesa donde cada uno vaya por ahí nutriéndose lo que dice el otro, así que por ahí no tengan miedo de la respuesta que da el otro. También ustedes pueden comentar y bueno, así crear una mesa acá de debate también. Así que bueno, Facundo, cuando hablamos de guardaparques, muchas veces pensamos solamente en alguien que cuida un área natural. ¿Qué significa realmente ser un guardaparque y qué implica trabajar cotidianamente en un territorio como el Parque Natural Provincial Pampa del Indio?
2: En sí, el trabajo de guardaparque es bastante... es un abanico de actividades que depende de nosotros. Al encontrarnos en un lugar agreste, no contamos con todas las posibilidades y facilidades que por ahí se tiene dentro del poblado o en las ciudades. Entonces, es muy mimético, por así decirlo, porque, o sea, hacemos de todo un poco, tanto lo que sea educación ambiental, cuidado de protección, atención al público. A la vez, particularmente nosotros, dentro del área protegida, al ser poco personal también, nos, nos evocamos a lo que es el cuidado y protección de todo lo que es la zona del parquizado, distintas tareas, por así decirlo, como desde electricista, plomero, de todo un poco. Es bastante mimético nuestra función como guardaparque, pero no cuenta solamente en lo que es el control y vigilancia, que es una de nuestras tareas principales, sino que también conlleva a todo eso que lleva. O sea, el parque en sí es nuestra casa.
1: Bien, ¿y qué aspectos de tu formación como técnico universitario en guardaparques consideras fundamentales para comprender y trabajar en ese territorio?
2: En sí, el conocimiento que nosotros tenemos sobre el área. Nos destacamos en eso, digamos, cualquier biólogo o turista que venga a nuestra área, por lo general siempre nosotros somos los que le atendemos con los que se encuentran, con las primeras, digamos, figuras que se encuentran dentro del parque, son los guardaparques. Y somos nosotros los que, digamos, los guiamos y damos a conocer todo lo que tiene disponibilidad nuestro parque como área protegida.
0: Bien, bueno, la verdad, un gusto escuchar, Facundo, todo lo que tenés para contarnos. Vamos a también ahí un poco con Nora para ir complementando el trabajo que hacen ambos. ¿Sí? Nora desde su lugar, que todavía está estudiando, vos que ya estás ejerciendo, pero bueno, Nora también ya ejerce desde otro lugar. Te queremos consultar, desde tu trabajo en conservación y educación ambiental, ¿por qué es tan importante conocer las especies y los ambientes que forman parte de un territorio antes de pensar en estrategias para protegerlos? Después les vamos a compartir para que ustedes vean el trabajo que hace Nora. ¿Qué podemos decir? Que a muchos nos da miedo, Nora, la verdad. Así que estaría bueno que vos hoy nos des toda tu visión de la importancia que es cuidar y todo el trabajo que vos estás haciendo en estas especies que por ahí algunos le tenemos miedo, y es como ese trabajo que vos haces desde tus redes sociales para que la gente se concientice de la importancia de cuidar toda nuestra naturaleza.
3: Bueno, sí, tal cual es así. Bueno, yo me dedico a la herpetología, que es una rama de la zoología que estudia y comprende lo que son los reptiles y los anfibios. Por ahí son animalitos que la gente tiene como muy estigmatizado, simplemente por el desconocimiento. Y adhiero a lo que decía él, obviamente que el guardaparque es el soporte principal y esencial para el biólogo, es un trabajo interdisciplinario en conjunto. Y bueno, en cuanto a estas especies, por ejemplo, ya lo que son anuros, que son los famosos sapos, ranas y escuerzos, que la gente por ahí le tiene un poquito más de asco, más impresión. Las serpientes corren con otro tipo de prestigio, lamentablemente, estigmatizados. Todos piensan que son venenosas o que son malas o adhieren comportamientos humanizados que están lejos de la realidad. Todos estos animales, ante el peligro, tienden a huir. Y es muy importante poder conservar, porque para las áreas protegidas que existan, hay que estudiar las especies que existen ahí, no solamente el paisaje, digamos. Y no solamente son importantes los mamíferos, las aves, los reptiles, no tienen el mismo peso legal, por ejemplo, que tienen otras especies. Y para poder comprender, no solo basta la pasión, ¿no? Hay que saber comprender el paisaje, estudiar las especies, entender todas estas relaciones que existen entre ellas para poder saber cuidarlas, ¿no? Si nunca vamos a poder, es algo muy cliché, pero no hay que dejar de decirlo nunca, nunca vamos a poder cuidar y proteger lo que no conocemos. Es una realidad, digamos. Y nosotros en Argentina tenemos muy pocas especies de importancia sanitaria, que son la cascabel, la yarará, o sea que, y bueno, y después tenemos la cascabel, que es una única especie que hay acá. De corales tenemos 8, del cual, en realidad, no voy a hablar mucho de la taxonomía y la biología porque es un poco aburrido eso, pero sin embargo son animales que no tienden a atacar, sino a defenderse, que son terminologías totalmente distintas, digamos.
0: ¿Cuál sería ahí la diferencia? A ver, para que explique al que no está del todo.
3: Atacar es una cosa que yo estoy acá sentada y viene alguien y me pega un manotazo de una o me muerde sin que yo haga nada, ¿no? Defender es que yo trate de tocar el animal, son animales silvestres, salvajes, por supuesto, que van a defenderse. Algunas se defienden, otras se escapan o tienen diferentes tipos de comportamiento, como tanatosis, que se hacen los muertos, o tienen olores también. Las curiyú, por ejemplo, cuando tratas de manipularles, tienen glándulas que tienen un olor bastante fuerte, o cualquier culebra que trates de agarrarla también. Recordamos también a la gente, por supuesto, que no hay que manipular animales, hay que haber un conocimiento y experiencia de años, sobre todo porque hay esas famosas falsas, las falsas corales, las falsas yarará también, como la Xenodorme remi, que es la sapera, la famosa sapera, y tiene un montón de mimetismo, digamos, que hay que comprender y entender. Y estas especies nos hablan sobre, por ejemplo, la importancia de hablando de los paisajes y los ambientes, porque las ranas son bioindicadoras de ambientes saludables. Si no hay ranas, estamos mal. más allá de que comen mosquito, grillo, entre otros animales. De hecho, el sapo a veces puede ser caníbal y poder comer hasta su propia especie, digamos. Uh-huh. Controlan todo una importancia ecológica y cadena trófica que más allá si importa o no, digamos, de que tenemos mucha esa visión antropocéntrica, ¿no? De qué, ¿en qué me ayuda este animal a mí? No, bueno, es su rol y listo, no tiene que ayudarte a vos. Es parte del todo y bueno, es... No quiero hablar mucho porque también quiero dejarle también espacio a él, que es muy interesante todo lo que está diciendo.
0: No, bueno, la verdad que es muy interesante la parte de los dos, pero por eso te digo, está bueno que nosotros también aprendamos un poco y que la gente se concientice de la importancia que es que cada, como vos decís, ¿en qué me ayuda que esté en mi territorio o algo? Tiene un rol y por algo está ahí, igual que cuando dicen... O las abejas también, viste que eso también como que la gente le tiene un terror o va y quiere quemar un nido y es súper importante.
3: Y conocer nuestras especies nativas, ajá, porque tenemos la yateí, por ejemplo, y las abejas, hay otras, las abejas que en realidad son africanas, que son de otros países, uh-huh, que por supuesto que tienen un rol importante, pero hay que empezar a hablar sobre lo regional, sobre lo nativo. Sí. Eso es muy importante también aclarar.
1: Bien, muy relacionado a lo que estabas diciendo, Nora, ahora una pregunta que está muy relacionada. ¿Qué cambia de nuestra manera de mirar de un lugar cuando dejamos de verlo solamente como un paisaje y empezamos a comprenderlo como un territorio habitado por diferentes especies, comunidades y justamente estas relaciones ecológicas que estaban mencionando?
2: Y bueno, como decía ella, todo dentro de la naturaleza cumple un rol fundamental. A veces estamos, mal acostumbrados a tratar de ver que una especie nos sirva a nosotros como seres humanos. Sin embargo, como dijo Nora, ellos cumplen un rol dentro de lo que es el mismo ambiente, dentro de lo que es la naturaleza. Entonces, es como una rueda que va girando y que va engranando todo lo que es el sistema y hace que eso funcione perfecto, como bien aclarada Nora. Hay especies indicadoras que son indicadores de lo que es la salud del ambiente, como lo son las ranas, que a su vez muchas veces para la mayoría de los visitantes no son tan, visiblemente hermosas, pero sin embargo la función que cumplen dentro de lo que es el lugar, el ecosistema, es totalmente fundamental.
3: Sí, tal cual es así. Es verdad, adhiero. Sobre todo las ranas. Bueno, la gente tiene eso con las ranas, de que bueno, le da como impresión, asco, tiene muchos mitos, que se te adhiere la piel, el sapo, el cururú, nuestro famoso sapo, sí, rococó, digamos, que piensan que sí, que la piel verrugosa, que toca y te sale verrugas, o que te orinan los ojos. Todos son mitos.
2: Es que muchas de la especie, tanto hablando de ranas como de serpientes, uh-huh, están muy adheridas a lo que son mitos. Sí, a lo que son, digamos... Me he cruzado, hay varias charlas que he dado también sobre ofidios, donde te empiezan a flashear una cantidad de cosas de la serpiente, que no, porque, no sé, la yarará...
3: O la ñacarina que te corrió.
2: La ñacarina te corre, la yarará deja el veneno fuera de la laguna cuando se mete al agua, donde hay una sola serpiente, donde hay una serpiente hay varias, vas a encontrar, y así llena de mitos que sí, por ahí la gente desconoce totalmente. Y es como vos solés decir, muchas veces me dicen, ay no, porque te atacan las serpientes. No, uh-huh, las serpientes se defienden. Y lo primero que dicen, no, pican. No, las serpientes no pican, muerden.
3: Pican los mosquitos.
2: Digamos. Pican los mosquitos, exactamente. Y muerden. Y muerden para defenderse, porque se sienten acorraladas, atacadas. Y muchas especies, como vos lo suele decir Nora, tienden a huir de nosotros. Sí,
3: totalmente. Aparte tienen la boca nomás, no tienen otra estrategia de defensa.
2: Sí, no tienen otra estrategia de defensa.
3: Tal cual. Sí, perdón.
0: Bueno, sumando, digamos, a todo esto que ustedes están diciendo, para las personas que nos escuchan, para el turista, ¿por qué creen ustedes que es importante que el turista esté también informado sobre todo esto cuando va a visitar este tipo de lugares?
2: Y como bien dijo Nora, no se puede creer lo que no se conoce. Uh-huh. Entonces, nuestra labor como agente de conservación es darle esa importancia a la especie y que la gente conozca para que sepa cuidarla, para que sepa preservarla y sepa que está ahí por una razón. Uh-huh. Esa es la pulpa.
3: Sí, tal cual. Y también que sepa que existen diferentes tipos de protocolos de no acercarse a los animales. Uh-huh. Hay mucha gente que tiene es muy apasionada, digamos, por los reptiles, o por las aves, o por cualquier tipo de animal. Y hay que entender que tiene que haber una cierta distancia, que hay que respetar, porque no dejan de ser animales salvajes, y sí, no hay que invadir el espacio. A ver, demasiado, que ya invadimos demasiado nosotros. Uh-huh. Estamos en un lugar donde estamos de prestado, yo siempre digo, es la casa de todos, igual, de todas formas. Y hay que aprender a convivir, que es tan sencillo como mirar una imagen cuando veo un carpincho, y se me ocurre, ¿no? Veo un carpincho y veo un yacaré. Eso se llama coexistencia. Sí. Lo mismo, tenemos que hacer nosotros. ¿Cómo puede ser que nosotros, de una misma especie, nos cueste, y ellos, en diferentes especies, puedan existir esa coexistencia que digo? Pero bueno, viene todo de la mano de la conservación. Sí. Sí y no. Porque en realidad el yacaré puede ser oportunista, pero se alimenta más de palometa, de caracoles, pequeñas aves o pequeños mamíferos también. O sea, hay mucho mito también sobre la alimentación de los animales. Y eso hace que uno tenga mucho miedo. Y a través de estas excursiones, y para mí, el rol. A ver, yo estoy estudiando guardaparque, no sé si alguna vez voy a ejercerlo, digamos, pero me parece una carrera. No solo de soporte, me parece una carrera muy amplia, que yo la he conocido porque yo, a ver, estudio biología, la licenciatura en ciencias biológicas, y es verdad lo que dice él, cuando uno va a un parque o va a hacer un relevamiento o va a buscar un animal, el que menos sabe es el biólogo, el que sabe es el guardaparque, te dice dónde está la huella, te reconoce el paisaje, y hay que empezar a valorar desde otro lugar el guardaparque, porque el guardaparque tiene un vínculo muy estrecho entre la conservación y el terreno, ¿sí? Que eso es algo muy valorable también.
0: Bueno, y teniendo esto, como te pregunto, digamos, de la importancia que el turista esté informado de qué va a ver, qué va a conocer, y bueno, el trabajo de ustedes que también le pueden ir dando este conocimiento, digamos, para que no se asuste o demás, ¿tiene un impacto negativo a veces también la visita de los turistas en este tipo de lugares? Como decís, tenemos que coexistir, pero también, bueno, no sé si los lugares donde ustedes trabajan tienen como un cierto número de personas que pueden entrar, que pueden conocer. ¿Cómo también funciona esto de que el turista puede llegar a capaz tener un impacto negativo en este lugar donde hay especies que son importantes y que poder, no sé si te digo que no sé si alguna vez ha pasado que incluso un turista tenga miedo y pueda ocurrir algo malo, digamos?
2: Sí, de hecho, bueno, yo siempre aclaro cuando cada vez que vienen, porque recibimos muchísimas visitas dentro de lo que es el Parque Provincial Pampas del Indio. Y es más, lo que fue ahora, este mes pasado, tuvimos una cantidad de visitas de chicos de la escuela de las distintas comunidades vecinas. Entonces ellos vienen, se encuentran con lo que es el parque y no conocen, o sea, no saben la dimensión que conlleva un parque natural. Uh-huh. Y yo siempre trato de aclararles, esto es un parque natural, no es un parque verde como están acostumbrados ustedes en la ciudad o en el pueblo, lo que sea. Y aparte, acuérdense que nosotros somos la visita acá. Los animales son los locales. A su vez, los parques también contamos muchas veces con, digamos, la sectorización con distintos niveles de conservación dentro del área protegida. O sea, están las áreas de uso público, que es donde la mayoría de los visitantes va y se dispersa. Está, bueno, la zona de lo que son los senderos y luego se encuentra la zona intangible, que es una zona de acceso donde solamente personal autorizado y los guardaparques tenemos acceso a lo que es esa zona. Uh-huh. Ese tipo de manejo nosotros tenemos dentro de lo que es el área protegida para evitar conflictos, digamos.
3: Sí, de una. Y hay que tener mucho cuidado también con los que vemos en las redes sociales, porque hay mucho ecoturismo amigable, digo yo así entre comillas, de que vemos, no sé, esas lanchas de 200 personas enfrente en el Pantanal en Brasil sacando fotos, atormentando a yaguaretés o entre otros animales. Tiene que haber un límite, por supuesto. El ecoturismo puede ser muy bueno, pero siempre respetando ciertos protocolos y el objetivo siempre tiene que ser el mismo: conservar las especies, el paisaje y el territorio. Uh-huh. Y cuando uno va con mucha expectativa, piensa que a veces hasta en un zoológico, sobre todo cuando hay gente de Buenos Aires,
2: exactamente,
3: sin ofensa, digamos, de otros lados, y dice, y bueno, ¿y el yaguareté dónde está? Uh-huh. O sea, aburren ya. ¿Viste? Sí. No, bueno, hay que empezar a escuchar, a sentir los olores, sobre, bueno, las ranas, o hay veces que no lo vas a ver, y ahí está en el rol del guía al guardaparque saber cómo interpretar, uh-huh, para que entiendan que por más que no los veas, están. o te ven, nada más que nosotros a veces no tenemos la capacidad para observarlos.
0: Sí, sí, también puede ser como, por ejemplo, en los esteros, que hay muchos portales también, hay como portales que por ahí son más de ruta o para hacer avistajes de aves, y como que todas las personas ya quieren eso. Sí. ¿Dónde está el chapulete? ¿Dónde está el...?
3: O esas especies emblemáticas, sobre todo.
0: Sí, lo más conocido, por ahí, bueno, por suerte también hay personas que tienen este disfrute, digamos, de aprender a apreciar las aves y la cantidad de aves vistas que pueden ser aquí, en nuestra zona también.
2: Sí, sí, completamente. Y de hecho, bueno, la diversificación de ambiente que hay en lo que es la, nuestra zona, y bueno, ni hablar de nuestro país también. Pero, por ejemplo, nombraste a los esteros de Liberá. Los esteros de Liberá es un lugar donde uno ve animales, pero a la vuelta de la esquina, digamos, se lo ve por todos lados. ¿Por qué? Porque el ambiente es propicio para el avistaje. Sin embargo, nosotros contamos con un monte denso, un monte cerrado, donde, como dijo Nora, por lo general los animales nos están viendo a nosotros, pero nosotros no estamos viendo a los animales. O muchas veces tenemos que ir en silencio para poder avistarlos. Hay veces donde nos los cruzamos, hay veces que no. Y es así, digamos. Los animales no están ahí para nuestro entretenimiento, digamos. Sí, ellos están en su área, en su lugar. Y si los vemos, bien. Si no, bueno, no hay que perturbarlos tampoco, digamos. Claro. Eso es lo que se busca.
0: Bueno, la verdad es que muy bueno todo lo que estamos aprendiendo. La verdad que me estoy llevando mucho contenido sobre todo esto de, bueno, la importancia de las especies, de cuidar. Y me parece muy buena esta frase de que por ahí ellos nos están viendo y nosotros tenemos que respetar su área, porque, bueno, para algo estamos yendo a recorrer áreas naturales específicamente. Así que, bueno, nos vamos a una pausa y ya volvemos en un ratito con más El Turismo Nos Une.
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0: Bueno, continuamos con nuestro programa y estamos con un invitado especial. Hoy telefónicamente siempre lo hemos tenido aquí en el piso, pero bueno, estamos en comunicación con Roberto Besos. ¿Qué tal?
1: Hola, ¿cómo están? Muy buenas tardes, qué gusto escucharlos.
0: ¿Cómo va? ¿Todo bien, profe?
1: Muy bien, acá saliendo de la última jornada de FIT, la Feria Internacional de Turismo de Latinoamérica. La verdad que fueron 4 días intensos de trabajo con muchos encuentros. Hubo una participación de una delegación de estudiantes de la carrera de turismo. Los chicos se fueron muy entusiasmados con todo lo que vivieron estos días. Yo estuve participando con el Observatorio Turístico del Ministerio de Turismo de la provincia en el stand institucional, haciendo una tarea de muestreo de entrevistas a los prestadores de servicios que estuvieron participando. Hubieron más de 20 municipios que trajeron su oferta turística, vinieron a promocionar los destinos, estuvieron realizando charlas, presentaciones de sus productos. La verdad que 4 jornadas intensas con mucho público. El primer día hubieron más de 65.000 personas que asistieron a la feria. El segundo día, a pesar de la lluvia, también colmadísima el día de ayer y hoy, con los profesionales que vinieron a realizar rondas de negocios. Los prestadores muy, muy satisfechos porque han concretado muchas ventas, muchas consultas. Se han quedado prácticamente sin material promocional, les quedó chica, un éxito total la feria.
0: Bueno,
2: buenas tardes, Roberto, te habla Cristian.
1: Hola, ¿cómo estás, Cristian?
2: Todo bien, todo bien. Bueno, la FIT siempre es, como vos mencionaste, una oportunidad excelente tanto para los estudiantes, porque es acercarse un poco a la oferta turística, bueno, tanto de nuestra provincia como de todo el país y de otros países. Comentarnos un poquito acerca de la promoción que estuvieron haciendo. Imagino que hubo municipios que era la primera vez que asistían. Sabemos que Iberá, el chamamé y el carnaval son siempre una de las principales ofertas que realiza el stand de Corrientes. Pero ¿qué ofertas nuevas se pudo implementar en esta feria?
1: Bueno, la verdad que hubieron muchos municipios que han venido por primera vez a la feria. Por ejemplo, el municipio de Riachuelo, junto con todos los pueblos de Ñan de Río que vinieron a presentar su nuevo producto turístico, o los 3 pueblos vinculados a Liberá, como Loreto, San Miguel y Cacatí, que también están armando una oferta conjunta. Son las vedettes de este año. Y asimismo, hola, ¿qué tal? Asimismo, también vinieron a presentar su oferta la gente del Comité Iberá, la Dirección de Parques y Reservas, contando sobre el protocolo nuevo respecto al avistamiento del yaguareté en los esteros. Localidades emblemáticas como Colonia Carlos Pellegrini, Esquina con su cara sucia, Bella Vista con todos los productos derivados de la naranja y la producción fruto-hortícola, Concepción con una oferta gastronómica vinculada a la red de cocineros de Liberá. Estuvo Corrientes Capital con una movida interesante respecto a los eventos que se realizan en la ciudad. También estuvieron presentes municipios como la gente de Goya promocionando la fiesta del surubí, que el próximo año van a cumplir la edición número 50 y ya se están preparando con todo. Y obviamente las vedettes el día sábado y domingo, que estuvieron delegaciones de las comparsas y presentando también el chamamé, que son nuestros productos estrellas. La verdad que una jornada súper intensa con un montón de actividades, corriendo de aquí para allá, el ministro al pie de cañón trabajando en conjunto con todo el equipo técnico del ministerio. La verdad que se han firmado varios convenios. Se han firmado convenios con provincias como Jujuy y bueno, algunas novedades importantes que van a salir en la prensa estos días, como el lanzamiento de un nuevo vuelo que va a tener la provincia a Mercedes Corrientes para vincularlo con los esteros de Liberá. muy buenas noticias estamos llevando.
2: Qué bueno, Roberto, la verdad que impresionante, bueno, el trabajo que estuvieron haciendo todos estos días. Y qué bueno para la provincia todo este movimiento que hay año a año a través de la FIT, de la promoción que se hace en nuestra provincia. Y bueno, vamos a estar esperando seguramente muchos visitantes en lo que queda del año y el año que viene. Ahora, hay una invitación que vos estás queriendo hacer, puede ser para los chicos, para los estudiantes, para los profesionales, una charla del día viernes.
1: Sí, sí, puede ser. Ningún problema. ¿Ustedes me están invitando para el viernes?
2: Nos tenés que comentar acerca de una charla de epistemología.
1: Sí, correcto, correcto. Vamos a tener a un invitado muy especial, que es el licenciado Rodrigo González, que fue decano de la facultad de la Universidad Nacional del Comahue, de la carrera de turismo de allá. También fue presidente del CONDET, del Consejo de Decano de Carreras de Turismo. Nos va a estar dando una charla en el marco de un programa que organizamos entre tres cátedras: la cátedra de epistemología, de taller de cine, de metodología de la investigación. Y Rodrigo va a estar completando este ciclo de tres charlas con una temática súper interesante, así que invitamos a todos. Se pueden inscribir a través de un formulario web online, están todas las redes de la facultad y podemos, es libre y gratuita la actividad y vamos a entregar certificados después de la asistencia.
0: Buenísimo, profe, entonces está hecha la invitación para todo el que quiera participar. Así que bueno, agradecemos mucho la comunicación, todo lo que nos comentó de estos días intensos en la FIT, que bueno, obviamente vamos a estar esperando todos los frutos de estos días de conexiones. Hemos visto ahí a Corrientes, en muchos están presentes, firmando también convenios ahí con Salta, ¿sí? Así que bueno.
1: Exacto, sí. Para la semana que viene, si quieren, voy al piso presencial y les termino de comentar todo el resultado y el balance de esta nueva edición de la FIT.
0: Perfecto.
2: Buenísimo, Roberto, te vamos a estar esperando
0: acá entonces para que bueno, nos vengas a contar y nos des primicia también, a ver, de muchas cosas que se ven. Así que agradecemos la comunicación.
1: Bueno, listo, Iberá, listo. Cristian, muchas gracias por comunicarse.
0: Gracias, buen regreso gracias. Para ustedes.
1: Gracias, gracias.
0: Bueno, continuamos entonces acá en nuestra mesa, volvamos a los anfibios, a las especies y bueno, al cuidado de nuestro territorio.
2: Bien, Facundo, ¿qué características, va hablando ya un poco del ámbito donde vos te desarrollás, qué características tiene el Parque Natural Provincial Pampa del Indio que lo convierten en un espacio particular, de particular importancia ambiental y territorial?
3: Bueno, primero y principal, que a pesar de que se encuentra en lo que es la ecorregión, el Chaco húmedo, está en lo que es zona de transición. Eso hace que se mixture un poco lo que es la flora y la fauna dentro del parque y haga que sea un ambiente casi único, donde encontrás tantas especies de lo que es el Chaco seco como del Chaco húmedo. Está todo entrelazado y digamos, conectado entre sí, que lo hace un lugar hiper rico en lo que es biodiversidad.
0: Bueno, teníamos otra pregunta acá, pero bueno, más o menos vos ya nos fuiste respondiendo con todo tu conocimiento, pero bueno, igual a ver para que hagamos más extensa para ahí esa respuesta. Sí. ¿Cuáles son los principales desafíos de hoy conservar un área natural protegida?
3: Y lo que yo siempre digo es que el Parque Provincial Pampa del Indio para mí es el reflejo de lo que fue el Chaco en sus inicios. Dentro del parque nos encontramos con especies, más que nada el parque fue creado en sus inicios para preservar lo que eran los espécimes de quebracho colorado. Sin embargo, o sea, encontramos, aparte de que encontramos varios quebrachos colorados dentro del área natural, encontramos también muchas especies emblemáticas como ser el guayacán, los lapachos, el quebracho blanco, guaraniná, mistoles. Está todo demasiado misturado, demasiado mezclado, que lo hace un área rica. A su vez, al tener tanta cantidad de los quebrachos colorados que se encuentran dentro del área son quebrachos colorados tanto chaqueño como santiagueño, una emblemática de lo que es el norte de la provincia y la otra emblemática de lo que es el sur de la provincia. Y hace que se mixturen también y que haya un híbrido dentro del área protegida. Eso hace la riqueza del lugar, digamos. Y nos encontramos con especímenes de quebracho colorado que están rozando casi los 1000 años. Tenemos el quebracho abuelo, que se estimaba que tenía alrededor de 900 años.
2: Bien, te gustaría comentarnos, porque la verdad que es muy interesante todo lo que nos estás contando acerca del parque en el que trabajas. ¿Te gustaría comentarnos cómo podríamos hacer la gente quizás de acá de Corrientes que le interese llegar al parque y demás? ¿Cómo se puede acceder?
3: Sí, de hecho es uno de los parques que tiene un acceso directo hacia lo que es la ruta provincial número 4. O sea, estamos bien sobre lo que es la ruta provincial número 4, donde estamos a 200 kilómetros de la localidad de Resistencia, a 100 kilómetros del Parque Nacional Chaco, porque muchas veces la mayoría de la gente, o sea, estamos dentro de lo que es un corredor verde. La mayoría de la gente que viene a visitar el Parque Nacional Chaco o se va para el Impenetrable, se va al Parque Nacional Chaco, hace escala en Pampa del Indio y luego se va hacia el Parque Nacional Impenetrable. O sea, nosotros estamos ahí en el medio y somos, o sea, una excelente opción para que puedan seguir conociendo, digamos, de lo que es el Chaco.
2: Una excelente propuesta para conocer y no pasar de largo también, y para seguir conociendo la riqueza, la biodiversidad que tiene nuestra hermana provincia del Chaco.
0: Sí, bueno, re bien que justo que Cristian te preguntó esto, entonces podemos ir a hacer un circuito ahí para conocer distintos parques que están cercanos, entonces sí, unos
3: sí,
0: del
3: sí.
0: otro.
3: Sí, mira. Exactamente. Es más, la mayoría de la gente que llega hacia el parque llega por recomendaciones. Llegan por recomendaciones, tanto gente que pararon en el Parque Nacional Chaco y vos justo se le nombraron Pampa del Indio. Ah, bueno, vamos a conocer Pampa del Indio, a ver qué onda. Y se quedan maravillados, digamos, porque en lo que es nivel de conservación es un parque que tiene una riqueza excelente.
0: Mira, bueno, qué bueno saber, porque tenemos por ahí tantas opciones cerca, pero bueno, ya está hecha la invitación para todo el que quiera ir ahí a conocer unos días un poco más de la biodiversidad que tenemos en el Chaco y en la Argentina. Sí. Bueno, Nora, siguiendo con vos un poquito de los anfibios.
4: Acá tengo uno. Ahora te voy a contar un poquito.
0: Ahora
4: de eso.
0: Ahora va a contarnos del que tiene ahí. Tiene una gorra, Nora, para el que nos escucha. Y bueno, ahora nos va a contar, a ver, si es de tus especies favoritas. Bueno, por ahí los anfibios, como te decía, pasan un poco inadvertidos para nosotros, o por ahí, bueno, toda esta clasificación, digamos, que ustedes ven, para nosotros capaz que ve un sapo y para nosotros de todo lo mismo. Ustedes ven esa real diferencia. ¿Qué información nos pueden aportar estas especies sobre las condiciones de un territorio?
4: Bueno, el estado saludable, por ejemplo, del ambiente, si es un ambiente puro o si es un ambiente contaminado. Los anfibios tienen una piel permeable, es decir, una piel desnuda, donde ellos absorben cualquier tipo de químico. De hecho, nosotros en el campo tenemos que tener mucho cuidado, porque usamos, por supuesto, guantes de nitrilo, donde cuando manipulamos estas especies no tenemos que usar off, ni crema, ni nada, porque al entrar en contacto con la piel esa desnuda, interferimos en ese intercambio gaseoso, porque respiran a través de la piel también y mueren. Son muy sensibles y son bioindicadores, obviamente volvemos a recordar esto, elementales, que a mí, si yo estoy en un parque, estoy en una reserva o simplemente estoy en mi casa, en un lugar periurbanizado y escucho una rana, hay una rana muy común para todos, que seguramente hasta en la infancia recordábamos, que tiene un sonido como si fuera un gatito, hace miau. Bueno, esa es una rana llorona que le dicen. Ajá. Es una rana demasiado común para todos, pero que nada le damos bolilla, por así decirlo. Bueno, esas ranas también nos indican el estado saludable. Y si no las escuchamos, también nos están diciendo que está mal, ¿sí? Los machos, que son los que cantan para atraer a la hembra, son cantos nupciales, cantos románticos que hacen para atracción. La hembra viene una vez que el macho empieza a cantar, y cantan en coros, muchos. Y son episodios que van a desaparecer, lamentablemente, si no tomamos conciencia. Si no tomamos conciencia de los agroquímicos, sobre los tóxicos y sobre las leyes que rigen sobre estos animales también. Recientemente hubo una ley que se llama del sapito correntino, no sé si ustedes saben, de monumento natural, ¿sí? Del cual la ley fui yo, digamos, la que presenté eso. Y bueno, al ser un monumento natural, el sapito correntino tiene un nombre, parece que invoco al diablo, se llama Melanophryniscus cuproscupularis. bueno, pero tiene un sentido también la etimología de los animales, ¿no? Se llaman así por así, ¿no? En este caso, por ejemplo, este anfibio es endémico del Triángulo Noroeste de Corrientes. Si esa sección de bosque, ese quebrachal, porque está asociado a quebracho colorado y Urunday, justamente tiene microambiente, ese sapo, porque es un sapo, va a desaparecer. Y es un sapo endémico correntino nuestro. hay que dejar de ver un poquito de lado, como dije, otras especies y ver a estos animales que son muy importantes, y así como pasa desapercibido para la gente, pasa desapercibido para las políticas públicas, pasa desapercibido para todos. Uh-huh. Así que es muy importante volver a recordar la importancia de ellos, y además se alimentan de mosquitos, que recordemos que el mosquito es el animal, porque también son animales, que contagian más enfermedades, uh-huh, a nivel global, lo que estoy diciendo, y sí, los anfibios son los vertebrados más amenazados a nivel global. Son los primeros en conquistar la Tierra y son los que más están desapareciendo hoy en día. Se alimentan de mosquito, de grillo, también se depredan entre ellos, como te digo, son vindicadores de ambientes saludables. Y además, bueno, la belleza es subjetiva, a mí me parecen súper bonitos. De hecho, esta rana, que se llama Boana pulquela, uh-huh, tiene un canto metálico, hace tic-clic, tic-clic, tic-clic, se la puede escuchar después de las lluvias. Se llama pulquela, pues la etimología significa rana hermosa.
0: Ajá, uh-huh, mira.
4: Pero bueno, hay que saber verlas, porque uno dice así, pero cuando estás en el campo, yo te hablo y te explico y la ves de otra manera.
0: Obvio, obvio.
4: Es eso, cómo interpretamos a nuestras especies.
0: Sí, bueno, me alegra mucho esto que nos cuentes un poco de esta ley, que vos fuiste ahí precursora, porque bien decías hoy que por ahí se tienen en cuenta otras especies más grandes, como, bueno, mato tal animal, tengo una sentencia, digamos. Pero por ahí esta, como decimos, pasan inadvertidos para nosotros y para la política. Así que bueno, qué bueno que hayas animado a crear esto. Y también quiero que nos comentes un poco de cuál es tu trabajo que estás haciendo en la Reserva Santa Catalina.
4: Bien, en la Reserva Santa Catalina todavía no empezamos, pero vamos a arrancar, ya el proyecto ya está aprobado todo.
0: Sí.
4: Vamos a hacer un relevamiento sobre anfibios, en donde vamos a poner diferentes tipos de trampas, y además vamos a hacer encuentros visuales y acústicos, donde vamos a reconocer a las ranas, vamos a caminar mucho en el campo. Por supuesto que recordemos que todo esto tiene que haber ciertos permisos, no lo puede hacer cualquiera, tiene que haber conocimiento de por medio. Y nosotros en la carrera de guardaparque siempre hay que hacer horas prácticas en cualquier reserva o parque, digamos, como las horas profesionales. Bueno, yo decidí cambiar un poquito eso y dije, bueno, vamos a hacer un relevamiento, ya que yo tengo conocimientos y me dedico a la herpetología, y junto a mi profesor Jorge Céspedes, que es biólogo herpetólogo de la UNE, aceptó esta propuesta, que cual estoy muy agradecida. Entonces mis compañeros de guardaparque, que no tienen mucha idea sobre los anfibios, pero también le copó un montón de la idea, vamos a hacer nuestras horas profesionales relevando, cosa que nunca se había hecho en ese sentido. Se toma como voluntariado en otros lugares, pero nosotros vamos a cambiar esa sinergia para que sepan que el guardaparque también hace investigación. El guardaparque también no es solamente un soporte del biólogo, también investiga, también monitorea. Es un montón de... Por eso admiro un montón el trabajo que hace él. Vuelvo a decir, yo estudié, porque bueno, soy reñoña, me encanta estudiar. No sé si lo voy a practicar algún día, pero era esa el trabajo que queremos hacer en la reserva. Además, va a ser el primer trabajo preliminar que se hace sobre anfibios. No sabemos qué no podemos encontrar. Nadie tiene la verdad absoluta, y tampoco uno puede decir, ay, bueno, acá ya no se encuentra más nada porque hay esta especie. No sabemos. Uh-huh. El ecosistema cambia, es maleable, no sabemos. Hoy me estaba comentando, por ejemplo, se encontró una especie que... Bueno, es así constantemente, es bueno, porque para que existan áreas protegidas y que se siga invirtiendo también, es necesario estudiar las especies que concentran ahí. No, yo me dedico a las reptiles y anfibios, pero la flora también es muy importante, porque hay una sincronía también con estos animales, los caraguatá, los camalotes, con las especies acuáticas, por ejemplo, que utilizan de refugio o para trasladarse también. Así que en el trabajo de la Reserva Santa Catalina no solamente va a ser un relevamiento, sino también yo presenté un proyecto para hacer educación ambiental, no solo relevar e irnos, no, que quede un trabajo en territorio para todos los guardaparques que trabajen ahí, o más adelante los que ingresen, a hacer un trabajo de educación ambiental sobre los reptiles y anfibios, ¿sí? La importancia de ellos, porque hay que cuidarlos, el inicio y la apertura de cuando ingrese la gente. Al menos nosotros en nuestra sección vamos a dejar esta huellita, ¿no? Que me parece importante también. No es nomás relevo o hago una investigación científica para que no lea a nadie. No, eso también tiene que ser visible y tiene que tener un sentido, que es la conservación. Si no, no sirve tu investigación.
0: Bueno, la verdad, qué interesante todo esto, Nora, que nos estás contando. Más que nada porque también los que nos están escuchando pueden... enterarse, digamos, que salimos también de ese rol que yo siempre digo que por ahí en la facultad falta un poco de práctica. Así que bueno, qué bueno que te hayan aprobado esto de salirse de la teoría. Sí. Y bueno, animarte a tener este proyecto tan importante. Bueno, estamos como en los últimos minutos de nuestro programa. Y si, bueno, Cristian, ¿tenés alguna otra pregunta? A ver, algo que te haya quedado ahí pendiente, todo lo que Nora y Facundo nos están contando.
2: No, lo que iba a comentar, ¿no?, acerca de lo que estaba diciendo Nora, es que, bueno, la Reserva Natural Santa Catalina es muy nueva, es muy reciente, y recién hace unos años, cuando se aprobó, digamos, se empezó a cuidarla, se empezó a hacer los alambrados, que son muy importantes, digamos, y ya se habla de que hay una restauración en lo que es en el área esa de la reserva, y que sin duda Nora va a ser parte del gran trabajo que hace falta en esa reserva, de justamente conocer lo que, relevar lo que tiene esa reserva, y que sin duda, como ella dijo, no se sabe con qué se van a encontrar, justamente porque hace falta investigar sobre esa reserva, así que
4: sí, es una reserva muy nueva, que está bueno que la vayan a visitar porque está cerquita, está en Santa Catalina. Y bueno, y agradecer también a Sol y a las chicas, a los abordaparques también ahí, hacen un trabajo muy bueno, digamos, con la reserva. Y además siempre se llena, son cupos limitados, todos los fines de semana la gente va, así que bueno, hay respuesta buena. Porque siempre tratamos de, cuando queremos ir a un lugar natural, no vamos lejos, parece. No, para, acá tengo un lugar y varias reservas, parques o territorios que a veces no son áreas protegidas, pero que también están buenas poder disfrutarlas.
0: Bueno, entonces ahora sí ya estamos ahí en nuestros últimos minutitos, y Facundo y Nora, queremos, si bien, bueno, nosotros somos de la carrera de turismo, hay muchos chicos que después van y complementan, estudian guardaparques, porque por ahí le interesa más esta parte de lo natural, de la biodiversidad, e instruirse un poco más, así que bueno, queremos que dejen un mensaje para la persona que por ahí estudia turismo o que está interesado en esto de... Porque viste que también el turismo es algo muy amplio, digamos, y que cada uno en el camino de la facultad va descubriendo sus gustos, al que le gusta trabajar en la hotelería, al que le gusta trabajar en la agencia, al que le gusta el contacto con la gente, o también esto de descubrir que por ahí le gusta más lo natural, diferentes patrimonios. Así que bueno, que dejen un mensaje para por ahí el chico que le está como interesando esta parte, también por ahí puede ser de la investigación, de descubrir nuevas especies, que dejen su mensaje para el que todavía está ahí en duda, que quiere adentrarse en estos caminos.
3: Bueno, desde ya decirle, desde mi lado particular, yo no me imagino otra cosa que siendo guardaparque. Esa es la historia de mi vida. Y en sí es una profesión muy noble, porque estamos tratando de cuidar y preservar todo nuestro ambiente para que puedan disfrutar, digamos, en un futuro las generaciones que vienen. Particularmente soy muy criado en el monte, entonces como que me crié viendo guasunchos, me crié viendo tapires, me crié viendo zorros, aguaraguazú, osos hormigueros. Entonces me gustaría que las futuras generaciones también tengan esa posibilidad de conocer a esos animales, y qué mejor que cuidar el ambiente. Como bien decía Nora, la pérdida de las especies se da principalmente por la pérdida de ambiente, entonces creo que es fundamental el cuidado de las mismas y incentivarlos. La carrera guardaparque personalmente es una carrera muy práctica para los que nos gusta disfrutar de andar en el monte, es lo mejor. Y que traten de disfrutarlo. Es una carrera muy noble, digamos.
0: Bueno, Nora.
4: Bueno, de mi parte, decirte que los estudiantes de turismo, que por ahí se enfocan mucho en el paisaje o en la teoría o en esas cuestiones de que se involucren un poco más con el ambiente, ¿no? Con adentro de las especies. Hoy hablamos mucho y le dedicamos mucho a los reptiles y a los anfibios, sí, está bien, me encanta Facu, porque también es re apasionado. Pero también hay flora, ¿sí? Y también

0: carrera muy apasionada, se puede descubrir un montón de cosas. De mi parte, que vengo de la carrera de biología, me encanta Guardaparque, la verdad que la disfruté muchísimo. No tenía ni idea lo que era control y vigilancia, por ejemplo, economía ambiental, derecho ambiental, un montón de materias que me parecieron fabulosas, que deberían agregarlas en todas las carreras universitarias, no solamente en Guardaparque, te lo digo la verdad. Y bueno, que se puedan. Es más, yo no sé cómo estará ahora la instancia en cuanto a la carrera de Guardaparque, porque bueno, hay un par de cosas ahí que a ver si se sigue en la UNE de parte de Facena, o me parece que en turismo también la van a agregar. Pero más allá de eso, invitarlos a que es una carrera también relativamente no muy larga, sí, que se la puede hacer tranquilo. En mi caso fue a distancia y también se puede hacer presencial, por más que yo sea de Corrientes, y que te da mucha salida, sobre todo te da una salida amplia sobre el conocimiento de nuestra diversidad, de nuestras especies, y es un camino que no regresas más. Una vez que amplias tus conocimientos y sabes dónde estás, no solo que sabes cuidarlo y conservarlo, sino que es otro tu sentir, como dice él. Yo no me imaginaría otra cosa, digamos, que no sea estudiar y cuidar a los bichos. Y eso para mí es elemental, lo que dijo él.
1: Bueno, la verdad que un placer escuchar la pasión que realmente tienen por su trabajo. Se ha notado un montón en las explicaciones y toda la info nueva con la que me voy de este programa. Así que agradecerles un montón que trabajen por estas especies por ahí un poco olvidadas. Así que muchas, muchas gracias por su trabajo y un placer haberlos escuchado.
2: Bueno, yo lo quiero cerrar nomás con la importancia que mencionaban ellos de el trabajo este interdisciplinario. Es el estudiante de turismo tiene que estar capacitado para trabajar en equipo con biólogos, con guardaparques. Comento una experiencia personal, yo hice un proyecto donde justamente trabajamos con biólogas de Facena en el Iberá, y es muy importante el profesional de turismo, justamente hablándole directamente a los profesionales de turismo, que tengan conocimiento acerca de si se van a dedicar, digamos, por ejemplo, a la parte natural, tener un conocimiento, trabajar interdisciplinariamente, porque como decía Nora, el ejemplo de la estudiante de turismo, sí, hay muchas cosas que se desconocen. Entonces, cuando sí se van a... nosotros estuvimos hablando de la parte hotelera, de la parte de las agencias, pero también en la parte del cuidado del ambiente, del cuidado del patrimonio, el área de las reservas naturales, también hay mucho trabajo por hacer desde el área de turismo, y es importante justamente el trabajo interdisciplinario. La verdad que nos encantó escucharlos, cada uno desde su área, aprendimos un montón, y bueno, queremos seguir conociendo también.
0: Aparte, tienen que ir al campo ahora. Sí. Vamos
3: ahí. Aparte, déjame agregar que también es una carrera que se articula bastante, bastante con las distintas profesiones, ¿no? Sí. El de turismo aprende del guardaparque, el guardaparque aprende del biólogo, el biólogo aprende o sea, el conocimiento va rondando de lado a lado. Ninguno entra en un área protegida sabiendo lo que hay. Siempre en la interacción que hay entre los distintos factores, aprende más, y es donde se nutre de conocimiento. Eso es lo bueno que tiene.
1: Bueno, vamos a tenerlo esto muy en cuenta a la hora de cuando yo también me decía a ver para qué lado voy a querer ir. Así que bueno.
0: Ahora ya sabes igual. Sí.
1: Ahora estoy
0: sabe acá.
1: Me dieron bastantes ideas. Así que bueno, muchas, muchas gracias por su presencia. Bueno, esperamos saber más de sus tareas ahí a través de las redes sociales. Sí. Así que bueno, vayan, sigan a Facundo. No sé si tiene una cuenta pública. Nora sí la tiene. Sí. Así que pueden ir a investigar. No,
3: desde ya pueden seguirme en mi Instagram personal, que es FacuJoel92.
1: Ok, bien. Nora, decí tus redes.
0: Estaba anotándole Facu, perdón. El mío es Frank Serpiente, NK. Sí, bien, mi apellido.
1: Frank Serpiente. Ya re sabe lo que le gusta a Nora. Así que y le siguen y aprendemos mucho entonces de por ahí esto que ignoramos un poco de nuestra naturaleza. Muchas gracias Cristian, y nos vemos entonces el martes que viene en más de El Turismo Nos Une.
2: Nos vemos.
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1: Treinta minutos de las 5 de la tarde. Estás en la radio de la Universidad Nacional del Nordeste y repasamos los principales títulos.
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1: Con un protocolo de manejo logran marcada reducción de infecciones en serpientes en cautiverio. Un estudio del Centro Interactivo de Serpientes Venenosas de Argentina de la Facultad de Ciencias Veterinarias de la UNE identificó una disminución en la tasa de infección parasitaria de serpientes en cautiverio tras la implementación de un protocolo de cuidado de los ejemplares e incluso en lo que va de 2026 todas las pruebas realizadas dieron negativo. Es el reflejo del protocolo que venimos aplicando para que las serpientes estén mejor.
0: Lo que pasa en Corrientes.
1: Municipalidad de Corrientes preparan platos típicos, música y shows en vivo para ahuyentar el Caraí Octubre. Este jueves 1 de octubre, desde las 10:30, el Centro Cultural Adolfo Mors, Casa Molinas y la Casa del Bicentenario ofrecerán representaciones artísticas, música en vivo y degustaciones gratuitas de mbaipú y arroz con pollo. La iniciativa del municipio busca revalorizar la mitología y las costumbres gastronómicas de la región.
0: Lo que pasa en Chaco.
1: Diputados de Primero Chaco ratificaron su compromiso con los trabajadores. Los diputados del bloque Primero Chaco, Atlanto Cheruk, Gladys González y Laura Fogar, difundieron un comunicado en el que ratificaron su compromiso de acompañar a las organizaciones sindicales, gremiales, sociales, de derechos humanos y de la sociedad civil, así como a sectores vinculados al trabajo y la producción. En el documento, los legisladores señalaron que, ante la situación socioeconómica de la provincia y del país, ratifican su compromiso institucional y social de estar junto a organizaciones sindicales, gremiales, sociales, de derechos humanos y de sociedad civil, del trabajo y de la producción en diálogo y consenso permanente.
0: Nacionales.
1: La Libertad Avanza impuso su dictamen también en morosidad, propone información financiera contra el endeudamiento. El gobierno logró nuevamente salir airoso de una discusión escabrosa en diputados y consiguió dictamen de mayoría en su propuesta para enfrentar la morosidad en el país. Formuló este proyecto este último mes, después de que la oposición tome la iniciativa e impulse el tratamiento de debate. La redacción libertaria promueve la información financiera y ciertas buenas prácticas que tendrían que aplicar los organismos de crédito al otorgarlo. La expectativa disidente es conseguir apoyos para una sesión que podría llegar en la segunda semana de octubre. -5 es la temperatura actual en la capital de Corrientes, el cielo está nublado, humedad 78%, viento del sudoeste a 15 kilómetros en la hora. En resistencia la temperatura actual es de 23.3, el cielo está cubierto, humedad 84%, viento del sudoeste a 15 kilómetros en la hora.
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1: Ok, vamos a hacer ahora algo de Serú Girán, un compactito. Por favor, lloren.

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1: Seis de la tarde en la República Argentina. Estás en la radio de la Universidad Nacional del Nordeste y repasamos los principales títulos.
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1: Octubre Urbano 2026, con el eje puesto en las ciudades sustentables, la UNE prepara un mes de propuestas ambientales. Como viene ocurriendo en los últimos años, del 5 al 31 de octubre de 2026, la UNE recibe al Octubre Urbano, para el cual se ha preparado una intensa agenda de actividades en todos sus campus y centros regionales, coordinada y articulada entre el Consejo Asesor Consultivo del Ambiente, la Coordinación de Desarrollo Sustentable y Transición Ecológica y el Centro de Gestión Ambiental y Ecología, todos organismos competentes en la universidad para este ámbito.
0: Lo que pasa en Corrientes.
1: Corrientes presentó el evento de tecnología e innovación NEATECH 2026. El encuentro se desarrollará del 15 al 17 de octubre en el Museo de Arte Contemporáneo de Corrientes, con participación de autoridades, empresarios, emprendedores e inversores del

0: la región. La agenda abordará inteligencia artificial, transformación digital, blockchain, emprendimiento e inversión. La inscripción es gratuita.
1: Lo que pasa en Chaco.
0: En Buenos Aires, Sdero acompañó una iniciativa para conservar la cuenca del Paraná. El gobernador Leandro Sdero participó en Buenos Aires de la presentación oficial de Jaguar Rivers Initiative de Ríos del Jaguareté, una propuesta internacional que busca restaurar, proteger y reconectar los ecosistemas de la cuenca del río Paraná mediante una estrategia de conservación a largo plazo. El encuentro contó con la presencia de la ambientalista Chris Tompkins y de referentes de organizaciones vinculadas con la conservación de la biodiversidad.
1: Nacionales.
0: INDEC, pese a las críticas de Javier Milei, el gobierno descartó cambios en la metodología de medición oficial. Luego de las críticas del presidente Javier Milei a los indicadores oficiales del Instituto Nacional de Estadísticas y Censo, que muestra un retroceso de la actividad económica, el gobierno salió a aclarar que no habrá cambios en la metodología de medición oficial. El vocero presidencial, Adrián Rabier, reconoció en conferencia de prensa este martes que hay una necesidad de actualización de algunas metodologías. No obstante, descartó la opción por la cercanía del año electoral. -23.5 la temperatura actual en la capital de Corrientes, el cielo está nublado, humedad 78%, viento del sudoeste a 15 kilómetros en la hora. En Resistencia la temperatura actual es de 23.3, el cielo está cubierto, humedad 84%, viento del sudoeste a 15 kilómetros en la hora.
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1: 30 minutos de las 6 de la tarde, estás en la radio de la Universidad Nacional del Nordeste y repasamos los principales títulos.
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1: Facena abrió convocatoria 2026 para presentar proyectos al programa UNE más Salud Exactas. La Facultad de Ciencias Exactas y Naturales y Agrimensura de la UNE lanzó la convocatoria 2026 del programa UNE más Salud Exactas, mejorando la calidad de vida para un futuro sostenible, que tiene como objetivo principal poner las capacidades científico-tecnológicas de la institución al servicio de las comunidades locales, promoviendo el desarrollo sostenible y la equidad social en la región de Alnea. La convocatoria se enmarca en el programa institucional Acción en Territorio, Innovación y Sostenibilidad y se alinea con las metas del Plan Estratégico de Desarrollo Institucional de la UNE y los Objetivos de Desarrollo Sostenible de Naciones Unidas.
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1: Con nuevas obras pluviales fortalecen el sistema de escurrimiento del San Antonio y San Roque. Además de nuevos conductos pluviales, se avanza en obras complementarias que en conjunto permitirán mejorar la captación, conducción y evacuación del agua de lluvia. De esta forma preventiva, la gestión municipal concreta distintas intervenciones para mitigar el posible impacto del fenómeno El Niño.
0: Lo que pasa en Chaco.
1: FECHACO sobre el RINI es un complemento a los sectores que pueden tener beneficios fiscales. Tras la sanción del régimen de incentivo a las nuevas inversiones en la legislatura provincial, el presidente de la Federación Económica del Chaco, Alfredo González, resaltó el impacto de la normativa y valoró la participación del sector privado en su análisis previo. Según explicó el dirigente, la legislación fue evaluada a pedido de los propios legisladores por tres áreas técnicas de la entidad, las Secretarías de Industria, Comercio y Desarrollo Inmobiliario, desde donde se remitieron sugerencias con el objetivo de optimizar su alcance.
0: Nacionales.
1: La CGT marchará el 8 de octubre en defensa de la industria nacional. La CGT decidió volver a las calles el 8 de octubre a las 15:30 horas, marchará al centro porteño en defensa de la industria nacional. Lo decidieron este martes en una reunión de la mesa chica de la CGT y alrededor de 40 gremios de la UOCRA, donde analizaron la situación económica. También se sumarán a la marcha universitaria del 15 de octubre. Todavía no hay definiciones sobre el 17 de octubre.

0: 23 grados 6, la temperatura actual en la capital de Corrientes. El cielo está mayormente nublado, humedad 79%, viento del sudeste a 17 kilómetros en la hora. En Resistencia, la temperatura actual es de 22 grados 5. El cielo está mayormente nublado, humedad 88%, viento del sudoeste a 13 kilómetros en la hora.
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1: Esta semana es rara porque está transcurriendo sin escuchar testigos o testimonios en el juicio que se sigue por la desaparición de Loan Danilo Peña. Recordemos, esto se va a retomar la semana que viene, en los primeros días de octubre, con la declaración de Victoria Callaba. Victoria Callaba es la esposa de Carlos Pérez. Ese matrimonio está muy comprometido, según la Fiscalía, porque entiende la Fiscalía que en esas dos personas radica una de las mayores responsabilidades, que es la sustracción y el ocultamiento de Loan Peña. En sus dos vehículos, una Ford Ranger y un Ford Ka, se encontró olor a Loan. Y además sucedieron algunas cosas que por ahí vale la pena recordar, que llaman mucho la atención. Ellos mismos, de manera espontánea, por ejemplo, entregaron sus vehículos porque decían que tenían miedo, por haber estado en el almuerzo, de que les plantaran pruebas. Ellos, a los pocos días de Loan haber estado perdido, hagamos de cuenta que Loan se pierde un jueves, ellos el día viernes o el día sábado, a los dos o tres días, vienen a Corrientes a hacerse una atención médica, pero después se cruzan al Chaco a comprar un motorhome o algo en ese sentido. Y uno se pone a pensar, si hay un chico perdido y vos sos autoridad municipal, como es Victoria Callaba en el municipio del 9 de julio, ¿no te tiene que preocupar que un chico esté extraviado? No sé, llama la atención. Y después, ese mismo día que se pierde Loan, ellos vienen a su casa a mirar un partido. Y después vuelven a eso de las 5 de la tarde, cuando termina supuestamente el partido, a seguir con la búsqueda de Loan. ¿No son raras esas cosas? Para la Fiscalía, sí. Pero no solamente actitudes raras de Pérez y Callaba, sino de los 7 imputados que están acusados de la desaparición, sustracción, ocultamiento de Loan Peña. Hoy hablé con el fiscal Carlos Schaffer, intentando hacer un resumen de todo transcurrido. Hasta ahora han declarado 81 testigos. Recordemos que están propuestos por la Fiscalía 186 testigos esenciales. El otro día el tribunal dijo, traten de seleccionar, en otras palabras, traten de seleccionar mejor los testigos porque hay algunos que no dicen nada. Pero para la Fiscalía, dice el doctor Schaffer, todos son importantes. Carlos Schaffer, hablando en Radio UNE de la causa Loan. Escuchen la última parte, ¿no?

0: del reportaje, más allá de que todo es interesante, pero la última parte, yo le digo, pues él dice, se quebró un poco el compromiso, pero ¿se quebró el pacto? Le digo yo, no, ningún pacto se quebró, salvo que lo digan en los episodios que quedan hasta fin de año y tiempo. Digo, ¿tiempo para qué? Para que entre la feria. Pues yo creo que el juicio va a durar hasta el año que viene. Escuchen, Carlos Schaffer, fiscal del caso Loa.
1: Habían dos grupos, uno que estaba en el Naranjal y otro que estaba en el almuerzo, mientras Laudelín hacía de pivot entre estos dos grupos, y el día siguiente ese botín fue planificado y plantado por esta gente, ¿no?
2: Téngame paciencia. Van al Naranjal. Están ahí. Vuelven. Loan. Se adelanta. Ahí es interceptado. ¿Cómo lo levantan y lo sustraen de ahí? Porque le dije, téngame paciencia. Después, cuando todos estaban en ese momento, Pérez y Callaba deciden irse de ese lugar. ¿En ese momento lo levantan y lo sustraen, o cómo debo entender?
1: Sí, tenemos que recordar que la mayoría de las pruebas que tenemos son dichos de esta persona que está no imputado. O sea, se reconstruye en base a lo que dicen imputados que pueden mentir, y sobre todo la declaración en Gesell de los menores de edad, que fueron llevados inmediatamente ese mismo día por Villapi a dejarlo a los sobrinos, pero los llevó a todos juntos sin ningún tipo de explicación. ¿Qué quiero decir con esto? Que la reconstrucción de ese agujero negro que hay ahí, porque hay un agujero negro, se produce solamente en base a lo que ellos dicen. O sea, nosotros podemos reproducir cómo fue en algunos casos algunas cámaras Gesell, pero justamente por eso decimos que fue tan importante lo que vinieron a hacer los Dupuy. Después vinieron a afectar esas testimoniales, ¿no? Fueron directamente a afectar esas testimoniales. Pero bueno, ahí hay un agujero negro que nosotros sabemos que de ahí a Loan lo subieron a la camioneta y se lo llevaron. Eso es lo que tenemos. Claramente que hay un agujero negro donde no se puede decir. Es como, esto es como venir y entrar en una caja y salir una persona menos. Bueno, eso es lo que hicieron esta gente, ¿no?
2: Otra gran pregunta que aparece es, ¿por qué vinieron los Dupuy? O sea, ¿qué vieron? ¿Publicaciones? ¿Solidariamente quisieron buscar y se encontraron con alguna posibilidad de negocio? ¿Cuál es el beneficio?
1: Yo no sé por qué vinieron, pero sí sabemos qué hicieron acá. Desde el momento uno, ellos dicen que acá hubo trata de personas. Y lo dicen así, interviniendo en la causa, dando notas, interviniendo sobre los menores de edad, sobre los testigos. Claramente nosotros sabemos que hoy puedo decirles quién se está sirviendo de estas personas. Se están sirviendo a las personas que fueron los autores de la sustracción. ¿Por qué? Porque ni siquiera les preocupa a mí. Yo lo que veo es que están cómodos con la presencia de esta gente acá. Y quiero contarle que el juicio dura más justamente por la presencia de esa gente acá. Es decir, entonces no lo puedo afirmar, nosotros podemos afirmar quién los mandó, pero sí que estaban haciendo acá. ¿Y qué idea querían hacer creer acá a toda la justicia? Es decir, que esto era trata sin ningún tipo de prueba. Hace muy poco salió el sobreseimiento. La jueza dice que no hay trata. Eso fue apelado por el Ministerio Público Fiscal, pero quiero cortarles que solamente fue apelado porque el Ministerio Público Fiscal de primera instancia lo que dice, hay un juicio de por medio, todavía no sabemos si se define o no esa situación. Es eso. Pero hasta ahora no hay un solo elemento de que haya trata en esta causa. Y ellos lo afirman del minuto uno. Entorpecen la causa, pero vuelvo a repetir, no sabemos quién lo mandó. Pero lo importante es que hoy están en juicio con una... Las penas son elevadas cuando uno hace entorpecimiento, sobre todo en una causa donde se busca un niño, ¿no?
2: Declara Callaba próximamente. Clave, ¿por qué? Porque en el medio de una locura, porque se perdió Loan, el matrimonio decide irse. Se pierde el lugar 2 horas y media, 3. Y vuelve. Pero, y ahí está la cuestión. ¿Qué espera de lo que diga Callaba, teniendo en cuenta que eso que yo le relaté recién es clave? En el medio de toda la búsqueda, ellos deciden ir a mirar un partido.
1: Yo no espero nada. Porque si esperaría algo de ellos, tendrían que haberlo dicho ya hace mucho tiempo. Hoy nos sentamos, hablamos en esta mesa, viene a hablar con el fiscal, va con... Ellos tienen que decir que dónde está Loan, dónde se lo llevaron ellos. Es decir, no espero que nos cuente eso. Nos va a decir lo que ya fue diciendo durante toda la instrucción, que ellos buscaron, que ellos hicieron tal cosa, pero no es inexplicable que se hayan ido. Ella era una funcionaria municipal. Se vino un día y medio, al otro día le mintió a la amiga, le mintió al comisario de por qué se habían venido, de la urgencia. No había ninguna urgencia. Se fueron del lugar.
2: ¿Y después se fueron a un lugar a qué? ¿A comprar un motorhome?
1: Entendemos nosotros que sí, a La Tigra. O hicieron, ¿cuántos kilómetros hicieron más o menos? Fíjense ustedes, más de 500 kilómetros en ese día, ¿no? Después volvieron el sábado al mediodía ya y la preocupación era lavar la camioneta, porque ya hay un testigo que declaró que vio que estaban lavando la camioneta. Y cuando esa persona quiso contarle a la justicia, vino un concejal que le dijo: vos me tenés que decir ante a mí, ¿no?
2: El hijo de Cayaba creo que va a declarar también. ¿Puede aportar algo? Apareció en escena, yo personalmente no lo tenía.
1: Nosotros no lo pedimos, lo pidió la querella. Pero porque nosotros tenemos otra visión diferente respecto al hijo, no me voy a adelantar eso, algo que está en primera instancia. Pero bueno, veremos a ver qué nos dice. Las declaraciones testimoniales a veces se pueden dar y después se pueden dejar sin efecto. Eso pasó con los Dupuy. En primer lugar, a los Dupuy se los llamó como testigos y una vez que se advirtió algo, se anularon esas declaraciones y se lo mandó a investigar. No digo eso de Bertone, estoy diciendo que simplemente nosotros no lo pedimos como testigo. Hay una secuencia donde el otro día un testigo cuenta cosas que lo involucrarían, digo así porque era una persona del CUP, Asiares creo que era. Nada, pero bueno, veremos a ver qué nos dice como testigo, ¿no?
2: Entiendo que por el reportaje que en aquel momento nos dio, hablando de la declaración de Maciel, no digo que sea buena o mala la declaración, no quiero valorar, pero fue la que mejor respondió a diferencia de los demás acusados. ¿Es así?
1: Respondía a lo que a él se le acusó, punto por punto, y eso es lo único claro que puedo decirles. O sea, no me adelanto nada, pero bueno, él nos contaba cómo iban sucediéndose los hechos. Algunas cosas tienen lógica y otras no. Es como lo que yo te digo a vos recién. Es lógico que cuando todos tenían que buscar a Logan, inmediatamente sucedió el hecho, José que nos dice que todos se habían ido, que no había nadie en el lugar. Y eso despierta curiosidad, porque deberían estar todos buscando de manera mancomunada en ese lugar. Y sin embargo, los principales protagonistas, los que estaban en el Naranjal, incluidos, se fueron todos, no había nadie en ese momento, en el momento clave que era la desaparición de Loan, ¿no?
2: Lo último, el tribunal dijo el otro día, tengan la deferencia, no sé cuál fue el término que usó, de elegir bien los testigos, dando a entender de que parecían como inocuas e irrelevantes, tal vez algunas declaraciones. ¿Se va a reducir la cantidad de testigos?
1: Eso no lo dijo el tribunal, lo dijo la defensa, después el tribunal pidió que extrememos esas medidas para que sea todo más rápido. Yo no voy a hacer lo que pide la defensa, porque la defensa, quiero aclararle, representa un interés particular, que es la defensa de su asistido. Nosotros representamos el interés general y tenemos otras cosas que probar. Si yo te llamo a vos como testigo para que vos me digas solo que perfilaron 35.000 hectáreas de campo y que no se encontró nada de Loan, solo por eso te tengo que llamar como testigo. Y la valoración que yo hago a eso es: Loan no se fue caminando. Esa es la conclusión que saco de ese testimonio, ¿no?
2: Pasó mucho tiempo y mucha gente se pregunta, ¿y qué pasó con Loan? ¿A Loan se lo está buscando?
1: Sí, en la primera instancia se lo está buscando, pero bueno, este es un camino. Es decir, nosotros estamos tratando, y por eso doy nota y digo, no puedo atender a toda la prensa, pero una de las ideas es justamente que se sepa que nosotros, este camino va y es real, está ocurriendo. O sea, no se cayó el juicio, no se fue el juez, no recusaron a los fiscales, la causa sigue su trámite y vamos a llegar a una conclusión final. Y eso es lo que ellos no habían entendido, yo entiendo, por eso ahora se empezó a romper un poco esa relación ahí, donde se echan culpas a medias, porque dicen, bueno, aquel debe haber sabido, como yo diría, el fiscal también debe haber sabido, pero es decir, la idea en definitiva es que ellos entiendan que esto es real y está ocurriendo, y que ojalá que alguno, nosotros no descontamos que alguno de ellos diga la verdad.
2: Se rompió un poco la relación, fue sutil. ¿Se rompió el pacto?
1: No, el pacto no. El pacto no, porque el pacto se va a romper el día que digan, él fue y sabemos, sé por qué. Y los que están ahí lo saben.
0: Y ustedes se preguntarán qué pasa con las otras personas acusadas. Recordemos que hay dos causas que se están investigando. Primero, sustracción, ocultamiento, desaparición de Loan Peña. Y después, lo otro que se está investigando es el entorpecimiento que hicieron los falsos Dupuy de un montón de situaciones a la hora de buscar Loan. Recuerden estos apellidos o nombres. Laudelina, que es la tía de Loan. El hombre de apellido Ramírez, que es el esposo de Miyapi. Ese matrimonio es quien lleva a todos los chicos cuando no se lo encontraba Loan, los llevan a sus casas. Entonces, Laudelina Peña, Ramírez, Miyapi, que tiene prisión domiciliaria hoy, Benítez, que fue la ex o era la pareja, ahora expareja de Laudelina, el comisario Maciel y después Pérez y Caillava. En esas siete personas radica para la Fiscalía la responsabilidad de la sustracción, ocultamiento de Loan Peña. Será clave, tal vez, la declaración, por lo menos para nosotros, de Victoria Caillava, a ver qué dice, porque está muy comprometida, aunque uno habla con sus abogados defensores y dicen, no, no, las pruebas que pesan en su contra no acreditan que tuvieron que ver con la desaparición. Pero claro, uno tiene que entender también que hay una puja constante de intereses. Aquellos que están acusados tratan de desenmarcarse y la fiscalía trata de meterlos en la escena porque en su fundamento la fiscalía dice, tenemos pruebas acreditadas de que hicieron esto, esto y esto. Por eso es importante cada una de las audiencias y ojalá que ustedes lleguen a interpretar lo que está pasando a través de nuestros informes que enviamos a través de Radio UNE. Cerramos acá esperando que la semana que viene se reactive otra vez la causa Loan con la declaración de una persona muy, pero muy protagonista de todo esto, Victoria Caillava. A ver qué dice después. Habrá que ver qué dice también Carlos Pérez, el esposo, pero hasta este momento solamente Victoria va a declarar. Cerramos acá. Informe Radio UNE, Roberto Obregón. Mañana más noticias.
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1: 30 minutos de las 7 de la tarde, estás en la radio de la Universidad Nacional del Nordeste y repasamos los principales títulos.
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1: Octubre Urbano 2026, con el eje puesto en las ciudades sustentables, la UNE prepara un mes de propuestas ambientales. Como viene ocurriendo en los últimos años, del 5 al 31 de octubre de 2026, la UNE recibe al Octubre Urbano, para el cual se ha preparado una intensa agenda de actividades en todos sus campus y centros regionales, coordinada y articulada entre el Consejo Asesor Consultivo del Ambiente, la Coordinación de Desarrollo Sustentable y Transición Ecológica y el Centro de Gestión Ambiental y Ecológica, todos organismos dependientes de la universidad en ese ámbito.
0: Lo que pasa en Corrientes.
1: Corrientes presentó el evento de tecnología e innovación NEATECH 2026. El encuentro se desarrollará del 15 al 17 de octubre en el Museo de Arte Contemporáneo de Corrientes, con participación de autoridades, empresarios, emprendedores e inversores de la región. La agenda abordará inteligencia artificial, transformación digital, blockchains, emprendimiento e inversión. La inscripción es gratuita.
0: Lo que pasa en Chaco.
1: Lavado 2. La justicia ordenó devolver todos los bienes a Aida Ayala. En un fallo dictado este martes 29 de septiembre, el Tribunal Oral Federal de Resistencia dispuso levantamiento definitivo de la totalidad de los embargos, inhibiciones generales de bienes y medidas cautelares que pesaban sobre la exintendenta de Resistencia, Aida Máxima Beatriz Ayala, y otros 5 imputados en la causa conocida como Lavado 2. La resolución firmada por los jueces Juan Manuel Iglesias, Enrique Jorge Bosch y Osvaldo Alberto Fiquiano alcanza también a Daniel Alejandro Fischer, Carlos Huidrobo, Luis Escobar, Alfredo Eulalio Bouza y Patricia Noemí Vázquez.
0: Nacionales.
1: Martín Yarlora y Maximiliano Puyaro se diferenciaron de Nación en la antesala del viaje de Javier Milei y 13 gobernadores a París. Mientras Javier Milei encabezará en Francia la Argentina Week, los mandatarios de Córdoba y Santa Fe reclamaron a la Casa Rosada por los fondos de retenciones y por el recorte a los subsidios del gas. Ninguno de los dos irá a Francia, pero el Mediterráneo enviará una delegación.
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1: 20 horas en la República Argentina, estás en la radio de la Universidad Nacional del Nordeste y repasamos los principales títulos.
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1: Referentes de la contabilidad se reúnen en la UNE para debatir sobre los desafíos de la disciplina y el rol de las universidades. La Facultad de Ciencias Económicas será sede de las Jornadas Universitarias de Contabilidad. Se trata de un espacio de participación, debate y transferencia de saberes de relevancia técnica, científica y pedagógica para la disciplina contable. Participantes de todo el país protagonizarán las Jornadas Universitarias de Contabilidad a realizarse el miércoles 30 y el viernes 2 de octubre próximo en la Facultad de Ciencias Económicas de la Universidad Nacional del Nordeste.
0: Lo que pasa en Corrientes.
1: Corrientes avanza con obras pluviales como prevención al fenómeno El Niño. La Municipalidad de Corrientes avanza con una nueva obra de infraestructura pluvial en el barrio San Antonio Oeste, que también beneficiará al barrio San Roque. Como parte de prevención ante el fenómeno climático El Niño, buscan mejorar el escurrimiento del agua de lluvia y reducir los anegamientos en el sector de la zona sur.
0: Lo que pasa en Chaco.
1: Esdero acompañó la presentación Ríos del Yaguareté, iniciativa para reconectar ecosistemas de la cuenca del Paraná. El proyecto busca restaurar y proteger los corredores naturales de la región durante los próximos 20 años y favorecer el desplazamiento de la fauna nativa entre Argentina, Bolivia, Brasil y Paraguay. El gobernador Leandro Osdero acompañó en Buenos Aires la presentación oficial de Ríos del Yaguareté, una iniciativa internacional de conservación que propone restaurar, proteger y reconectar los ecosistemas de la cuenca del río Paraná a través de una estrategia de largo plazo.
0: Nacionales.
1: Karina Milei incluyó a Monte Oliva en la mesa política y preocupación por la escalada de inseguridad. A horas de un nuevo viaje a Francia, la secretaria general de la presidencia, Karina Milei, encabezó una nueva reunión de mesa política con intención de ordenar la agenda legislativa y definir los próximos pasos del oficialismo en el Congreso. El intercambio se enmarca en la previa a la Argentina Week, que se realizará del 30 de septiembre al 2 de octubre en Francia y de la que participarán un grupo de gobernadores aliados claves para las reformas en carpeta.
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1: Si mirás al cielo y ves una pequeña mancha blanca con alas negras dando un vuelo acrobático, seguro es un monjita dominica. Mide 21 centímetros de longitud. Los machos son casi completamente blancos excepto por las alas y la cola negra. Se la puede encontrar en pastizales, especialmente de pajonales, humedales naturales y ocasionalmente en dunas costeras. Esta especie está amenazada por la desaparición de su ambiente natural.
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